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9: Son las 9:08.
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5: Son las 10:08.
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Bueno, a ver si conocen esta canción. La pueden cantar conmigo si quieren. Ya saben que me encantan los coros que se arman acá en el ópera cada vez que me presento. A ver si esta noche es igual.

0: Muchas gracias. ¡Qué coro maravilloso!
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5: Son las 11:09.
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8: Es la 1:10.
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3: Son las 2:07.
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7: Son las 3 y 8 minutos.
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8: Son las 4:05.
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4: 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Son las 5 con 9 minutos.
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1: Se escuchan las voces como perdidas aquí dentro de la Salamanca. Seguramente que estamos por presentar algo muy especial. Y claro, se trata de presentar en este escenario a este gran

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7: Son las 6:07.

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8: Son las 7:07.
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3: Son las 8 con 5 minutos.
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¿Cómo les va? Muy, pero muy buenos días. El gusto de acompañarlos a partir de esta hora y hasta las 10 de la mañana vamos a estar aquí en Grafite 89.5 y 105.1 de su dial para tener muchas informaciones que me parece que son interesantes y que les puede servir y a lo mejor le puede interesar a nuestros queridos oyentes. El saludo para mi querido operador, para Agustín Tolaba, como siempre acompañándome en cada sábado. En Alemania, fíjense, mientras Trump expulsa a los migrantes con esa famosa policía que los anda buscando por todas partes y los saca de Estados Unidos, en Alemania instalaron cápsulas solares y que ofrecen refugio térmico a personas sin hogar. En la ciudad de Ulm colocaron estas estructuras que usan energía solar para dar calefacción, ventilación y un espacio protegido durante noches frías a quienes duermen en la calle. El proyecto busca dar privacidad, seguridad y apoyo sin reemplazar los albergues tradicionales. Y la otra tiene que ver con la ciencia también. Confirma que la madre siempre está en el ser humano que nace. No es una metáfora ni una frase romántica. Es una realidad biológica llamada microquimerismo. Durante el embarazo, las células de la mamá viajan a través de la placenta y se instalan en sus tejidos para siempre. Se han encontrado células maternas en la sangre, la piel, el hígado e incluso en el cerebro de sus hijos décadas después de nacer. Estas células ayudan a reparar heridas y a regular tu sistema inmune. Aunque pasen los años, una parte viva de ella sigue así funcionando silenciosamente dentro de ti. Eres literalmente parte de su historia y ella es parte de la tuya, es decir, la mamá con el hijo o la hija que nacen en cualquier momento de la vida. Las 8 y 18 minutos de este sábado 16 de mayo de 2026 y arrancamos, querido Agu, con la música, no sin antes saludar al Eduardo Otero Cruz, a mi amigo Altero, un abrazo Otero, que la estés pasando bien, abrigate, y esta es la música.

El saludo para los cumpleañeros que ayer estuvieron de fiesta, para la asociación CERN, en Gabriela, su presidenta, en su hijo Enzo, en Ramiro Leonel Villarreal, en Julieta Villarreal, en Eugenio Bierti, en sus hijos, en Julietita y Gastón, y toda la gente linda de la asociación CERN. Feliz cumpleaños, 28 años jóvenes todavía, la asociación, así que he visto algunos videos y algunas fotos en las que están los chicos y no tan chicos festejando de buena manera, ya que lo tienen bien, pero bien merecido. Así que felicitaciones, el abrazo y sigan cumpliendo años como cada mes de mayo de cada año. Quiero saludar también a mi hermano Armando, a mi cuñada Eugenia, a sus hijas, a María Luján y a María Cecilia, a sus yernos, a Juan y a Pablo, a Alfonsina, la hija de María Luján, y a Augusto y Alma, los hijos de Juan y de María Luján. El abrazo, el saludo para todos ellos. En Mendoza hallaron un ejemplar del gato andino, uno de los animales más difíciles de ver del mundo. Las imágenes fueron captadas mediante cámaras trampa instaladas en el departamento de Malargüe, a menos de 10 kilómetros del límite del área natural protegida. Actualmente, el único felino catalogado en peligro de extinción en América por la Unión Internacional de la Conservación de la Naturaleza. El área natural protegida, La Puyunia, en Malargüe, provincia de Mendoza, volvió a ser el escenario de una aparición clave para el ecosistema animal. El gato andino, uno de los felinos más difíciles de ver y más amenazado del continente, fue captado merodeando por la zona. Por tercer año consecutivo, la organización Wildlife Conservation de la Argentina logró registrar la presencia del exótico animal apodado como el fantasma de los Andes, un hallazgo considerado clave para la conservación de la biodiversidad en la región. Las imágenes fueron captadas mediante cámaras trampa instaladas en el departamento de Malargüe, a menos de 10 kilómetros del límite del área natural protegida. En los registros se puede observar el pequeño felino moviéndose entre formaciones rocosas, prácticamente camuflado en el paisaje árido y volcánico que caracteriza esa zona del sur de Mendoza. El gato andino, conocido como el fantasma de los Andes, por su comportamiento extremadamente sigiloso y solitario, es uno de los felinos más difíciles de poder observar en el estado silvestre. Su presencia en Mendoza fue visto en Villavicencio en marzo pasado y representa una noticia de enorme valor científico y ambiental. La verdad que es un animal que tiene una figura casi como un tigre, un puma, pero con los colores típicos de los gatos, grises con manchas medio negruzcas, lo podemos ver. Indudablemente que uno no está acostumbrado a ver este tipo de animales y en Mendoza apareció por el bien de la ciencia y, como dicen, por el ecosistema para mejorar todo eso. Las 8:35 aquí en Graffiti 89.5 y 105.1, y volvemos a la música, querido Agustín, así.

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1: Un día como hoy, pero en 1917 nacía Juan Rulfo, este tremendo escritor mexicano que escribió una de las obras fantásticas que seguramente usted, amigo oyente, debe haber leído, como Pedro Páramo, que es una obra de literatura universal y que marca la precursora del realismo mágico. Está integrada por el personaje principal, que es Juan Preciado, quien viaja a un pueblo fantasma de Comala para encontrarse con su padre, que era el cacique Pedro Páramo. Y cuando llega, descubre que el pueblo estaba desolado y habitaban únicamente los murmullos de las almas en pena. Y así se sigue manejando este Juan Preciado, que cumpliendo la promesa de su madre en su lecho de muerte, protagonista que va a llegar a Comala. Un día como hoy, decíamos, nacía Pedro Páramo en 1917. Y otra de las personalidades que nos interesan y que tiene que ver con el deporte es Gabriela Sabatini, que un día como hoy, en 1970, nacía y llegaba al mundo del tenis Gabriela Sabatini, la mejor tenista de la Argentina por mucho tiempo. Y miren que han aparecido otras chicas, tenísticamente hablando, y ninguna pudo llegar absolutamente a nada. Así que el feliz cumpleaños para Gabriela Sabatini también. Hablamos también de muere Irving Shaw, novelista estadounidense, también otro de los personajes que tenían en su currículum frases o historias que hablaban de casi del humor, también del sarcasmo, del subrealismo, pero que hacían un bien a la humanidad por todas las cosas que escribía y que decía Irving Shaw. Volvemos a la música cuando nos quedan 10 minutitos para las 9 de la mañana. Estamos entrando ya, o mejor dicho, estamos terminando la primera hora y vamos a entrar en la segunda. Y con esta música, aquí en Graffiti 89.5 y 105.1 de su dial.
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ahora se conoce la fruta que tiene 7 sabores. Además puede llegar a pesar 50 kilos y ya se cultiva en Perú. Puede ser consumida hasta en forma de cremolada, además de muchos otros usos en áreas como la repostería. Asimismo, ha logrado adaptarse muy bien al suelo de la Amazonía peruana. Perú es un país milenario, lleno de cultura, color y mucho sabor. Son muchos los aspectos que destacan y nos hace sentir orgullosos de llevar los colores blanquirrojos. No se quedan atrás su rica historia y la cantidad de recursos naturales que el suelo nacional es capaz de producir en sus diferentes regiones, cada una con condiciones únicas y diferentes. Sin embargo, algo que llama mucho la atención es la capacidad que tienen los peruanos para adoptar productos traídos desde afuera y darles no solo un toque personal, sino también hacerlos parte de la gastronomía nacional e incluso cultivarlos con éxito. En ese sentido, se puede mencionar el caso de la jaca, fruta muy poco conocida, cuyo origen se encuentra a miles de kilómetros, pero que es posible probar en el Perú. Desde hace mucho las personas han puesto la mirada en los nuevos sabores provenientes de frutas tropicales. La jaca, o también llamada hat fruit, es una de ellas. El nombre científico, Aerocarpus, se trata de una fruta originaria de las selvas tropicales de Asia y que desde hace tiempo ha ganado popularidad más allá de sus fronteras. Ostenta un alto nivel de adaptabilidad que ha hecho el fácil cultivar en otras tierras y su apariencia llamativa tiene una piel, un aspecto puntiagudo y un tamaño impresionante, ya que puede llegar a pesar nada más y nada menos que 50 kilos y medir hasta 90 centímetros. Proviene de un árbol que alcanza los 20 metros sin mayor dificultad. Al abrir la jaca, destacará su color amarillo intenso. Este proceso debe hacerse a lo largo para extraer el corazón y sacar poco a poco los gajos para el consumo, donde también se encuentran las semillas. Sin embargo, tal vez una de las características más llamativas es su sabor, que según dicen combina sabores con otras frutas, como el mango, el kiwi, plátano, melón, durazno, piña y la guanábana. Lo cierto es que aún suena bastante exótico y llama la atención a los aficionados por estas nuevas experiencias culinarias. Esta puede ser consumida en Perú, ya que desde hace un tiempo se cultiva en suelo nacional, específicamente en la Amazonía. Asimismo, también se puede disfrutar en la capital en forma de refrescantes cremoladas para combatir el arduo verano limeño. La jaca, esta nueva fruta que se consume en Perú y que seguramente en algún momento va a llegar a nuestro país. Las 9:07, ya entramos a la segunda hora aquí en Graffiti, 89.5 y 105.1, y con esta música que vamos a hablar de Don McLean, que hoy está cumpliendo 86 años. Así.

Ese tema se llama American Pie. Fue grabado en 1971. Se llama El día que murió la música, por la muerte de Buddy Holly, Richard Valen y Dick Booper en un accidente aéreo en 1959. Esta melodía, este tema, estuvo primero en los Estados Unidos, de acuerdo a Billboard, 4 semanas en 1972, y fue número 2 en la lista de los estados del Reino Unido. Este tema también fue grabado por Madonna en un momento de su carrera de cantante, que tuvo también bastante éxito y que fue editado en un sencillo de la grabadora Music en el 2001. Y otro de los temas muy lindos que también grabó Don McLean, que se conoce como Vincent, está dedicado en honor a Vincent Van Gogh. Así.

escribió y grabó y cantó, muchísimos, pero muchísimos temas. Por lo menos a mí me gusta, no sé si a usted, amigo oyente, le gustan. Otro de los temas lindos, bonitos que grabó Don McLean, que hoy está de cumpleaños, es Winter Has Met Its End, que después vamos a escuchar. También grabó Killing Me Softly, grabó Gimbel, también grabó un tema con Roberta Flack en 1973, con el grupo The Fugees, que fue grabado en 1996 y que tuvo la participación de Roy Orbison en ese tema Creeping, otro de los temas con la voz de Don McLean. Escuchamos este último tema, Winter Has Me In It.

Así pasó Doc McLean en este ratito de nuestro reencuentro con cantantes del mundo que están cumpliendo años casualmente en este día. El saludo para mi amigo Roberto Osvaldo también, que está tomando mate. Este toma mate, mate cebado en la cama también. Así que el abrazo también para él. El abrazo para Gustavo Castillo también, gasista, plomero, un capo, la verdad, haciendo los trabajos que le caben y de los que él sabe, indudablemente, para él, para su esposa, su hija y toda su familia, el abrazo desde aquí. Hablamos de la mayor tuneladora ferroviaria del planeta que bate su propio récord mundial y cruza el río Yangtze. La tuneladora de mayor diámetro del mundo para ferrocarriles de alta velocidad ha completado los 11.182 metros del tramo subacuático del río Yangtze tras 23 meses de excavación. La tuneladora de mayor diámetro del mundo acaba de cumplir después de 23 meses de excavación. Este hito la convierte en la primera tuneladora del mundo con un diámetro de 15 metros o más en completar un recorrido de esta longitud de forma ininterrumpida. La hazaña cierra la fase de perforación del proyecto que conectará ciudades claves a lo largo del río Yangtze. El túnel, que permitirá que trenes de alta velocidad crucen el río a 350 kilómetros por hora sin reducir la velocidad, acortará significativamente los tiempos de viaje entre ciudades como Shanghái, Nanjing y Hefei. No solo será la pieza fundamental de la red nacional de trenes de China, sino también que va a servir para impulsar el cinturón económico que se despliega a lo largo del río Yangtze. Según el contratista del proyecto, que es la empresa Royal Tunnel Group, la base de perforación concluyó en marzo del 2026, es decir, hace poquito. Las obras de instalación y acabado del túnel continúan en curso y el túnel completo Chongqing-Taigang tiene una longitud total de 14.250 metros. La tuneladora cuenta con la rueda del corte más grande del mundo, con 15 metros 4 centímetros, tiene una longitud total de 148 metros y pesa aproximadamente 4.000 toneladas métricas, pero las dimensiones de Liaoning son igual a las impresionantes por su tecnología. Ya cruzó los 11.182 metros en el tramo del subacuático en el río Yangtze tras 23 meses de excavación. Casi un poquito, un mes menos de dos años, ya están trabajando para que comiencen a pasar los trenes de alta velocidad bajo el río Yangtze. Las 9:25 minutos y la música aquí en Graffiti 89.5 y 105.1 de su dial así.

Quería saludar también a los compañeros y trabajadores, junto a Gustavo Castillo, a Facundo Rojas y a José Chauqui y a Gustavo también. El abrazo y sigan trabajando, muchachos, y que tengan un muy buen fin de semana, y seguimos con la música.

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El saludo para Roberto Osvaldo y para Cristina, su compañera, que están escuchando la radio y están tomando mate cebado. También el saludo para Claudia Rodríguez, para su esposo, para Carlos Romero, para Martín, su hijo, para Patricia Silvina Rodríguez, su hermana, para sus hijas, para Dolly, para Guadalupe y para Rocío, para Nicolás, su yerno, y para esa bellísima nena que tienen, que es Guillermina y que es su nieta. También el saludo para Lucrecia Bollos, para la doctora Gabriela, para Sergio, para Pipín, para Marcela y para toda la gente linda de la calle Tucumán entre Lerma y Córdoba. Y una noticia que acaba de aparecer, dice: preocupación mundial, aseguran que Luis Miguel fue internado de urgencia por un problema cardíaco. Según trascendió, Luis Miguel fue internado de urgencia en Nueva York tras sufrir una complicación cardíaca. La información, que comenzó a circular con fuerza en las últimas horas, generó una inmediata ola de preocupación entre sus fanáticos y encendió las alarmas en el mundo. Se dice que Luis Miguel, desde el día lunes pasado, se encuentra hospitalizado tras sentirse mal. Su novia lo habría llevado a revisión y, según detectaron, que tenía un problema cardíaco, y hasta el momento sigue hospitalizado en Nueva York, publicó Chamonix en sus redes sociales, es decir, su novia. Ojalá que no sea nada y que pueda salir de este mal momento Luis Miguel. Volvemos a la música, querido Agu, ¿te parece? Aquí en Graffiti 89.5 y 105.1 de su dial.

Usted sabe que en este tiempo se han hecho más visibles, más común la participación de las mascotas en las casas. Es decir, siempre lo hubo, pero ahora aparecen, digamos, con mayor asiduidad en cada uno de los hogares. Hablemos de la Argentina. Quien más, quien menos tiene un perrito, una perrita, gatitos, loros, pájaros de otro tipo, hasta tortugas, conejos. Y hoy vamos a hablar de los perros, la raza de perros que viven menos años, según los estudios. Los diversos estudios han demostrado que las razas tienen más grandes, las razas más grandes viven menos años que los más pequeños, siempre hablando de promedios y cifras aproximadas, ya que claramente hay excepciones. En esta galería hay razas de perros que viven menos años. El dogo de Burdeos, las razas grandes tienen una expectativa de vida menor que las razas pequeñas, pero incluso dentro de los perros grandes, la expectativa del dogo de Burdeos es notablemente baja. Viven entre 5 y 7 años nada más, según la Sociedad Americana de Dogos de Burdeos. Si bien hay casos puntuales que superan los 10 años, no suelen pasar de los 7. Y seguramente habrá otros perros que a lo mejor puedan tener una vida de un año o dos años más nada más. El boyero de Berna tiene una expectativa de vida muy baja, entre 6 y 8 años. El lebrel irlandés, también conocido como lobero irlandés, es la raza de perros con mayor estatua en el mundo, pudiendo llegar a los 100 centímetros. Suelen vivir entre 6 y 10 años. El gran danés, raza gigante, muy fuerte y musculosa, suelen ser perros tranquilos y amistosos y viven entre 7 y 9 años. El Rottweiler, perros grandes y fuertes, no cuentan con la mejora de las reputaciones y en algunos países son considerados raza potencialmente peligrosa. Su esperanza de vida es de entre 7 y 10 años. La raza San Bernardo, perros muy poco grandes, que necesitan contar en el hogar con un espacio suficiente, son tranquilos y cariñosos y viven entre 8 y 10 años. El Bulldog, una raza muy famosa en todo el mundo, debido a sus problemas de salud, no son muy longevos, viven entre 8 y 10 años. El Terranova, raza que tuvo su origen como un perro de trabajo, ayudando a los pescadores en Canadá, son leales, muy fuertes y tranquilos, y viven entre 8 y 10 años. El Shar Pei, raza china de origen muy antiguo, su esperanza de vida se encuentra entre los 9 y 11 años. El mastín español, un perro de gran tamaño y guardián, vive en un promedio de entre 10 y 11 años. Y el último, el gran boyero suizo, es un perro grande, musculoso y tricolor, y tiene una expectativa de vida entre 10 y 11 años. Volvemos a la música, querido Agu, cuando nos quedan 20 minutitos para las 10 de la mañana aquí en Graffiti 89.5 y 105.1 y con esta música.

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1: Según la información, dice, fin del mito de los 2 litros. ¿Cuánta agua hay que beber por día según los expertos? Por mucho tiempo se instaló en el inconsciente colectivo de la población que 8 vasos de agua, aproximadamente unos 2 litros, era necesario para mantener una adecuada hidratación durante el día. Sin embargo, un estudio realizado por un grupo de científicos en Japón demostró que esta cifra no es universal y que las necesidades reales pueden variar ampliamente entre las personas. Los investigadores del Instituto Nacional de Innovación Biomédica, Salud y Nutrición de Japón, encabezados por Yosuke Yamada, estudiaron a 5.604 personas de 23 países, desde bebé de 8 días hasta adultos de 96 años. El trabajo, que fue publicado por la revista la más prestigiosa de Science, medía con precisión la cantidad de agua que ingresa y sale del cuerpo a diario, revelando una diversidad mucho mayor de lo que se creía. Dicho estudio se enfocó en el recambio hídrico total, que incluye agua consumida mediante bebidas, alimentos y procesos metabólicos, así como que se pierde por sudor, transpiración, orina y otras funciones corporales. El estudio identificó múltiples variantes que afectan el recambio hídrico: edad, sexo, masa muscular, porcentaje de grasa corporal, nivel de actividad física, temperatura y humedad del ambiente, altitud, embarazo o lactancia a nivel de desarrollo por país. En ese contexto, mantenerse hidratado no solo depende de conocer las necesidades del cuerpo, sino también de contar con herramientas que faciliten ese hábito. Por ejemplo, la botella deportiva Hudson de medio litro resulta ideal para quienes buscan una hidratación práctica y estilizada en cualquier situación. Su aislación de doble pared conserva la temperatura de otras bebidas. En adultos, el recambio hídrico varió desde 1 litro hasta más de 6 litros por día. En casos extremos, como atletas o personas expuestas al calor intenso, puede inclusive superar los 10 litros diarios. Esto demuestra que no existe una cifra universal en cada organismo, requiere una reposición diferente. El estudio también encontró que el 85% del recambio hídrico proviene de líquidos de alimentos. Por ejemplo, si el recambio total es de 4 litros, una persona debería consumir aproximadamente 3.4 litros a través de bebidas y comidas hidratantes. Y de allí empiezan a hacer la identificación respecto a las edades, al sexo, a los deportistas, que seguramente deben tener mucha más frecuencia respecto a la hidratación y a tomar agua. La música, querido Agustín, aquí en Graffiti 89.5 y 105.1 de su dial.

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0: Nos vamos, se nos terminó el tiempo. Gracias por acompañarnos en este nuevo día de este sábado 16 de mayo de 2026. Que tenga un muy buen fin de semana, cuídese, abríguese, porque todo el día está frío. Chao, pásela bien.
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4: Son las 10:07.
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0: Bienvenidos, hola, ¿qué tal amigos? Bienvenidos, hola, hola, muy buenos días, arranca una nueva jornada. Una maravillosa y excitante jornada, chicos. Hola, chicos. Bienvenidos a la radio, bienvenidos a Graffiti aquí en 89.5, acá en el 105.1 MHz. En la puesta al aire, querido Mano de Piedra, ¿cómo anda, Mano? ¿Bien? ¿Todo en orden? Con la conducción de Manuel Edgardo Rivero, con la conducción de Ariel Darío Alexis Fesga. Arranca una nueva jornada, chicos, chicos. Sábado 16 de mayo, chicos. Estamos en la cuenta regresiva con el querido Bingo del Hospital Oñatilla. Estamos transmitiendo vía YouTube. Nos encontrás en FM Graffiti 895, nuestro usuario, ¿no? Perfecto. Nuestra página es fmgraffiti.com.ar. Yo te digo, a vos que quieres ver el TC2000, a vos que quieres llevarte unos buenos regalos, así como arrancamos este sábado, tranquilo porque hay regalo. Así que ya empezás a comunicarte al 154-669-119. Te repito el número, 154-669-119. Bienvenidos a todos, chicos. Se quedan con nosotros, Abrazos enormes para nuestros queridos amigos de El Bingo, justamente, del Hospital Oñatibia, el próximo domingo, no mañana, sino el próximo. 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Saludame esa bandija.
1: No quiero.
0: Todo el mundo se está mirando a través de YouTube. Todo el mundo, cuando digo todo el mundo, es todo el mundo, Arielo.
1: Todo el mundo está feliz.
0: Sí, señor, por
2: Muy
0: fin.
2: ¡Muy feliz!
0: Por fin.
1: Y no para de cantar.
0: Dejó de ser mufarra. Señoras
2: todo
0: y señores. Saludamos a la gente de mano a mano salta.com.ar, el portal para ver todas las noticias, los títulos destacados, mano a mano salta.com.ar, que también nuestros amigos de mano a mano salta tienen un gran concurso para ver el TC 2000 el próximo fin de semana, Arielo.
1: TC chistes de autos, ¿sabes cuánto?
0: ¿Cuántos chistes sabes, Ariel?
1: TC 2000.
0: ¡Buenísimo!
1: Soy un loco.
0: Vamos con todo,
1: Soy un loco.
0: Mano a mano salta.com.ar, el portal para estar siempre bien informado.
1: La ninja mal.
0: ¿A quién más saludamos? A nuestros queridos amigos de la UTM, Ariel.
1: Sí, señor. No puedo hablar porque no me saludó todavía.
0: Tucumán 448. Cuidado. Nuestro querido amigo Pedro Cerrudo, secretario general. Agradecimiento al gobierno de la provincia de Salta. A los amigos de la municipalidad de la ciudad de Salta. Qué hacen posible que Ariel Darío Alexis esté con ustedes. El chef que cocina cuando se les canta el quinto, ¿eh?
1: ¿Quién?
0: ¿Ah? ¿Qué es la buceca, Ariel? Ayer me ofrecieron buceca para comer en una cena. ¿Qué?
1: ¿Buceca?
0: ¿De qué estamos hablando de buceca? No conozco.
1: ¿Una vaca seca? ¿Museca?
0: Bucela.
1: No, ni idea, imagínate que es una buceca. ¿Con B larga o con B corta? Porque puede ser cualquiera de las dos, ¿no?
0: Ah, muy bien. Pregúntale a la inteligencia artificial ya mismo.
1: Buceca. Ahí está.
0: Buceca. Él es el chef Ariel Darío Alexis Vega.
1: Cuando me saludé, ahí me pregunta.
0: El chef Ariel Darío Vega. El genio del fútbol mundial, que por fin se sacó la sal ayer. Menos mal, ya era hora, ya.
1: La sal Yajin.
0: Bienvenido, sal Yajin. Bienvenido. Salar del hombre muerto.
1: ¡No!
0: Bienvenido, Arielo.
1: ¿Cómo le va, Javier? ¿Cómo anda, amigo?
0: Arielo.
1: ¿Todo bien, todo tranquilo?
0: Hola, Arielo.
1: ¿Todo en orden o no? Arielo. ¿Qué tal su semana? ¿Qué tal?
0: Vos, hermoso, pero te extraño mucho.
1: ¿Qué tal?
0: Me acuerdo de ese termo, chicos. Para tomar...
1: No.
0: Para tomar qué? Mates.
1: ¿Qué tomabas?
0: Tomar mates.
1: ¿Cómo te hidratabas?
0: Señoras y señores, bienvenido, Ariel Darío. ¿Qué fue lo más rico que comió durante la semana, Arielo?
1: Uy, ¿qué fue lo más rico que comí en la semana? Cuéntale a la gente.

0: semana, yo no me acuerdo.
1: Un pedete, seguro.
0: A ver, a ver, a ver, a ver, a ver, a ver, a ver, defina que está.
1: Ya llegó Central Asalto.
0: ¡Unas empanadas!
1: Quiero agradecer al delantero nuestro que por fin. ¡Por fin!
0: ¿Por fin qué?
1: Abrió ese arco, chicos. Adelante, Ariel.
0: Para los envidiosos, hay gente que no está muy contenta, ¿no? Quería decirlo. Pero bueno, ¿qué vamos a hacer?
1: ¿Usted está hablando de nuestro querido?
0: No, yo no hablo de nadie. No doy nombres ni apellidos.
1: Me fui a las 7.
0: Solamente apodos.
1: El hombre que dice, me fui a las 7 de la mañana a la peluquería y mirá cómo estoy. Mirame cómo estoy, míralo.
0: Ah, mirá.
1: Tuneado, operación tuning.
0: Lo más rico, unas empanadas de pollo. Comí unas ricas empanadas de pollo.
1: Muy bien.
0: Como hace mucho, no comía. Tenía socotroco de pollo, no tenía pedacitos tímidos de pollo.
1: El otro día en un evento vi una...
0: ¿Cuántos eventos tiene usted?
1: Un trabajo de esto, tío. Le metieron arvejas.
0: Claro, a la empanada de mondongo, imagino.
1: No, era de pollo, por eso...
0: ¿De ave?
1: Sí, señor.
0: Aves de rapiña. No, nunca comí empanada de pollo con arvejas. Las de mondongo, sí. Qué cosa rica.
1: Ah, Dios mío. Qué cosa linda, Qué hermoso. Yo comí una milanesa de hígado.
0: No.
1: Me hizo una vecina, me acercó, me dice, ya veo que te están saliendo plumas de tanto pollo que estás comiendo. Aquí te regalo. Y estuve comiendo hígado hasta hace 5 minutos.
0: Mira. No, qué feo.
1: Un tapa lleno.
0: Un taparrabo.
1: Milanesas de hígado que estaban deliciosas.
0: Qué cosa.
1: Gracias, Ariel.
0: No.
1: Gracias, Ariel, por preguntar.
0: No.
1: Preséntelo a él. Al número uno. Preséntelo. Al recién peluqueado. Al hombre que dice, ya no me voy a teñir nunca más.
0: Le habías pegado para música.
1: A las chicas le gusta.
0: ¿Por qué se te iba a preguntar? Esa te iba a preguntar.
1: A la chica le gusta cómo me quedan las canas que están de moda. Ese era reticente a las canas, ¿no?
0: Miguelito Lamberti juega con canas.
1: No, dice, no, yo siempre tengo el pelo azul, me dijo. En otro tiempo, ¿no?
0: Era otra la historia.
1: Eran otros tiempos, era otra la historia.
0: No había medallas, solo hambre de gloria. Solo se jugaba por la camiseta.
1: Si todavía no viste el spot publicitario de Fernet Branca, para por el chivo, creo que es el mejor spot de hace mucho tiempo.
0: Tampoco, pero es muy bueno. Es muy bueno. Creo que es el mejor spot publicitario de Argentina para el Mundial.
1: Bienvenido, Manu. No se va a poner los auriculares, Manu. ¿Qué pasa con Manu, chicos?
0: Se está mandando WhatsApp.
1: Muy bien. Está con sus amigos del TC2000, viste, que vienen ahora los periodistas.
2: ¿Cómo andan, chicos?
1: Muy buenos días. Todo bien,
2: todo tranquilo.
0: Más o menos.
2: Hoy tenemos muchos regalos.
1: Qué lindo.
2: Por ejemplo.
0: Ah, cierto, que hoy yo no iba a trabajar, pues.
2: Miren.
0: Vos me saludas.
2: Miren este álbum. ¿Se acuerda?
1: ¡Uh!
2: Tenemos para sortear el álbum del Mundial. Panini, es el original, ojo, original, chico, difícil de conseguir, aquí está.
1: ¿A dónde, viejo?
2: Soy un mago, no sé si soy tan mago.
3: Más gordo.
1: Justo se olvidó que te trajo la llave, viejo, dejó abierto el auto.
2: No.
0: ¡No!
2: ¡Muestra la cámara! Está mostrando. Figuritas también.
1: Espectacular.
2: Puede estar Messi acá, qué sé yo.
1: Seguro que está Messi.
2: Tiene todos los paquetes que tengo, chicos.
1: Qué lindo.
0: ¿No me regala uno?
2: No.
1: Qué lindo.
0: No, me trabaja entonces. No trabajo.
2: Además, reloj, diría alguien.
1: El reloj es smartwatch, sí, dijo.
2: Smartwatch, mire. Tiene varias funciones.
1: Por ejemplo,
0: ¿por qué dos horas?
2: Cardíaco, notificaciones.
1: Para vos no te hace falta esto ya,
2: No, a mí no, por lo menos me dieron.
1: Ya mi tocayo te dijo, vamos todavía.
2: Vamos.
1: 30 años más por lo menos, tranca.
2: Sí, señor. Y además, de las empanadas de Adelita, de los alimentos de Ablobet.
1: Sí.
2: Sí, y el corte de pelo para el perrito.
1: Sí.
2: 3 cartones del bingo.
0: ¡No! Hoy tenemos que hacer participar a la gente.
2: Eso sea. Además de los 20, 3, 25, 30, una Saveiro, una Estrada, la Chevrolet Montana, otra Montana, y esto es lo mejor para mí, ¿no? Todo lindo, 50, 60, 100 y 160 millones de pesos. En efectivo, más lo que sortea con el cartón, que es plata, dinero en efectivo, heladeras más microondas y Smart TV de 43 pulgadas. Sortea el próximo fin de semana. ¿Sí? Tenemos los bingos, tenemos las empanadas de Alista, los alimentos de Aulovet para el perrito, tenemos las figuritas,
1: ahí está la figurita.
2: El original, chicos, el original.
0: Parece que lo está vendiendo, ¿viste?
2: El reloj.
0: Parece que subió el colectivo a vender.
2: Y el reloj. No, el reloj este. ¿Cómo le dijo usted?
1: Smartwatch.
2: Smartwatch.
0: ¿Cómo le dijo? No, así no, se llama, bueno, ¿no? ¿Cómo le dijo?
2: Pero no me acuerdo el nombre, no puedo decir eso.
1: Bueno. Ahí está.
2: Había mandado yo una consigna, ¿se acuerda? Que estaba muy buena.
0: No, no la vamos a hacer esa. Lo hemos charlado con producción y hemos elegido una consigna mucho más dinámica.
1: No. Bien.
2: Estaba buena esa. Deme en pelota porque... yo creo que... No sé, ¿no? Bueno.
1: Chicos.
2: Último mes.
0: ¡No! No.
2: De todo.
1: Estar, mirá, a esta hora, pensar dentro de un mes, va a estar descansando.
0: ¡Qué lindo!
2: ¿Por qué?
1: Porque si se acaba esto... ¿Me entendés?
2: Claro. Bueno, está bien. 3874-669-119, que es lo más rico que comió. Y la consigna que va a dar enseguida Ariel Vesga.
1: Ah, mirá,
2: que está contento porque ganó el cuervo.
0: Obvio, microbio.
1: ¿Y quién no?
2: Ganó bien.
0: Mirá cómo le baja el precio. A una victoria de visitante para salir de la zona de descenso.
2: ¿Qué problema?
0: Pero para él no le gusta.
2: No sé.
0: Ah, está muy feliz.
2: El árbitro regular, el peladito siempre es medio regular, ¿no? Es más, le digo, si quería no lo cobraba el penal, ¿no?
0: Y pero ¿por qué no lo va a querer cobrar si está para cobrarlo?
2: No, no fue algo muy evidente, pero lo cobró, está bien. Antes no había cobrado una falta que era para Roja, cuando se iba solo al delantero, al arco. Antes de la jugada, es un ratito antes.
0: Claro, dice, para el hombre de Racing.
2: Claro, era Roja.
0: Obvio, microbio, sí.
2: Fue algo mucho menos...
1: sensual.
2: Dañino, digo, del jugador de Central, lo expulsa. Así fue, ¿no? ¿Se acuerda cuando lo expulsan?
0: ¿A cuál de los dos?
2: Al primero,
0: a Padilla. Sí, claro, para mí no era para tarjeta amarilla.
2: Claro, por eso le digo.
0: Porque el jugador no lo va a cruzar, o sea, va viendo la pelota y el de Racing se tropieza.
2: El árbitro fue malo para los dos, para mí.
0: ¿Y a Racing por qué? ¿En qué lo perjudicó Racing?
2: No.
0: ¿Por qué para los dos? Por eso, ¿qué error tuvo a favor de Racing o a favor de Central?
2: El penal para mí no es un penal tan claro.
0: ¿Pero es penal?
2: No sé si es penal.
0: Recién dijo que
2: estaba viendo el partido y yo creo que usted lo debe haber sorprendido el cobro del penal, porque es como que indicaba al jugador de Central que se había tirado. Yo entendí eso.
0: Claro.
2: Y se fue y apuntó al penal. Pero primero lo mira al jugador de Central como diciendo, no, levantate o algo. Yo digo, le cobró simulación. Y no, cobra penal. Es más, se sorprenden los jugadores de Racing.
0: Yo creo que se sorprenden por la altura del partido que lo cobra.
2: Allá de eso, porque no pensaban ellos que le cobre penal.
0: Sí.
2: Cualquiera sea la altura.
0: Pero ahora, fue penal.
2: La segunda expulsión de Central para mí sí está bien.
0: No.
2: Fue muy fuerte, ¿eh?
0: En realidad sí. Pero era para segunda tarjeta amarilla, no era para roja directa.
2: No, viendo la repetición...
0: Para mí es para la segunda amarilla.
2: Bueno, yo también.
0: No, lo que pasa es que no es lo mismo que te expulsen por roja directa que por doble amarilla, eso es lo que voy.
2: Pero...
0: Era expulsión de todas formas.
2: Sí.
0: Pero no es lo mismo que te expulsen por doble amarilla que por roja directa. Sí. Te pueden dar dos fechas o más.
2: Sí.
0: Entonces ahí está la cuestión.
2: Pero estoy jugando con la figurita, ¿eh?
0: Sí. Pero para usted no tendría que haber cobrado el penal.
2: No, dije que no.
0: No, le estoy preguntando.
2: Yo dije, si un árbitro te... Es más, hubo gol anulado, ¿no es cierto? Por posición adelantada de Racing. ¿Sí? ¿Hubo un gol anulado?
0: Sí, que estaba en posición adelantada, Reinaudo.
2: Por eso, por ahí muchos quieren ver debajo del agua, que ya va todo preparado para perjudicarlo a uno a otro. Y en este caso, si querían perjudicarlo a Central, ese gol anulado lo cobran como gol.
0: No, pero un offside clarito.
2: Sí, bueno, pero usted sabe que cuando quiere se la da. Posición adelantada también, que para muchos eran, para otros no. Para mí sí eran adelantadas. También se la cobraron. Y a favor de Central, le digo. Por eso le digo, si querían que Central no gane, por ejemplo, el penal no se lo cobra, al gol de ellos se lo cobran. O sea, hay cosas que hay que verlo desde ese punto. Sacando un poquito el fanatismo del salteño, del cuervo, lo que sea. Ganó, es importante. La nota que hizo después el técnico, bastante buena. ¿No la tiene usted?
0: A la nota, sí.
2: Muy buena. Salió de zona de descenso porque con el empate estaba en zona de descenso todavía.
0: Claro, por eso. Sí, por eso es importante.
2: Pegó
0: y Victoria, está bueno. Que usted le está bajando el precio. Está quitando importancia relevante.
2: Lo que yo no comparto es cuando dicen que lo quieren perjudicar. Para mí el árbitro es malo. Yo lo tomo de la botella.
0: No, yo no puedo tomar en el vaso.
2: Sí,
0: soy intolerante al vidrio.
2: ¿Sabe cuál era la mía y cuál era la de él?
0: Ay, mira si mezcló la gaseosa.
2: Ah.
0: Soy intolerante a las burbujas.
2: Ahora está
0: de la
2: muy.
0: Gaseosa.
2: No sé qué le pasa. Bueno,
0: está servicial. Está servicial para mí que se enteró de algo.
2: No, para mí que. No, el otro día quedó mal.
0: ¿Por
2: cuando,
0: qué?
2: Cuando me hurtó la mortadela.
0: Ah, es verdad.
2: Entonces es un cargo de conciencia.
0: Es verdad.
2: 3874669119.
0: Sí, señor.
2: Acá tengo las Vigorits.
0: Mira
2: vos.
0: Che, no veo.
2: ¿El álbum? Tú.
0: No veo.
2: ¿El bingo?
0: 671-4683. Yo me voy a llevar las figuritas.
2: Bueno,
0: pues. Me voy a llevar las figuritas, el reloj,
2: che, está bueno,
0: el álbum,
2: no, está bueno.
0: Los bingos,
2: bueno.
0: a forma de pago. Me llevo todo esto.
2: No, pero está pasado ya ahí.
0: No, si soy en dólares. A partir de ahora en dólares. Entonces me llevo todo esto yo.
2: No,
0: perdonen, gente, ¿no? Perdón, ¿no?
2: Está bien.
0: Che. Voy a criticar, cada vez vienen más chiquitas las figuritas.
2: ¿Sí?
0: Cada vez vienen más chiquitas.
2: Cada
0: edición del mundial, exactamente.
2: Nos vamos a dar un gustito.
0: Vienen chiquitas, vienen más chiquitas.
2: A ver, yo la doy para que usted elija.
0: Para mí un gusto es comer un asado, no sé.
2: Entonces no.
0: ¿Qué tal tuvo el asado el domingo? ¿Le gustó o no?
2: Estuvo rico.
0: Estuvo ya, obvio.
2: Cambiamos de asado.
0: No lo digas porque no.
2: Hoy tenemos que hablar, no se olvide.
0: No, yo no sé.
2: Elija uno y vemos si lo sacamos a mes. ¿Ah? Ahí está.
0: Háblalo usted que hace cuánto que no abre un paquete.
2: No, si le digo a quién le.
0: No.
2: Super,
0: no. ¿Sí? No, ¿cómo va a abrir un paquete?
2: Así,
0: salud, ¿no?
2: Hago así.
1: Salud, Ariel.
0: Salud, mi hermano. No, esta no era la mía, la tiene azúcar.
2: No voy a morir. El mío tampoco tiene azúcar, ¿no? Mi hijo colecciona de esta macana.
0: Bueno, pero abra, bien, póngale tampoco, que está abriendo el sobre de Susana Jiménez.
2: ¡Ecuador! ¡Le tocó el escudo de Ecuador!
0: Dígame un jugador de Ecuador ya. Un jugador de Ecuador.
1: Ecuador.
0: De ahora, ¿no?
1: Tino Aprilla.
0: Ah, mira, no sabe un jugador de Ecuador. Estupiñán.
2: Bueno, no, a mí no me diga estúpido.
1: Más estupidez serás vos.
2: Claro. No, a mí no me diga estúpido.
0: Caicedo.
2: ¿Quién Caicedo?
0: El juega en el Chelsea.
1: El Tino Aprilla.
2: Exactamente. Ah, no, no es Messi.
0: Ah, no, entonces, a ver, abramos otro. Así hasta que toque Messi.
2: Claro, ¿sabes qué? Después tienen que pagar todo.
0: ¿Cuánto sale máquina? Viste que viene en la.
2: Este se lo va a dar a mi hijo.
0: ¿Ah? ¿Se lo voy a dar a mi hijo?
2: Sí,
0: oh.
2: Colisión.
0: Che, viste que ahora hay otro álbum que no es el oficial.
2: Sí.
0: Es otra marca. Y también lo venden.
2: Este es el oficial, ojo, ¿eh?
0: Este es el oficial, este ya es el Panini, que es el último año que fabrica Panini, ¿eh?
2: Sí, porque
0: para la Copa del Mundo. Ya, y el izquierdo tampoco.
2: Bueno, chicos.
0: A ver, ¿qué tocó? A ver.
2: No sé, no tengo idea, ni lo vi.
0: Tocó.
3: Aparte, no, como siempre en el trabajo.
0: Ah, bueno, dale, de una.
3: Qué mala. Gano Central, bien. ¿Viste? ¿Escuchado ahí a Centurión llora? Acá escuchándolo como siempre el trabajo. Lo más chico que comió,
0: sí.
3: Un guisito de fideo con choclito encima y arveja. ¡Ah, papá! ¡Chúpase los dedos! Y ajicito. Escuchándolo como siempre, Ariel 924, desde el trabajo.
2: Puedes darla. Muy bien, Ariel. Muchas gracias. Muy buenos días.
1: Hola, Ariel.
2: Este Ariel de acá, ¿no?
0: Tenemos el escudo de Ecuador. Tenemos a Tijan Reijers de Holanda, bueno, de Países Bajos.
2: Importantes.
0: Jurien Gari.
2: De Gari.
0: Sí. Mm. Tenemos a Mohamed Ali Ben Romban.
2: ¿De dónde es Gari?
0: ¿De dónde? Este de Argelia. ¿Quién? Este. No sé de dónde es este. Como son 48 selecciones, hermano. A Anthony Semenbo de Senegal. Tenemos a Mohamed Mohebid de Irak.
2: Quería agrandar
0: y lo tenemos
2: figura.
0: A Romelu Lukaku de Bélgica.
2: Quería agrandar la figurita para ver.
0: No, no, no. ¿Vio que cada vez viene más chiquita?
2: No sé de dónde es, chico.
0: Y Albania.
2: Chico.
1: Bueno, 11 de la mañana, un minuto en la República Argentina. 11, un minuto.
2: No.
1: 7 grados, 7 décimos. La sensación térmica para lo que resta de la jornada. Lluvias aisladas. Un 40% de probabilidad en la tarde. Y en la noche, 70% de probabilidad.
0: No, bueno, diga, ¿cuál es su consigna, Edgardo Manuel?
1: Métale, Manu.
0: Claro, tanto hinchona.
1: Dale, dale, que la gente está ávida de llevarse todos sus regalos.
0: Una vez que se le ocurre una consigna...
2: De cuenta,
0: no, mira, hasta la va a buscar porque no se la acuerda.
2: No, no, sí,
0: la
2: acuerdo. No, no, estoy viendo otra cosa.
1: Recuerda que tienen los accesos para ver el TC2000, viejo.
2: Sí, señor, tenemos las entradas para el TC2000, ¿eh? 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
0: Acá. 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
0: sí,
2: qué boludo. 3-8-7-4-6-6-9-110. 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
2: Bueno, y mañana será contacto, que otra cosa. Qué quilombo con el tema. Ayer tuve un cruce, un entredicho con gente de prensa del TC. ¿Cuándo, no? Con Sole Moyano de 10, todo bien clarito. Otra chica que no sé, para mí me folió, pero bueno, después Sole...
0: ¿Cómo? ¿Cómo? ¿Para usted qué?
2: Me forreo, dije así.
0: ¿Qué es forrear? No sé, no tengo idea de ese vocabulario.
2: Me tomo el pelo. No. Pero,
1: el poquito pelo.
2: Lo que pasa es que...
1: Cambio Ravera.
2: Yo lo que puse en un momento, dije, le escribí, ¿no es cierto? En el grupo
1: claro,
2: ese que
1: debe
2: tiene.
1: Ser, sí, Cambio Ravera.
2: Para mí es mucho preámbulo, puse así, ¿no? El tema de del sorteo que hay que mandarle, claro, no sé qué.
1: Hay que mandar un código
2: R. Se entiende que es un tema de que ellos se tienen que organizar todo. Y bueno, Sole me explicó cómo era. Y al poner eso, la otra señorita que
1: ahí está
2: en...
1: Cami Ravera.
2: Exactamente. A otro colega que dijo, ¿cómo el tema? O sea, el otro colega no leyó nada de la instrucción.
1: Ah, bueno.
2: Entonces le dijo, sin tanto preámbulo, así, o sea, usando lo que yo había dicho. Entonces yo hablé con Sole.
1: No te dejé de cantar,
2: en forma
1: hijo.
2: Privada y le digo, che, me está forreando. Decirle que baje un poquito.
0: No, bien.
2: La piba esta, no sé quién es, no la conozco. Y la verdad que no la conozco, no sé quién es. Pero bueno, puede tener máster de todo lo que sea, pero el respeto ante todo.
1: No, no tiene
2: todo.
1: Idea. Además, el respeto, 60 años en la trayectoria del viejo, chicos.
2: El respeto ante todo, no, sea quien sea.
0: ¿Quién
2: el
0: tiene
2: respeto
0: tanto
2: hasta todo,
0: viejo,
2: ¿entiendes?
0: ¿No?
2: Así que bueno, eso fue todo. Pero para mí es mucha vuelta el tema. Yo creo que, más allá de la organización, sí, te mandan un link para que vos podás dar los ganadores. Pero después de cómo fue el sorteo, si no fue... Porque seguramente, y me lo dijeron, ¿no?
1: ¿No?
2: La mayoría es para acomodar a sus conocidos amigos.
1: Ay,
2: y
1: Dios.
2: Bueno, entonces si es así, no lo...

0: Está contento. ¿Usted lo hubiese escuchado, visto el domingo a la noche, a la tarde noche?
1: Sí, estaba tirado.
0: Era una lágrima. Pero lo trataban de delincuente al árbitro. Él con su coequiper, ¿no?
2: Sí. Mi hermano.
0: No puede ser delincuente. Hay que colgar. No, ustedes incitan a la violencia, chicos.
2: Obvio, microbio. Hay gente que se lo merece. ¿Sabe cuándo se va a acabar esto?
0: No.
2: ¿Se va a acabar el día?
0: No,
2: me haga decir.
0: No lo diga.
2: Vos también sabe cuándo se va a acabar.
1: Viejo.
2: Si no sos parte de la misma delincuencia.
0: No, sí soy parte de la
2: viejo malhechor.
0: No, pero...
2: malhechor.
0: Ahí incitamos a la violencia con nuestra...
1: Claro, es verdad.
0: Claro,
1: con nuestras sensualidades.
0: Sí, claro. ¿Ah? Seguro no sé. Que sí, pero...
1: Ahí va.
0: No hay que darle con que sí, pueden ser... Yo les puedo decir una
2: viejo
0: cosa.
2: Malhechor. Viejo malhechor. Viejo malhechor.
0: La mayoría de los árbitros lo hace porque, bueno, ya porque son así, pero...
2: ¿No viste lo de Espinosa?
0: No hay.
2: ¿Viste lo de Espinosa?
0: Sí, hay partidos, sí, pero en esta división... Yo la verdad que no lo vi. Hay un gol en posición adelantada el domingo pasado.
2: Claro.
0: ¿Sí? A favor del equipo visitante.
2: De Madrid.
0: ¿Sí o no?
2: Sí.
0: Bueno.
2: Hay un gol en posición adelantada. Hay dos offside de central que no eran.
0: Claro.
2: Y la expulsión del jugador de central que no era.
0: Esta era para amarilla, no era para más porque fue una...
2: Pero le dieron tres fechas a Edgardo. O sea, no le alcanzó con sacarle roja, sino también el descargo del árbitro.
0: Usted, como dijo hace rato, la roja... No es una.
2: Pero por eso. Pero las tres fechas van acorde al descargo del árbitro.
0: Claro, pero ahora. No,
2: hiciste daño. ¿Para qué seguís siendo
0: cizañero? El informe es una cosa, el descargo lo tiene que hacer central.
2: Por eso el informe del árbitro, perdón.
0: Sí, central.
1: Habla bien.
0: Hablemos bien.
1: Habla con propiedad.
0: Sí, central.
2: Conmutativa.
0: No tiene peso o no sabe hacer descargo, ahí está el tema.
2: Ahora tiene que hacerlo.
0: Por eso.
1: Obvio, micrófono.
0: Vamos a ver, pero bueno, lo bueno es que ganó Central, salió de zona de descenso. ¿Qué pasará con Gimnasia mañana?
2: No sea algo, falso, si algo, para vos no es bueno, no simules una alegría que no está.
0: No, dije, pero que...
1: No dije alegría, dice.
0: Porque gane un equipo de fútbol, yo tengo que andar
2: saltando
0: por acá.
2: No viene con alegría, señor cantando.
1: No viene con alegría.
0: ¿O no? Lo vamos a llamar a Licha para que cante.
1: Es su hit.
2: Estaba haciendo postre el otro día, Licha. Eso, ¿qué tal salió el bichocuelo?
0: Espectacular.
2: ¿Sí?
0: Es medio... Dijo, soy el chef del mundo.
1: Sí,
0: dijo que
1: es chef. Está. Listo.
2: Va a salvar a la familia Rivero.
0: No sé si va a salvar, pero por ahí debe andar.
1: Y el Shelby va a ser un gran mecánico, ¿eh? Yo lo veo un ingeniero ahí, está con...
0: Eso rompe bolas.
2: ¿Cuál es el apellido de Licha?
1: Todo.
2: ¿Cuál es el apellido de Licha?
0: García. No,
2: García. En vez de los Petersen.
0: Flores.
2: Va a ser los. Ah, bueno, se equivocó, mirá.
0: No.
2: Es
0: Rivero, en realidad.
2: Ah, no.
1: Eso. Ahí va. Es lo
2: no
1: que
2: va a ser los Petersen, sino va a ser los Flores.
0: Claro. Futbolista, no creo.
2: No, pobrecito, ¿para qué?
1: Ingeniero va a ser.
2: Agrónomo.
1: El Sebi va a ser.
0: A ser un gran músico. No, el Sebi va a ser.
1: Grosso.
0: Claro, mientras no sea Barra Brava, tiene una pintilla. ¿Visto qué?
2: Imagina Barra Brava de Central Norte.
0: No.
2: De Pellegrini.
0: No, que no le guste el fútbol, eso es lo mejor. Porque la verdad que es el pedo.
2: No,
1: hola.
2: Pero si usted hizo un imperio lleno de muebles gracias al fútbol.
1: No, yo todo arrancó con ese escritorio y ese.
2: Claro.
0: Fue al mueble
1: de Benjijado.
2: No, hizo un imperio lleno de muebles.
1: Empezando por...
0: Yendo y escuchando.
2: Claro.
1: Arrancando con el famoso...
2: Con dueño de lo ajeno, ha creado...
1: el famoso escritorio y
2: por eso, gracias al fútbol, tiene que estarle agradecido. Le ha salvado la vida, le ha matado el hambre el fútbol.
0: En cualquier momento queda mudo, ¿no?
2: ¿Quién?
0: El Vago
2: Vázquez.
1: No sea malo.
2: ¿Por qué?
1: 154-669.
0: Yo le mandó la producción de dos o tres temas muy buenos.
2: Oh,
0: y usted sí, pero sigue con este tema.
2: Sí, lo tiene.
0: Por eso te digo.
2: Le gusta el tema ese.
0: Hay uno muy bueno que es.
2: No, ¿cómo se llama la canción esta que está sonando de fondo?
0: Siempre.
2: Siempre.
0: Pero hace dos o tres semanas.
2: Una letra, pedazo de hijo de recon. ¿Cómo?
0: El primero que le mandé, creo que muy bueno también.
2: Creo, dice. Nunca me falte de Antonio Río, no, quiere escuchar.
0: Podemos cambiar un poco.
2: Se enojó.
1: ¿Cómo cambiar?
0: Si no, llamamos Pelusa, que no da más.
2: Pelusa
0: hace lo que vos.
2: Pero capaz que no te cobra tan barato como él.
0: No cobra Pelusa.
2: Ah, ¿ves?
0: Es una salida, nos vamos a tomar.
2: Eso te gusta.
0: Tener la amistad, todo.
2: Eso le gusta, pues.
0: No. En serio, digo, ¿no?
1: El único sabandija que a las 2 de la mañana, hola perdida, es... ¿2 de la mañana? Estoy durmiendo, viejo sabandija.
2: ¿Cómo? Mamá, mensaje a las 2 de la mañana.

0: Eso es todo Ariel y se busca. Tengo que
1: trabajo eso.
2: A la coronaria.
1: Sí.
2: A
1: la bueno, la consigna.
0: Ahí está.
2: Chico. A ver, ¿se acordó? No, se acordó.
1: Vio que
3: fosfobita.
1: Usted si se casa por iglesia, si es católico, sí, católico, policía, romano, lo que sea.
2: Cortá la música.
1: Sin cortá música la música. Sácame eso. Te lo juro, ¿no? Te voy a romper el disco en la cabeza.
2: No, lo volví a poner.
1: ¿Pero qué te atrae de eso?
0: Todo.
1: Para mí le trae algún recuerdo.
2: Sí.
1: De la abuela.
2: No,
1: es de la abuela. Es de algún novio o algo. Porque... O alguna que lo hizo viajar así como...
2: ¿Sabes? Che, es cierto que yo no iba a trabajar hoy, ¿no?
0: Yo puedo preguntarte dos cosas y te va a enojar. Y... Ay.
1: No, digo, ¿por qué le...
0: Todo va vale arriba y abajo el fleje, ¿eh?
1: No lo entiendo.
2: ¿Y la tripa para el locro?
1: Pero la gente ya me está diciendo, está cansando con el tema.
2: Ah, la gente le dice, mira.
1: Acá está, mira.
0: Hola. Como todo periodista deportivo.
2: No.
0: ¿Ya fuiste a la UNSA, Ariel? ¿Ya empezaste tu diplomatura?
2: No pude ir.
0: Pero está convocado, digamos.
2: Sí, pero no pude ir a la primera clase que fue el lunes pasado.
0: La que te parió.
2: Estaba trabajando.
1: Fueron muchos.
2: Perdón.
1: Joden tanto, fueron un montón, dicen, ¿no?
2: Sí, estaba lleno,
0: menos mal. Eso es una buena señal.
1: Sí. Bueno, vamos a la consigna.
2: Bájate a ver, ¿se acordó? Apaga la música.
1: Fue la puta. Claro.
2: Ay, Dios. No te da bolilla, mira.
1: Claro, no. ¿Cómo? Tiene varios. ¿Cómo pretendes que... Hasta que no la saque, no la...
2: Ay,
1: nos ponemos
2: cierto. Sí. Yo no voy a trabajar.
1: Ya, no, está bien, tienes razón. Cambiar. Seguí solo. Pelusa, te queremos.
0: Este ganamos.
1: Ni le invoca la letra.
2: No.
1: Eso que la está escuchando hace como 20 años.
2: Ni la sabe. No. ¿Por qué lo hace renegar, Edgardo?
1: No, y después dice, yo cumplo.
2: No va a poner más música, no se va a empacar. Se va a empacar.
1: Se le canta el traje.
2: Igual el sábado pasado, no, allá tengo un negocio que vende todo, vende hasta gaseosa importada de Yugoslavia.
1: Bueno, compró una coca, ¿sí? No tenía. Coca normal no tenía.
2: Tire pam, no había. Tenía. Hielo tampoco.
1: Dice, acá tenés de todo, yo conozco eso.
0: Yo soy de ahí.
1: Hemos terminado en uno que nos sacó
0: el ojo.
1: Nos salió más caro que...
0: Claro que sí.
2: Hasta las 9 de la noche.
0: Eso le preguntamos a nuestros amigos que están ahí, ¿sí?, de otro lado. Atención, señor.
1: Vos no tenías. Vos no relatabas, ¿no?
2: No. El pollo era.
1: Estaba bueno, ¿no?
2: Claro. Pollo, sí, hasta las 9 nos quedamos viendo el partido de Gimnasia, el partido de Boca.
0: Ni hablar de
1: claro.
0: Boca fue el primero, ¿no?
2: Con Taña. No, primero fue Gimnasia. Gimnasia jugó a las 6 de la tarde. Uy, se va a caer. Déjalo que diga la consigna. Págale la música, si uno no va a estar contento, no se va contento hoy. No, la voy a hacer la contra.
0: ¿Cómo cambiar?
1: Ponga hasta la 2-1, no, yo creo que ponga.
2: Claro.
0: Este gran amor.
1: Sí, el jefe diga, che, y la promoción. Y bueno, ya.
0: Sí, lo lamento.
1: Ándame.
0: La promoción. No. Esto le pregunta al viejo. Adelante, viejo.
1: Que canta la gente. En la cancha, ahorita que era un tema.
2: ¿Cuál?
1: Conocido,
2: ¿eh? No sé, pero este me instante.
0: ¿Qué le pasa, viejo?
2: ¿Pero de quién era el tema, recuerda?
1: No, por eso le pregunto a usted.
2: ¿Y sabe cómo era la letra más o menos o el ritmo?
1: Ya lo veo. Es que me estoy mareado ya.
2: Sí, que
1: siga,
2: que te marea.
0: ¿Qué le va a preguntar a la gente, viejo? Vamos, que
1: cuando se acaba el programa. Cuando me dé, pues, porque si va la música alta, no puedo preguntar. Bueno, si usted se va a casar, por lo general cuando usted se casa por iglesia, ¿qué le ponen? ¿La marcha anunciada?
2: Todavía no me casé yo por iglesia,
1: no, pero
2: y tampoco lo haré.
1: Por lo general,
2: sí,
1: le ponen la marcha anunciada.
0: Para llamar de allá.
1: A usted, señora, a usted, señor, señorita, más que nada a la mujer.
2: ¡Atentos a la consigna del viejo!
1: ¡Claro!
0: Chicos, vamos.
1: En vez de la marcha anunciada, ¿qué tema le gustaría que escuchar mientras usted está entrando a la iglesia con su papá, con su mamá?
2: Pero ¿cómo se va a casar con su papá? No se puede casar con su papá.
1: Entra acompañado y el novio le espera en el altar.
2: En el
1: atrio.
2: ¿Y por qué eso?
1: ¿Y qué sé yo? Pregúntele a él.
2: ¿Pero vos te has casado? ¿Vos
1: sí,
2: tenés
1: yo
2: que saber
1: me casé,
2: por qué?
1: Pero no sé, qué sé yo.
2: ¿Cómo no sabes?
1: Es un...
2: La mujer entra con el padre.
1: Con el padre.
2: ¿Y el hombre con quién entra? El marido.
1: No, está solo esperándolo.
2: ¿Por qué? ¿Por qué el marido
1: padrinos
2: no puede entrar?
1: Por lo general está con la mamá, con la madrina.
2: ¿Por qué el marido no puede entrar por la misma puerta? No, bueno, puede tener esa recepción. Ah, ¿por qué?
1: Ah, después de siglos de todo esto.
2: Y bueno, mira, alguien tenía planteo, que ¿no? llegar y bien, replantearse esto. Bien, ¿por qué el boludo del marido tiene que estar esperando ahí parado como?
1: No, no es el marido, ¿ah? Es el no.
2: Pero ese, ¿por qué?
1: Ahora. Pero ese no es el.
2: Ya me enojé. No quiero hacer el programa.
1: El objetivo no es ese.
2: ¿Cuál es el objetivo?
1: El objetivo es. ¿Qué tema le gustaría escuchar a usted?
2: No, ya pasa segundo plano, ya me hinché la bola ahora. ¿Por qué el marido tiene que estar esperado, o el novio, futuro marido, tiene que estar esperado?
1: Así es, papá.
2: Parado como coso, como es, ahí al lado, mientras que la otra va con su vestido y toda luciente y con la música que quiere y se lleva los aplausos.
1: Es que primero que no se aplaude.
2: ¿Por qué el otro tiene que estar así con el moño acá?
1: ¿Cómo será que nunca fue un casamiento?
2: No, nunca fue un casamiento.
1: O sea, una ceremonia religiosa. Porque no se aplaude cuando entra la novia.
2: Bueno, con el bombo y...
1: No. Pero eso es de tribunero.
2: Oh.
1: Eso es de barra, eso. Con el bombo, ¿no?
2: No puede estar con el bombo ahí para...
1: Por eso le digo.
0: Depende, si no se cuida, seguro va a estar con el bombo.
1: Claro. Ah, qué chiste, churita. Bueno... ¿Cuál es la música? En vez de...
2: No me responde.
1: En reemplazo de la marcha nupcial. ¿Qué le gustaría?
0: Yo capaz pongo que uno de los siempre.
1: Capaz que...
0: Yo entro con esto.
1: Ahí está. Usted no si se va a casar, campeón.
2: Vamos. Siempre.
1: No se va a casar.
0: Nunca, ah, perfecto. ¿Sabés quién le puede estar preguntando?
2: Con Pelusa
0: quién
2: está se va a casar.
0: Y está eligiendo Pelusa.
2: Operador con operador.
1: Voy a pedir el cambio.
2: ¿De qué?
1: Del operador.
2: ¿De sexo?
1: Ah.
0: No, del operador. También.
2: Ya.
1: La producción le mandó varios temas que la gente le gusta, recordá. Él le mete.
0: Es mentira, chico, le gusta él.
2: Yo te voy a contar.
1: Pero ponele, dame bola alguna vez, pues.
0: Javier, cuenta.
2: Javier, para que vos le digas a mano de piedra, el viejo está toda la semana investigando en Spotify.
1: Escuchando.
2: ¿Qué temas son tendencia o fueron tendencia el 17 de noviembre de 1420?
1: Claro.
2: Y vos acá no le da bola con mano de piedra.
1: Claro.
2: Ojo, haces bien. Yo te aplaudo, haría lo mismo. Pero respetá el tiempo del viejo.
0: Perfecto.
2: Por favor. Toda la semana ahí, como buen jubilado que bla, bla, bla, bla, bla.
1: Respetemos la jineta, se dice así.
0: Repatación.
1: Respetemos la jineta.
2: Yo te la tuve con Mauri, con Gazón. Le manda saludos a Javier.
0: Qué grande el Mauri, ¿eh?
1: Sí.
2: Estuvimos jugando al pádel con Mauri.
1: Bueno, lo único que quiero yo es ganar el bingo del Hospital Oñatibe, chicos.
2: ¿Y cuál es la consigna?
0: Claro, pregúntele.
1: Sí, lo dije, pues.
2: Otra vez, pero ¿con qué canción?
1: Ya, reemplazaría a la marcha nupcial. Puede ser, capaz que alguno es de los Jarca, el otro de Roja, el otro, qué sé yo, de la cumbia, el otro de, no sé, de lo que quiera.
0: De White Snake.
1: De lo que quiera usted.
0: Por ejemplo, puede entrar
1: de ABBA. De ABBA. Puede ser también.
0: Está negra.
2: Te voy a poner un tema.
0: Negra, vestido de blanco. Totalmente transparente. Bien, White Snake, ¿eh? Entendió
2: voy
0: todo.
2: Voy a ir allá a poner el tema para más de piedra, porque bueno.
1: No, ya estoy harto, me voy a la mierda.
0: No, no van a levantar en YouTube.
1: No.
0: Sí, a donde vos quiera, carnero.
1: No se olvide que tenemos la figurita del mundial. Están los sobres acá, no sé para qué le.
0: No le abra el paquete a la gente.
1: No, cerrame la puertita que sale.
0: Claro, se acopla,
1: tengo mal
0: el retorno. No entiende nada, pobrecito de radio.
1: ¿Puedes cerrarla, encima, por favor?
0: Encima la primera fecha de la
1: ahí
0: diplomatura ve. No fue.
1: Ahí.
0: ¿Qué quiere que te diga,
1: hermano?
0: ¿Qué
1: quiere
0: que te diga? Esto está así, campeón. Dios mío, pobre.
1: El álbum también, que es de Panini, así se llama.
0: Sí, señor.
1: Los cartones del bingo. Del bingo del Hospital Oñatibia.
2: Esto quiero yo. Poner vuelta, puede ser, escucha el viejo.
1: No, si estoy escuchando, escucho cualquier cosa.
2: Esto va. Cuando está entrando así. Yo voy a entrar.
1: Él va a entrar de la mano de su mamá y en el altar lo va a estar esperando su novio.
2: Claro.
1: ¿Me entienden? No?
2: Obvio.
1: O sea,
2: obvio. Acá hay ley pareja para todo, Matías.
0: En algún momento va a venir la señora ahí del barrio
2: pero
0: de la
2: escucha,
0: Argentina.
2: Pues.
0: No va a dar una.
1: ¿Está bien? Está bueno. Usted elegiría eso, ¿no?
2: Obvio, y entra así con toda la banda. Y...
0: ¿Toda la vagancia?
2: Claro. Yo voy a entrar. Vamos a cambiar.
1: Yo elegiría uno de Julio Iglesias.
2: Qué viejo aburrido.
1: O sea, lo mío
2: aburrido.
1: No, pero usted
2: así contra.
1: Yo respeto.
2: ¡Pumba!
1: Eso es lo que tiene la. No, usted ya no es joven tampoco, ya estamos casando. No, ya está medio.
2: 24 años.
1: Medio madurito.
2: 24
1: ¿De
2: años.
1: Qué? De robar en la radio. Yo respeto lo que dice. Está bueno. Ahora yo le digo, le pregunto a la gente, ¿qué le gustaría? A mí, por ejemplo, me gustaría Julio Iglesias.
3: Qué aburrido.
1: A otro, bueno, pero para usted es aburrido, para mí no.
3: Todo va, está dormido así.
1: No importa,
3: Licha, pero... Licha va a estar así durmiendo.
1: No, porque no.
3: ¿Cómo que no?
1: No, porque sería como que yo recién estoy...
3: No,
1: me
3: porque
1: casaría de nuevo.
3: Casar, ¿te casás ahora?
1: No, no, ahora no.
3: ¿Cuándo va a revalidar los votos?
1: Ya
3: boda,
1: lo hice.
3: ¿Boda de cuánto ya llevaste?
1: Ya lo hice.
3: ¿Boda de cuánto?
1: Ya lo hice.
3: Porque son de oro, plata, bronce, ¿cómo es?
1: No sé cuánto será ya, 30 y chirola ya, 36. No, pero...
3: Lo dice como cansado.
1: Revalidar, dice usted, ¿no es cierto?
3: Claro, revalidar los votos.
1: Lo hicimos con mi pareja.
3: Su señora.
1: Por eso, hace 4 años.
3: ¿Cuatro años?
1: Fue en Punta Cana.
3: Bien.
1: Fueron todos mis hijos. Fueron todos. ¿Sabía en serio? Digo,
3: sí, me acuerdo del viaje ese que hizo.
1: Bueno, ahí fue.
3: ¿Se
1: fue una ceremonia en la playa, todo preparado por el hotel, todo.
3: ¿Te gustó?
1: Sí, estuvo lindo.
3: Sí.
1: Todo preparado. ¿Fue en serio eso? El...
3: No,
1: si no me cree,
3: tengo fotos. ¿Por qué no le cree? Mira, que no le da bolita.
1: No, no lo de plato.
3: Está abriendo su corazón.
1: No.
3: Se emocionó el viejo.
1: Nos trajo mortadela.
0: El productor de contacto con el deporte.
3: ¿Con anillo fue o no?
0: Chicos,
3: ¿fue otra vez el anillo?
1: Sí, con nuevo anillo.
3: Ah, mira, bueno, por eso no sabía.
1: Sí.
3: Y fue como una ceremonia en la playa.
1: En la playa de noche.
3: Así como en las películas.
1: Todos, la única que no sabía era mi señora.
3: Ah,
1: qué fue lindo. Una sorpresa.
0: Qué lindo.
1: El tema es que las chicas iban todas vestidas de blanco.
3: ¿Y ella?
1: Le dijeron, che, llévame de blanco porque queremos pasar una noche.
3: Ah, o sea,
1: hicieron el verso,
3: ¿me
1: entiendes?
3: Sí.
1: Y fue de blanco.
3: ¿Y usted estaba de smoking así o pantalón corto en la playa?
1: No. Estaba... No. Bien.
3: De traje.
1: Con
3: tragedia.
1: Camisa, con corbata, creo que no me acuerdo la corbata, pero eso fue así.
3: ¿Y eso fue hace 3 años?
1: Y 4 años, calculo, en Punta Cana. Viajó toda la familia.
0: Hay que ser de nuevo,
1: Invitamos ahora a algunos familiares, pero bueno.
0: Vos sabés que son más
1: pretendían que yo les pague el pasaje también.
3: No.
1: Claro, yo medio rata los.
3: ¿Cómo
1: los
3: no me invitó a mí? Yo iba. Pues.
1: Claro. No sabía usted que.
3: Con Javier,
1: no sabía usted que hizo.
0: Chicos.
1: Eso.
0: No.
1: Sí.
3: No sabía.
1: Sí, ya le voy a mostrar fotos.
3: Ya lo
0: el
3: voy
0: productor
3: a
0: de.
3: ¿Qué?
1: ¡Qué robo! Claro, pues.
3: Estamos hablando.
1: ¿Sabes lo que puede hacer el productor?
0: Lo que importa a la gente, ¿no? Me manda mensajes acá. Chicos, buen día. El productor de contacto con el deporte. ¿Ya hablaron de la triste noticia del día? El hijo de Flor de la Peña. Flor de Peña, perdón.
3: Ah, Flor de la Peña.
0: Se separó de su novio, chicos. Dejo abierto el disparador.
3: No, o sea, estamos hablando de una cosa.
1: No, claro. No, pone música. No, claro.

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minutos 51 de las 11 de la mañana, señora. Estamos en vivo, somos Graffiti. Con los cubiertos en la mano, el magazine excitante. No. Nunca más cocinó, chicos, ¿se dieron cuenta de eso? Deberían hacerle unos mensajes a Arielo para que cocine, haga una buena receta. De buceca, por ejemplo. O si vos tenés alguna receta, mandan alguna receta vos también. Ponete las pilas en este programa, che. Tanto yo quiero, ponete las pilas, dale. 154-669-119. 154-669-119. Te miro fijamente a los ojos y te digo, ahí va. Ahora sí.

0: 9 grados en Salta, ciudad de cielo cubierto con neblina en la hora anterior. Hay lluvias pronosticadas, lluvias aisladas, un 40% en la tarde y sube al 70% en la noche.
1: ¿Cómo pretendes que te busque menos?
0: ¿Cómo luchar? Mañana lluvias durante todo el día. Nuestros amigos de Córdoba dicen que está cayendo nieve en las altas cumbres. A esta hora, copos de nieve en Córdoba. Míralo a él, míralo a él.

0: A mí me parece que...
1: Mente.
0: Después dice que no, ¿no?
1: Mente.
0: Pero...
2: Yo me sufrí. Sí, sí. Acá sufrí.
3: Me siento mal, me siento mal.
0: Bueno, a partir del próximo programa, el tema de fondo va a ser el tema que me identifica.
1: Hola.
0: ¿Sí?
4: Buen
0: sí.
4: día, chicos. Hola. ¿Cómo están?
0: Están mal.
4: Esta semana comí un riquísimo guiso de codito.
1: ¡Codito!
4: Y si me casara, me gustaría que me pongan el tema de Juan Gabriel, Hasta que te conocí.
0: A ver si lo saca siempre.
4: Por favor, por los premios, no tengo animalitos. Esther, DNI 742.
0: Justo ganó el corte de pelo a los perros.
4: Bendiciones, hasta luego.
0: ¡Qué bárbaro, hermano!
3: Gracias, Esther. Hola, grafiteros, ¿cómo andan? Muy buena la radio. Pásenme el tema de Jambao. Yo la amo. Gracias. Buen fin de semana. Dejo las últimas tres del documento para participar. Soy Carlos 880.
1: Qué lindo. Felicidades, Carlos. Que tengas una feliz Navidad y un próspero año nuevo.
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1: Este es un déjà vu, ¿no?
0: Contra Remil.
1: Sí. Y ahí lo tenés. Hasta que te conocí. Te podés casando, digamos, arrancás en junio y te terminás de casar en septiembre, octubre, ¿no?
3: Ah, mira.
1: Porque es larga la canción, ¿eh?
3: Buen día, gente. Tiene participo 651. Soy Alejandro. ¿Cómo?
1: Tiene que ser una iglesia larga, digamos, hasta que siete la entrada, papá, ¿no?
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1: Empezás a caminar mejor acá desde el centro y te vas a casar en Chico Ana.
0: Está frío, ¿no?
3: Sí, pues.
1: Oh, ¡ay!
3: A las autoridades de la radio pongamos un aire acondicionado acá adentro, por favor. Muchas gracias. Sepan entender.
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3: No.
1: Hola, Ariel.
3: Hola.
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1: Está loco. Más mensajes que llegan al 154-669.
0: 119.
3: ¿Y para qué me decís hola?
1: Hola.
3: ¿Para qué me decís hola? ¿Qué mueve la cabeza? ¿Qué le pasa? No estaba viendo.
0: Hoy estoy, te lo juro.
3: Sí.
0: Ya para reventar.
3: ¡No!
0: Con eso del
3: ¡Qué tiempo, reviente! No, no. ¡Qué reviente!
0: ¿Lo hace a propósito o es boludo? Una de dos.
3: Las dos cosas.
0: ¿Ah, sí?
3: Sí.
0: No,
6: Las dos cosas.
0: Estamos pasados. Hay tantas cosas lindas para poner. A ver.
3: Dice que saludes del otro lado.
0: No se olviden.
3: Dice que saludes del otro lado.
0: Hola.
3: No, en serio.
0: Bueno, hola.
7: Hola, Changus.
3: Ahí está, están saludando, viejo.
1: Hola, Aldito.
7: Hola, Changus, buen día.
3: ¿Cómo va?
1: ¿Cómo anda, Aldito?
7: Pero bien, hermano, bien.
3: Todo bien. ¿Bien? ¿Laburando o saliendo del laburo?
7: Ya salí del laburo, un ratito más y ya nos vamos.
1: ¿Cómo te fue la pesca, Aldito?
3: Ah, cierto.
7: Hermoso. Recontra
3: el frío. ¿Viste? Ya te dije, bañate con la camperita, que somos acá vago, que cómo va a ser tan maricón, Ariel. ¿Has visto que
1: es verdad, los descansaste, el de Ariel.
3: Saca del medio.
1: Ahí está.
3: Igual que Rivero.
1: Mira, está haciendo número, Ariel. Sigue diciendo número, viejo.
7: Muy lindo la pesca.
3: Pero con frío.
7: Sí, con frío, pero
3: se
7: lleva.
3: No, ahora se la quiere arreglar. Escuchame, ¿qué sacaron?
1: A ver.
7: Peje, mucho peje.
3: Pejerrey.
7: Bagre.
1: Dentudo. Se está poniendo frío.
7: No, bagre. Mucho bagre,
3: salud. Mucho bagre, sí.
0: Sí, porque está saliendo el sol. Besito. Por eso.
1: Qué hermoso.
3: Pero afuera, acá no. Claro. Pregunté la consigna, porque es su consigna.
1: Vamos, viejo. No tengas miedo.
0: Hola, puta. Si te casas de nuevo, si te vas a casar, o no sé.
1: ¿Vamos?
0: O si va por primera vez. En vez de la marcha nupcial, ¿qué tema elegirías vos para entrar a la iglesia?
7: ¿Hay un tema?
0: Que acá te lo van a poner siempre, no te olvides, no te da problema, pero igual.
3: No.
0: Decime
7: sí,
0: el tema.
7: Estaba escuchando que todo vuelve ese tema, hermano.
0: Es que ya aburre, pero bueno. Ya hablaremos en serios.
7: Sí, hay un tema
3: aquí de... Siempre dice.
1: Chévere.
7: Abel Pinto, el que le cantó a Messi cuando se casó, no sé cómo era el tema.
0: habría que buscar cuál será el tema, ¿no?
2: Oh,
0: la
2: Abel
7: Pinto,
2: ¿no?
7: No me acuerdo, muy bonito el tema.
0: ¿Qué carácter podrido tiene el Abel Pinto ese, no?
2: ¿Por qué?
0: No, para nada. Sí, lo veo en tele y la verdad que tiene un carácter bastante jodidito, ¿no?
2: ¿En dónde lo viste vos, viejo?
0: Vamos, viejo.
2: ¿A dónde lo viste vos a Abel Pinto?
0: ¿O no? Abel Pinto no es el que está de jurado en un programa.
1: Sí.
0: Bueno, ese mismo.
1: Ay.
2: ¿Pero a dónde lo viste? ¿Qué es lo que viste que decís que tiene un carácter podrido?
0: No, se lo nota, se nota. No, no. Tiene sus cosas.
2: Ah,
0: no hay...
2: mira, tiene sus cosas. Dice.
1: Ah, bueno.
2: ¿Qué canción estoy buscando?
0: Está buscando. No se olviden que están las figuritas, el álbum del Mundial para sortear. Vamos a abrir otro paquete si seguimos así. Tenemos los cartones del bingo del Hospital Oñatibia que va a sortear mientras buscamos tu tema.
2: No me olvides, se llama el tema.
0: Premio mayor 50, 60, 100 y 160 palitos. No se olvide.
1: Qué lindo.
0: El bingo que juega el próximo fin de semana.
1: Meter al dito.
0: ¿Cómo se llama el tema?
2: No me olvides.
0: Ah, bueno.
7: Sí, creo que
2: este. Uy, bastante seguro.
0: ¿Por qué le decís maricona?
1: Ahí está. Chicos, no digan así al Dito. Respétenlo, Aldo. Claro. Chicos.
2: Uno va a meter un tema hacia arriba.
0: No, pues, pero si están diciendo. Se le...
1: Es una ceremonia.
0: Le estamos preguntando.
2: Bueno.
0: Cuando uno está medio.
7: Bueno, ponen siempre, Lito.
2: Lo querés volver viejo. No,
1: bien, Aldo. Ahí está.
0: No.
2: Pobre
1: y
2: viejo.
1: Si lo pedís. Ahí va.
0: No, te lo juro que me voy.
2: No, viejito, no te vayas.
0: Me voy, que se la arregle el director.
2: No te vayas.
1: Que venga el gallito.
0: No,
2: hace caso. Ponelo de vuelta.
0: Parece un chico de esos caprichosos, viste, que no entienden, bueno.
2: El estribillo, quiero saber el estribillo. Aldito, pasame las últimas tres de tu documento, así te anoto para los sorteos.
7: Meta, 278.
2: 278. Bueno, sí, listo, pues. Aldito.
1: Abrazo enorme, Aldito.
7: Listo, chango. Gracias.
2: Te mandamos un abrazo, Aldo. Gracias.
1: Gracias, Aldo Bonzi.
2: Dicen, ¿cuál es la consigna de hoy?
1: Ahí está.
2: Llegué tarde.
1: Qué lindo.
0: ¿Quién dijo eso?
2: Flavia.
1: No.
2: Dicen que llegó tarde.
1: Flavia.
0: No.
1: Flavia.
0: Que vaya, preparen, ya me voy yo porque acá
2: no,
0: estoy llegando.
2: No.
0: ¿Qué música pondrías si te casas en cuenta de la marcha nupcial?
2: Flavia, prepara Flavia. La pastillita porque hoy no está bien tu papá y está renegando.
0: No, mucho. No, me hacen renegar porque lo hace a propósito. Es
2: obvio.
0: Hay un montón de temas que puedes poner. El tema que identifica el programa es el que tiene que ser.
2: Siempre. Nunca, nunca.
0: No, pero no me parece gracioso, en serio.
1: Ahí está. Perfecto.
2: Lo hiciste
0: en serio. Si no, cada uno que haga sus cosas y punto.
1: Claro, por supuesto.
2: ¿Y quién canta siempre? Nunca, nunca.
0: Tu hermano.
1: Albano y
2: ¿qué
1: Romina
2: culpa tiene
1: Paua?
2: Fat Magul.
0: Claro, Fat Magul. ¿Sí?
2: ¿Qué culpa tiene Fat Magul? Ya le hiciste enojar.
1: Es que te quiera menos.
2: Hola, buen día, chicos.
1: Hola, Ariel.
2: Y
1: hola.
2: Sí, la verdad tenés razón, porque siempre tiene que ser. ¿Por qué siempre tiene que ser la novia que entre solo?
1: Ahí está.
2: ¿Y por qué no entrar los dos juntos?
1: Ay.
2: Son los dos los que se van a casar y es un mismo objetivo al fin y al cabo. ¿Viste, viejo, que tengo razón? Viejo machista.
0: Para algunos, para otros no.
2: Viejo machista. Hola, buen día, chicos.
1: Hola.
2: Soy Martín Miranda. Mis últimas tres del documento son 2.14. Soy de Barrio Castañares. Y hoy vamos a comer un guiso de fideo mostachol.
1: Qué lindo, Ariel.
2: Quiero participar por los bichos, dice. Quiero creer que pone bingos, no bichos.
1: Bicho.
2: O cualquiera de los premios. Muchas bendiciones.
1: Bicho.
0: Martín Miranda. Hay un funcionario, Martín Miranda.
1: Felicidades, ¿eh?
2: ¿Martín Grande?
0: No, Miranda.
2: Martín Palermo.
1: Martín Güemes.
0: Madre, hoy se vinieron con todas las ganas, son pelos.
2: ¡Ay!
0: Estoy diciendo Martín Miranda.
2: ¿Querés abrir otro paquetito así te pones?
0: No, te puede tener que dar pago.
2: Y bueno,
0: no sé cuánto sale. ¿Cuánto sale un paquete de
2: este? Ricky. ¿2.000 no sale? ¿2.000?
0: No sé.
2: No, como salir 3.000 pesos, no.
0: Si la uno está vendiendo en 30, 40 lucas, ¿sabía?
2: Sí. No, viejo, te están choreando.
0: ¿No sabía usted, en serio?
2: Te están choreando. Sale 15.000 pesos el álbum.
0: Pero no lo consigue. Al no conseguirlo, entra al mercado negro. No digas.
2: Usted es racista.
1: No lo digas así.
8: No es negro.
1: Marroncito.
2: Yo no le quiero matar la
1: atención
2: que ha gastado. Pero no, yo no, ahora ya hay en todos lados.
8: Yo no lo compro porque no, ni idea. Pero
2: ¿usted no llena el álbum?
8: He escuchado. No, yo lleno otras cosas.
2: ¡No! La cocina de humo.
8: No. El tanque de nafta, por ejemplo.
2: ¿Cuánto sale ya el tanque de nafta ahora? Toda la semana 70, sube el combustible. No,
1: 70 seguro.
2: Menos mal que me enchore la moto. A ver, ¿qué está por sacar?
1: 154-669-119. Estos premios
2: no quieren llamar tampoco a este hora.
8: Yo cada vez te lo juro. Por eso con pelusa solo los domingos estoy tranquilo. Estoy tranquilo.
2: ¿Mañana está con pelusa?
1: El domingo que viene.
2: No, no, siempre. Hola chicos.
1: Sí,
2: qué alegría escucharlos. Que tengan una bendecida mañana. Soy Mariel 03.

0: Vamos, Omar, todavía.
1: Y el tema con el que entraría mi pareja sería de Chayanne.
0: Ajá.
1: Yo te amo.
2: Muy bueno el programa.
0: Este es de Chayanne.
2: Así dice.
0: Ahí está. Ahí lo tenés.
1: Ah. O sea, vos podés ser. Pero no sea.
0: Ahí va, felicidades. La feliz Ariel, felicidades.
1: Más
0: ya,
1: o menos.
0: Ya se viene el cumpleaños de Ariel, chicos.
3: ¿Vio los nuevos integrantes del grupo Palmeras?
0: Que no,
3: todos jóvenes, todo, ¿no? No, y incorporaron otro cantante, ¿no?
0: Felicidades.
1: Ah, sí, claro, porque Cachito ya no está más, se hizo solista.
3: No. Aparte del Cacho, que era el cantante, estaba el otro chico que le hacía
1: el acordeón.
3: No, el que le hacía la segunda, el que cantaba. Aparte del que cantaba junto a Cacho,
1: sí,
3: hay otro nuevo ahora.
1: ¿Ah, sí?
3: Llegaron uno nuevo.
0: Qué bueno.
3: Y el del bandoneón es el hijo del que.
0: El hijo de Mil.
1: Ah, no sabía. Sí. Ahí te escucha. Bastante, man.
3: Viven en un termo, ¿no?
0: Sí.
1: Y no hay nada que me importe más que saber cuáles son los nuevos integrantes del grupo Palmeras.
0: Claro que sí. En total simplicidad. Vamos, Ariel, usted lo tiene ahí. Vamos, Ariel.
1: ¿Y si es Roberto?
0: Chicos, si es Roberto, chicos.
1: Ah, no, va a chequear. ¿Puedes chequearlo?
0: No.
1: Hacé de cuenta que levantaste recién el tubo y chequearlo vos solo.
0: No quiero.
3: Ah. Mira, yo te tiro un dato.
1: Apa.
3: ¿No? Es del álbum, ¿se acuerdan que usted me decía?
1: Sí.
3: ¿Cómo fueron?
0: Ponele la cortina, mira. Y veamos,
1: no,
0: chicos.
1: No, está caro, viejo.
0: Veamos.
3: Le digo que sale Mercado Libre, ¿no?
1: Sí.
3: Ahí está. Mire los precios.
1: Sí, sí, sí. Pero de verdad que quizás es el de tapa dura. ¿No?
0: Hola,
1: es el de tapa dura.
0: Hola, Robert.
4: Tapa dura. Hola, Javier, querido, ¿cómo estás?
1: ¿Viste?
4: ¿Cómo
1: te está? Dije. No, el otro es tapa dura como de cuaderno.
4: ¿Cómo andan, chicos? Sí, ¿todo bien?
0: Estás juntando figuritas, Robert.
3: Mucho, ¿no?
4: No, yo cuando era chico, no.
3: Oh, profe,
0: ¿qué profe?
3: ¿Cómo le va, profe?
4: Pero muy bien, acá en el medio del patio, tomando un poquito de sol, todo bien.
3: Salió el solcito, ¿no? Acá estamos cagados de frío.
0: Desnudo,
4: sí, salió el sol acá en el barrio, en la zona norte, en el Huayco, hay un sol.
1: Roberto, lo avivamos al pelotudo de Javier, para que, porque me dice, me levanta el pulgar como que salude al aire, sin haber habido filtro previo. Entonces dijo, no, es Roberto. Ah, no sé, me dice.
4: Sí, escuché.
1: ¿Viste?
4: Sí, escuché. ¿Viste? Lo avivaste porque si no me mandaba directamente nomás.
1: Es que tiene limitaciones cerebrales, Javier, por momentos. Los sábados le agarra.
4: Tiene algún lapsus ahí el sábado.
1: ¿Vos escuchaste? Roberto, ¿escuchaste el tema Siempre, Siempre?
4: La verdad que si me lo decís así con nombre, no me
1: acuerdo. Mirá, escúchalo.
3: Lo puso todo el día.
1: ¿Escucha?
0: Hermoso, ¿verdad?
3: Ya se acordaron un marido que tuvo.
1: No.
3: Sí, a mí me queda otro. Estoy mostrando los cartones del bingo, estoy mostrando figuritas, tenemos, profe. Ah, préstame esto, por favor.
1: No, ese mío.
3: El reloj también, que vamos a sortear.
0: Reloj, smartwatch.
1: Ya no hay reloj.
3: Bueno.
1: Ya no hay reloj.
3: Tenemos figuritas, vamos a abrir otro paquetito enseguida. Se van a abrir todo. Y el álbum. Que en el mercado negro está más de 40 mil pesos.
1: No, viejo, te estás metiendo el perro. Sale 15 mil pesos ahí en todos lados.
0: Tenemos muchos temas para hablar, Robert.
3: Bueno, profe, comencemos. No, pues,
1: juventud
3: por orden. Central Norte.
0: Pero juventud no se quedó sin entrenador.
3: No, ya pasó eso, no queremos hablar.
0: Ahora jugamos en el
1: bueno,
0: santuario.
1: Bueno, muchachos, yo claro.
3: Profe, anoche ganó Central, ¿no?
4: Sí, anoche ganó Central. La verdad que fue una sorpresa, una muy linda sorpresa para Central, porque corría desde atrás frente a Racing de Córdoba por el momento que vive, por el momento que atraviesa, pero yo me preguntaba y decía el otro día si los clubes salteños, tanto Central como Gimnasia, siguen echándole la culpa a los demás, seguramente se van a ir al descenso. Central Norte no hizo eso, Central miró para adentro, sacó pecho, se olvidó de lo que pasó el domingo pasado,
3: sí,
4: que para mí no fue tanta la incidencia de Franklin, pero bueno... Dejó de pensar en lo externo y se enfocó en sí mismo, que es lo que hay que hacer en los momentos complicados, y sacó adelante un partido que, bueno, estaba realmente complicado porque lo pasa a ganar 1-0, después lo expulsan a Padilla, se queda con 10, después lo empatan a los 34 del segundo tiempo y ahí decís, cuando te empataron, bueno, Racing va a ir con todo, pero se paró bien atrás. Vázquez también tuvo dos o tres salvadas impresionantes.
3: El mano a mano, la tremendo.
4: La Mosta lo había salvado a Central en el primer tiempo, cuando el partido estaba 0-0. Y bueno, después llegó el penal para Central, que para mí no fue penal.
3: No, ¿cómo que
4: los
3: no?
4: Árbitros...

0: Se dan y se quitan.
1: Ah, Roberto.
0: No, o sea, no fue penal. Pero
1: Vega, Vega ni se lo reclama.
2: No.
0: No, no fue penal ni acá ni en la China.
1: No te pongas en el papel de Rivero, que Rivero agarró y comenzó el programa diciendo, podría no haberlo cobrado.
0: Es que no hay que no haya podido cobrarlo. No, los árbitros te dan y te quitan. Para mí no fue penal, bajo ningún punto de vista. Pero bueno el árbitro lo cobró. Algunas veces te dan, otras veces te quitan.
3: Exactamente.
0: Hay que dejar de este tema y enfocarse. Central, Borda facturó.
3: Por fin uno, profe,
0: otra cosa.
3: Que
0: el partido lo trajo Central Norte a Salta, los tres puntos, y a seguir enfocándose cómo lo va a reemplazar a Padilla, cómo se va a reemplazar a Rivero, porque ya está claro que Siakua comenzó con este sistema de línea de cinco. El equipo con Siakua, a ver, hizo cosas que yo me preguntaba, ¿cómo va a ser Siakua para que Central no te haga goles? Bueno, Central metió en dos partidos la misma cantidad de goles que en 10 fechas, ¿no? Por un lado. Y segundo, ¿cómo va a ser para que levante el nivel los jugadores de Central? Borda levantó el nivel, jugó un lindo partido, jugó un muy buen partido, hizo un gol. Creo que eso todo tiene que ver con los aires nuevos que hay en Central Norte. Esto no significa que Central ya sacó cabeza, que está... No, esto hay que seguir. El próximo partido es con Ferro de visitante, pero ha sido realmente una muy buena presentación de Central. Este comienzo de transformación, ojalá que se consolide. Esto no significa que Central, para mí, no está para pelear arriba. Significa que Central está para dar lucha y para mantenerse, justamente luchando para mantenerse. Y habrá que ver que decide la dirigencia de Central a la hora del mercado de pases, del receso por el Mundial, si Central va a incorporar o no, y qué va a incorporar. De ahí, bueno, si Central consigue más puntos, evidentemente, y si puede sacar un poquito más la cabeza del fondo de la tabla de posiciones, habrá que ver para qué está Central Norte. Pero en este momento está para seguir luchando, para intentar mantenerse, para tener los pies sobre la tierra, y para seguir mirando introspectivamente hacia el mismo Central y no echar culpas a nadie.
3: Profe, Juventud Antoniana juega mañana en su cancha. Si vamos por orden cronológico, lo que pasa que
1: Javier quería hablar primero.
0: No, puede preguntar nada. A pesar de que a vos no te gusta, Rivero, vuelve al Fray Donato, o decís, no vuelve. Sí, vuelve. Vuelve Juventud al Fray Donato.
3: Pero cuando dije, ahora dije que no me gusta o que vuelvo, no vuelve.
0: No,
3: vuelve por este partido.
0: Hace dos semanas, Quito, vuelve porque está Tini, no es que vuelva.
3: Sí, por eso. Y el mismo presidente lo dijo ayer en otro medio, lo dijo, vuelve, pero por este partido nada más, ya le aclaré a los hinchas, dijo el presidente de Juventud Antoniana, con el Chino Aparicio. Así le doy el nombre y así es la realidad.
0: Hay que citar la fuente, como siempre.
3: Claro, pues si no, después el Chino se queja que no lo nombran o que le roban la fuente. Por eso lo cito, ¿no? Aclaro.
2: Ahí está.
3: Ese es para el Chino también.
0: Pero está bien nombrarlo, está perfecto.
3: Se enojó el otro día porque...
2: No, claro.
0: Pero bueno,
3: hay algunos que chorean imágenes, además las venden todo el partido y chorean imágenes, ¿no?
2: No.
3: Un saludo al amigo Julito. Qué gana, ese Julito es terrible, ¿no?
2: Julito.
3: Ya alguna vez lo atendieron, ¿no?
0: Yo periodismo de periodista no hago.
1: Yo tampoco.
0: Yo le cuento a la gente lo que va a pasar.
3: ¿Qué va a pasar mañana?
0: Vuelve mañana al Fray Donato, tiene señor técnico nuevo, que es el Sergio Massa.
1: ¿Te gusta?
0: Que vaya bien.
3: Sí.
0: Me parece que es una buena opción.
3: Sí, señor.
0: Una buena opción. Un técnico con experiencia, que ya dirigió, es salteño, se reducen costos, tiene un cuerpo técnico que ya viene trabajando con él. Creo que eso fue muy importante de Sergio Massa. ¿Sabes por qué?
3: Porque
0: otro técnico diría, bueno, no estoy sin laburo, póngame el ayudante de campo, el preparador físico.
3: El vino impuso, ¿no?
0: Sin embargo, él dijo, no, yo voy a hacerme cargo siempre y cuando trabaje con mi cuerpo técnico.
3: Bien ahí.
0: Porque no hay nada mejor que trabajar con gente que vos conocés.
3: Sí, entonces, alguna vez, otra vez no, profe, ¿no? Otra vez se lo traicionan, ¿eh? Eso es real.
0: Pero tenés más probabilidad de que te traicione uno que no conocés que uno que conozcas.
3: Sí, pero peor
1: claro,
3: es que te traicione
1: pues.
3: Lo peor es que te traicione uno de tu equipo.
1: ¿Quién lo traicionó? A ver, diga.
3: No, a mí no, le digo lo peor que te puede pasar.
1: ¿Quién traicionó a quién? A ver.
2: ¿Carlito?
3: No, pues, bueno, seguí, profe, ¿no?
0: Así que, bueno, Juventud que seguramente va a meter alguna variante para mañana y ojalá que le vaya bien, ojalá que comience con
3: el pie derecho. Sí, le va a ir
0: un
3: bien.
0: Rival que tiene más marketing que fútbol, como Boca Unidos, porque bueno, se habló mucho de Batistuta, el hijo de Batistuta y bla, bla, bla, bla, pero bueno,
3: el
0: equipo tiene solamente dos victorias y viene de dos caídas, o sea que es un rival que Juventud, al que Juventud le tiene que ganar. Tiene
3: bien,
0: que ganar Juventud.
3: Está bien, profe. Y por favor, déjelo trabajar a Massa, digo, esos nostálgicos, esos que viven no, al cohete, que quieren que el técnico sea, no tengo nada claro, con o Flores o Garnica. Pueden ser buenas personas, guacha, todo, pero ya técnico para esta divisional, guacha, están, yo creo que están obsoletos ya. No. Porque no están empapados de lo que es la primera
1: noche. Ah, mira.
3: El torneo federal.
1: Mira.
0: No, yo la verdad que de ese
1: fue el que
0: tema...
1: te salvó del descenso, ¿eh?
3: No lo salvó.
1: Dale,
3: no,
1: agradecele a Flores que te salvó del descenso.
3: A mí no me salvó.
1: Te salvó Flores del descenso.
3: A mí no me salvó Flores porque yo, sí. Flores no me tiene por qué salvar de nada.
1: A vos te salvó del descenso.
3: A vos te salvó.
0: En ese sentido, yo no estoy con Rivero porque a lo mejor Garnica y Flores sí están actualizados, pero tampoco estoy
3: mientras
0: con
3: vos no dirigís, viejo.
0: Tampoco estoy con Ariel porque a Juventud lo salvó el consejo.
3: Claro, el consejo. Es verdad, porque si no hoy estarían peleando todavía para llegar al
0: de hecho, torneo. Había descendido
3: y iba directamente, volvía a la liga, ¿no? Ojo.
0: Así que
3: le dieron el Rosario de la Frontera para elegir cuál partido más pava, diría la perrada, después de jugar. Esa es la realidad.
0: Pero bueno, yo no voy a decir, yo no voy a hablar de la capacidad de las personas.
3: No hablo de la capacidad, pero yo creo que no están hoy. No, pero no están actualizados, no están dirigiendo.
0: ¿Y cómo sabes vos que no están actualizados?
3: No, profe, una cosa es que vos sepas mucho. Vos podés ser un buen director técnico porque sos un buen periodista.
1: Ya empezó.
3: Y estás empapado en lo que es el fútbol. Ahora eso no creo que no te habilita que seas un técnico.
0: Pero vos no sabés si Flores y Garnica ven fútbol todos los fines de semana.
3: ¿Cómo saber? Ver es una cosa y estar en la práctica... Es otra, profe.
0: Pero si está en la práctica, Flores es técnico actualmente.
3: Pero no de esta división, pues.
1: Pero
3: no,
1: el anual.
3: Bueno, si lo quieren poner, póngalón. En última, a mí no me cambia la vida.
0: Yo creo que en ese concepto estás equivocado.
3: Puede estar equivocado. No,
1: de más.
3: Lo que
1: por
3: yo
1: ejemplo,
3: digo no es la verdad.
0: Por ejemplo, yo te digo a vos.
3: Pero déjalo laburar al vago.
0: ¿Vos crees que porque vos tenés 57 años ahora, recién cumplidos, o que vas a cumplir en julio, 57 años,
3: sí,
0: y tenés 35, 40 años del periodismo, 50. O sea que no comenzaste a los 7 años, un poquito más.
3: No, empecé 10 años más.
0: ¿Vos crees que por la edad estás obsoleto?
3: No digo obsoleto, pero no estoy, por más que yo sepa que no lo sé, yo me olvido de todo, del fútbol, no estoy en condiciones de ser técnico hoy, por ejemplo, de un federal.
0: No estoy en el técnico.
3: Capaz que me expresé mal en obsoleto, pero no están actualizados, esa era la palabra. Esa era la palabra.
0: Y bueno, para sacarte de este aprieto, señor Rivero.
3: Gracias, profe, por el saludo. Pero es que todos joden con lo mismo.
1: Hablen de a uno, chicos.
3: La gente que pide eso, pide por pedir, porque la verdad es que... Y sí, no, lo pongamos esto, lo pongamos el otro, porque lleva los colores, lleva todo, lleva las hojas del eucalipto que había ahí en Lerma hace un tiempo. Déjelo una masa a laburar. Con masa van a llegar a otro lado.
0: Qué malo que yo con Juventud.
3: Que la verdad, pues, profe, viven de la historia.
0: Dejemos de vivir. Porque los recuerdos alimentan el alma, Rivero.
3: Sí, pero tan pasa, deben tener un alma grandísima, ya muy bien alimentada, digo.
1: Uy, se nos ocurre.
0: No lo querés a Juventud, realmente.
1: No, Rivero no quiere a nadie. Si está enojado porque Central ganó.
3: No, enojado.
0: Sí.
3: Está bueno que ganó, pero yo le dije: ese penal que le dieron lo podía haber no cobrado tranquilamente y nadie decía nada. Porque sí, para mí también fue dudoso, pero bueno.
0: No, para mí no fue.
3: Y bueno, ahí está.
0: Pero bueno,
3: ahí está,
0: lo ganó, profe. Central, como el otro día acá tuvo un gol en Osa y Madrid.
3: Claro.
0: No sabes
3: sí.
0: Lo que te dan y te quitan.
3: Sí,
0: el que
3: sí.
0: Va a jugar mañana también es Gimnasia y Tiro.
3: Esa es la última que te iba a preguntar, profe. ¿Qué pasa con Gimnasia?
0: Un Gimnasia y Tiro que está. Yo lo charlaba por privado con Ariel ayer. Nos daba la sensación de que a pesar que Central Norte hoy tiene un punto más que Gimnasia, pero en la semana que estaba más abajo que Gimnasia, nos daba la sensación de que a pesar de que Central estaba más complicado, vos le veías más esperanza de que pudiera salir un poquito, y no en Gimnasia. En Gimnasia está todo igual, en Gimnasia está el status quo, el técnico llegó, no cambió nada.
3: No lo quiere usted, Gimnasia.
0: Igual, siguen los problemas internos, siguen los temas económicos.
3: Sí.
0: La verdad que le vendría, voy a utilizar un término de los años 60 en el periodismo. Le vendría de perillas un triunfo
1: perillas.
0: A Gimnasia y Tiro mañana.
1: Juan Manuel,
3: sí, o sea, hoy utilizaríamos la frase de de quién era el jugador de Boca,
0: La Torre, Luis Plata, por ejemplo, la frase de Luis Plata.
3: No, de La Torre, ayer lo estaba viendo con Pergolini, bueno. La frase que luego se hizo famosa, ¿no? Gimnasia es un cabaret.
2: No.
3: Y decía La Torre que en realidad puso la palabra cabaret porque no quería decir en ese momento que salía de una reunión puterío. Y por eso utilizó esa metáfora y al decir cabaret se le armó un quilombo todo, pero el gimnasio hoy es un cabaret, por no decir un puterío.
0: Hasta que yo no diría eso, una palabra fuerte.
3: Ah, bueno, vamos a Miss, poneme una música de Miss, eso.
2: No.
3: De... ¿Cómo es? Alabaré, alabaré.
0: Una palabra fuerte para decir eso.
3: Alabaré, alabaré.
0: No,
3: ¿hace cuánto
0: no,
3: que no gana gimnasia, profe? Digo, viene, pero...
0: Y desde el 27 de febrero.
3: Ay, bueno, entonces no hace... Usted sabe que hay problema adentro.
0: Pero creo que acabo de decir.
3: Claro.
0: El status quo sigue, el técnico no cambió nada, los problemas siguen.
1: Siempre, siempre.
0: Y los problemas económicos también, entonces...
3: Sí, ojalá que se quejan de que la directiva...
1: Pero Roberto, lo dejaste pasar, ¿y es verdad lo que dice Rivero que vos no querés a gimnasia?
0: Sí, no, bajo ningún punto de vista.
1: Acaba de decir Rivero, sí, por eso sí. Como dejaste pasar.
0: No escuché que dijo eso, perdón.
1: Sí.
0: No, yo fui sucio de gimnasio. A ver, me crié en el barrio de gimnasio de chico cuando vine a Salta.
3: Bueno, si yo le digo que cuando fue chico.
0: Fui sucio de gimnasio hasta que la familia iba. Después ya cuando la familia dejó de ir, no tenía sentido seguir pagando la cuota.
3: Si yo le digo, profe, si yo le digo. Que en chico fue sucio.
2: ¿No?
3: Fui socio de juventud, ¿usted me creería?
2: Sucio, dijo así.
0: Yo no voy a revelar.
3: Pero usted me creería. No. Yo sé que usted era socio de gimnasia.
0: Yo no voy a revelar simpatías tuyas.
3: No, simpatías ya me da lo mismo. Si no, ¿cómo de esas simpatías, lamentablemente?
0: Que vos de chiquito eras hincha de juventud, no me digas que no.
3: Estoy diciendo, ¿usted me creería? Yo fui socio de juventud
0: anterior. Sí, te creo.
1: Sí, pero no hay duda de eso.
3: Y trabajé en juventud. Tú con Amancio Ramírez.
2: Por supuesto, viejo.
1: Mira, tocado no tenía... Amancio. No se hagáis rodar.
3: Usted sabe quién es Amancio Ramírez. Fue
1: el que canta la canción de Chaqueño para el vecino.
3: No, fue un gran técnico, hablando en serio. Falleció, que en paz descanse. Un amigazo. ¿Sí? El Chaqueño era, ¿no? Sí, Chaqueño. Formoseño. Que inclusive conformó una familia acá en Salta.
1: Está boludo, que escuché la música.
3: Sí. No, está bien.
1: ¿Y vos fuiste amigo de él?
3: Y trabajé en juventud.
1: Pero ¿cuál era tu cargo?
2: Listo, chicos.
3: Él tenía la
1: no, tu cargo.
3: Inferiores. Yo lo ayudaba como ayudante.
1: ¿Colaborador?
3: Claro.
2: Qué lindo. Mirá.
3: Así que me dijo.
1: ¿Cuántos años tenías vos ahí?
3: No, era chango ahí. Todavía. 40, no. No, 70.
2: 74.
3: No, hace mucho. Sí. No, creo que sí. No.
1: Final.
3: No me acuerdo. Creo que sí. Algo así.
1: ¿Viste cómo está la memoria, Roberto?
3: No me acuerdo.
0: Tremenda. No se acuerda de lo que hizo.
3: No me acuerdo. Hoy sí me acordé de algunos números o algo acá, así que...
2: No, me están debiendo.
3: Sí, le hice caer una trampa a alguien. No. Y ahí nomás sacamos las cuentas y... Me deben, profe, ya no le debo a nadie yo.
0: No le debo a nadie ya.
3: No, me deben. Es más, me deben.
2: Ojo, profe, que no le revise los números.
3: Va a quedar...
1: Estamos sonados.
2: Guarda, Roberto.
3: Bueno, Roberto, nos estamos viendo el...
2: ¿Resultados?
3: ¿Tiene algo más para...? ¿Cómo ve los resultados, perdón, de los partidos? Tanto de Juventus...
0: Yo creo que, siendo positivo, que no le vendría más por el momento...
3: ¿Se parece cruzó que alguien,
0: puede
3: ¿no?
0: conseguir un empate yo. Y me parece que Juventus gana.
3: Y vamos con el... El que es difícil, para mí es difícil, te lo juro.
2: River.
3: El que es difícil es gimnasia pronosticar cómo puede salir. Para mí es difícil.
2: ¿Pronóstico reservado, decís vos?
3: Sí.
1: Pierde gimnasia 2-0.
3: Le salió el cuervo de adentro.
1: Pierde gimnasia
3: 2-0.
1: Y Juventud...
0: Para mí 1-1 mañana.
1: Juventud va a ganar 3-0.
3: No, ya hubo.
1: Gimnasia va a perder 2-0.
3: 2-0.
2: Para mí también gana Juventud.
0: ¿Cuál era tu pronóstico antes del partido de Central Norte, Arielo?
1: Que ganaba Central 1-0. Fíjate en el grupo y vas a ver.
0: Ah, bueno.
1: Fue el único que dijo que Central iba a ganar.
3: Camiseta cualquier...
2: Mucha insulina nueva.
3: Será, ¿no? El periodismo
0: buenísimo,
3: joven,
0: buenísimo. Te la tomo entonces a esa.
2: No te la tomes.
3: Es muy partidario.
1: Roberto, ¿tenés algo? Te voy a preguntar dos cuestiones.
2: Sí, íntimas, ¿no?
1: Dos cuestiones. La primera tiene que ver con una...
3: ¿Tenés figurita?
1: ¿Me va a dejar hablar?
3: No.
1: Te hago una pregunta, Roberto, que es de una noticia que surgió ayer. ¿Qué opinión te merece lo de Malcorra y Gustavo López?
2: Sí. Cuéntale a la gente.
0: Es un tema muy delicado hablar, pero... Mierda. ¿Qué querés que te diga?
2: No sé, la verdad.
0: más allá que no le tengo cero simpatía a Gustavo López, porque es un hincha encubierto de Independiente.
1: Exacto.
3: Míralo.
0: La verdad que decir lo que dijo de Malcorra, y es para que Malcorra lo vaya a buscar.
1: Totalmente. Mirá. Porque se mete con la honestidad y la honorabilidad de un jugador.
0: Sin tener honorabilidad. Sin tener prueba, dice que fue para atrás.
1: Claro.
0: Está bien lo que hizo Malcorra.
1: Esta silla, en cualquier momento, mirá.
0: Porque Malcorra fue a pedirle explicaciones, nadie está diciendo que le vaya a pegar, no puede pedir explicaciones.
1: Exacto.
0: A
1: ver, decime
0: cara lo que estás diciendo, porque no tiene ninguna prueba. Yo no puedo decir a alguien que es deshonesto, que es tal cosa, que fue para atrás, si no tengo una prueba. No lo puedo decir. Yo, ¿qué te digo? Yo hubiese actuado igual que Malcorra.
1: Sí.
0: ¿Qué crees que te diga?
1: Bueno, mira, a Rivero tendrían que haber hecho lo mismo por tanto quilombo que ha armado sin tener pruebas, ¿no? Acá en el fútbol salteño.
0: Yo que Flores y Garnica voy ahora a buscarlo a Rivero.
1: Pero olvídate. Meta, dale.
3: Ahora ya me lo tiraron a Flores y a Garnica.
1: Vos solo te lo tiraste encima.
3: Yo dije que no están, para mí no están actualizados para
1: dirigir. ¿Están preparados?
3: No, actualizados.
0: No, vos estás hablando de lo que tiene que ver con el profesionalismo.
3: No estoy hablando de que son delincuentes, que son esto, que son lo otro, yo estoy hablando de la parte deportiva.
0: Sí, no se entiende nada que ver.
3: Para mí es eso.
0: Era una broma. Pero lo de Gustavo López, a mí te digo que yo estoy del lado de Malcorra, ¿no?
1: Sí,
3: todos estamos con Malcorra.
1: Porque hay un límite donde vos podés opinar.
3: Hay un límite.
1: Es que vos podés opinar.
0: ¿Cuál es el problema? ¿Sabes cuál es el problema?
3: ¿Cuál?
0: El problema es el siguiente.
3: ¿Cuál?
0: Por favor, no quiero que se suban al carro ni nada. El problema es el siguiente. Si vos tenés a diputados, a presidentes, a senadores, que van a los programas de streaming e insultan, dicen groserías, pero cosas que son completamente desagradables, el propio presidente, entonces parece que todo el mundo tiene licencia para insultar.
3: Sí, señor.
0: Y si vos ves el streaming de cualquier periodista en Salta, en Buenos Aires, donde sea, parece ser que se cruzó ese límite que para mí tienen que tener los medios, ¿sí? Ese límite que tiene que tener los medios y el periodismo. Dicen cualquier barbaridad al aire, Ariel. Los periodistas dicen cualquier cosa, cosas obscenas, cosas que... La verdad, yo soy de la escuela vieja, me parece que este límite no se debe cruzar, ¿no?
1: Sí, totalmente.
0: En general. Parece que esa es la tendencia. Y lamentablemente López se metió con algo que tiene que ver con el honor de una persona, Malcorra va. Sí. Antes de cerrar, le quiero mandar un gran saludo al amigo Javier Vilte, que juega en el fútbol mercantil. Que trabaja en una tarjeta de color acá en Salta.
3: ¡Qué lindo!
0: Que dice, 3-0 gana Gimnasia y Tiro para los Santi Gimnasia.
1: Ahí está, para vos, Rivero. ¿Y qué pensás del partido de Racing con Rosario Central?
3: A ver.
0: Y a mí me parece que Milito habló de más, que no tendría que haber hablado, que se perdió. A ver, si vos sabés que te van a perjudicar... Está claro que para mí la amarilla de Dichesa de la primera no era, y la roja a Maravilla no era. Todo el mundo vio lo mismo porque fue un empujón común. Pero ¿qué pasó?
3: ¿Qué pasó?
0: Si vos sabés que te van a perjudicar, entonces tenés que ser un poco más pícaro y tratar de cuidarte. Lo de Maravilla fue completamente innecesario. ¿Con qué necesidad fue?
1: Pero no era para roja, Roberto.
0: No fue para roja, está claro, no fue para roja.
3: No es jugador para finales.
0: Claramente fue perjudicado, pero a mí me parece que... mira que Milito es mi ídolo, ¿no?
3: Sí, lo sabemos.
0: Tengo tatuado Milito. Me parece que se equivocó porque tendría que ver primero el desastroso mercado de pases que hizo Racing y el pésimo semestre que hizo. Si Racing hubiese hecho un mejor semestre, no hubiese jugado de visitante contra Rosario Central, hubiese jugado en el cilindro y contra otro rival. Pero eso, además que Milito se equivocó, le dio el pase a la final a River. Todo lo que dijo Milito, le dio el pase a la final a River. Porque hoy River, todo el mundo lo mira y nadie, todos miran en contra de Central. Entonces River va a pasar tranquilo hoy.
3: Bien, yo también pienso lo mismo, profe. Y va a ser campeón para mí River, ¿eh?
0: Sí, River va a ser campeón, sí.
3: Listo.
0: Una persona que quiero mucho como el Chacho Cobred, así que...
3: Yo también lo quiero
0: más mucho. Más allá que esté en River, bueno.
3: Tiene una hermana.
0: Yo siempre quiero que sea campeón Racing, pero bueno, el Chacho es un amigo de la casa.
3: Ahí está.
1: Bueno, la consigna del día, profe...
3: Atención, Robert.
1: La ideó Rivero. Decísela, Edgardo.
3: Profe,
0: Sí.
3: Viste que cuando vos te casás por iglesia, siempre... ¿Cuál es la música que te ponen, el tema que pone? Es
0: Ave
3: la
0: María.
3: Marcha nupcial. No, la marcha nupcial.
0: Ah, la marcha nupcial. Sí.
3: Ahora, si vos tendrías que elegir un tema, hacé de cuenta que estás por casar, estamos jugando, ¿no?
2: Es un supositorio. No,
3: es un supositorio. Sí. ¿Qué tema te gustaría escuchar si vos estás entrando, ¿no es cierto? A la iglesia,
2: a donde
3: altar,
2: sea, donde sea, fuere.
3: Para casarte. ¿Qué tema te gustaría?
0: Puede
3: ser una samba, una chacarera, una cumbia, lo que vos quieras.
0: No, sorprendernos.
3: No, te puedo decir.
0: Yo voy por el lado del rock.
3: Ajá, la miércoles. ¿Y qué poner? ¿Qué te gustaría que te pongan?
0: No,
3: de música.
0: Me gustaría escuchar Tarea Fina. Tarea Fina.
2: De los redondos,
0: vamos. Los especialistas. Uh-huh. Me gustaría, o Insoportablemente Vivo también de la Reina.
1: Qué buen tema.
0: Pero yo te digo, cuando me casé, por ejemplo, sí habíamos estilado, ¿vamos? Eso, viste que vas a hacer la fiesta, vas a bailar el vals. Uh-huh. Bueno, hicimos que la canción del vals no sea el vals tradicional, sino un tema de Chayanne, que era Tiempo de Vals.
3: Ah, claro. Mirá, el profe también romántico, ¿no?
2: Y sí, se nota.
3: Así como parece que no, pero sí, ¿no?
1: Ahora,
3: sí.
1: Profe, yo le pregunté algo a Rivero y no me lo supo responder. Quizás vos tengas la respuesta a ello. ¿Por qué es la novia la que tiene que entrar con la música y el novio, futuro marido, es el que tiene que esperar
3: al hueso,
1: parado como tronco al lado del cura? Y no entran los dos de última. ¿Por qué?
3: Hay veces que entran
1: los
3: dos. ¿Por qué
1: esa injusticia?
0: Ya salen juntos.
1: Me quedo tranquilo. Ahora sí me puedo casar.
0: Entrar y salir juntos, sí. Es como, viste, entrar, salir juntos, que es la frutilla al postre.
3: Sí,
0: y yo creo que es para fundamentar dos cosas. Primero,
3: dos cosas.
0: Entre comillas, porque generalmente es el padre el que, entre comillas, entrega a la hija.
3: Claro, sí.
0: Entonces, rubricar y para... marcar
3: para
0: que la niña se va, la mujer se va de la familia materna y paterna y comienza una nueva familia con su esposo. Entonces entran como si fuese la vieja vida y se van con vida nueva. Por eso creo que
2: míralo
3: vos,
2: universitario,
3: No, lo que pasa, Ariel dice que va a entrar con su mamá del brazo y en el altar lo va a esperar el novio, dijo.
1: Sí, obvio.
3: Poné tu
1: pero
3: música,
1: yo soy el que quiero entrar.
3: Por eso te yo estoy diciendo, si vas a entrar, Ariel.
1: Sí, bueno.
3: Tranquilo,
1: sí,
3: Ariel.
1: Acá el viejo con
0: siempre
1: su tradición.
3: No, pero vos vas a entrar con tu mamá y te vas a recibir tu novio, te va a estar en el altar.
1: ¿Cuál es el problema?
3: No, pero si vas, que vas a entrar vos
2: y
3: con tu música.
2: Tu novio.
3: Claro.
2: Cada uno con su novio, digamos.
1: ¿Cuál es el drama, Roberto?
0: ¿Cuál es el problema? Ninguno.
3: Claro.
1: Qué manga. Y por último,
0: antes de despedirme, muchachos, quiero agradecer a la Universidad Nacional de Salta y a la Municipalidad de Salta, porque el lunes pasado comenzaron ya las clases presenciales de la diplomatura en periodismo deportivo.
3: ¿Fuiste a clase, profesor?
0: Sí, volví a clase, me volví a sentar.
3: Qué lindo.
0: Después de mucho tiempo, porque digamos el último doctorado que hice es todo online. En este caso hay que sentarse a escuchar.
3: Qué lindo sentarse,
0: clases. Ya trabajamos con el primer trabajo presentado.
3: Qué lindo.
0: Así que bueno, es una muy buena oportunidad para que pueda yo acceder a una diplomatura universitaria en periodismo, porque los títulos que tengo de profesor, licenciado, magíster y últimamente el doctorado no están relacionados al periodismo.
3: Agradezco
0: la oportunidad.
3: Le demos un porotito al Círculo de Periodistas, que fue el ideólogo de todo esto, y lo dejaron afuera tanto la UNSA como la municipalidad.
0: No lo dejaron afuera porque la inauguración estuvo
3: mañana. Pero
2: hola, Mari.
3: Para la foto ya
1: no le invitaron al
3: indio. No me gustó. Al indio Solari le dieron.
0: Lo que pasa,
3: lo distinguieron honoris causa en la UBA. Para eso es lo que están los estudiantes, Ayer vi en la noticia.
1: ¿De qué?
3: El título de honoris causa, doctorado de honoris causa al indio Solari.
1: ¿Pero qué?
0: Y está perfecto.
3: La UNSA. Bueno.
2: ¿Y entonces?
3: Es una acotación, nada que ver, pero bueno. Profe, nos vemos mañana, ¿le parece?
1: Voy a leer un mensaje que me manda un amigo.
2: Atención, Robert.
1: Y dice, escucha, Roberto.
2: Por favor, Robert.
3: Escucha.
1: Muchachos.
2: Un esfuerzo más, Robert.
1: Atentos. Y una pregunta para Scaloni. ¿Qué te Borda es argentino, ¿lo sabe?
3: No, ya vamos a mirar todo. No, qué hijo de...
1: No, porque no, son boludos.
3: No, estamos mal. ¿Qué? Este con el siempre.
1: Siempre.
3: ¿Vos que querés entrar del brazo con tu mamá y que querés que tu novio te pone en la otra?
1: Sí, así, la vida. ¿Cuál es el problema?
3: El profe que no sé qué de Milito, ¿no? Y yo que estoy harto con el siempre.
1: Y el amigo el Borda.
3: Ah, y el otro que le manda el mensaje también del profe, sí. Que no lo
1: después. Si Borda, si Scaloni sabe que Borda es argentino.
3: Claro, no, loco, cambien la droga, en serio.
2: Traiga el fajón, por lo menos, de Estados Unidos.
1: Claro. ¿Qué tiene contra Borda?
3: No, pues, espero que la siga invocando. Acordate, el de gimnasia, ¿cómo se llama el goleador de gimnasia?
1: Escuchá.
0: Yo creo que un gol de jugada también le va a venir bien. Sí. Aunque le abrió el arco, yo creo que sí.
3: Además, no, está bien.
1: Si es argentino, dice.
0: Ahí está. Ayer demostró por qué Chiacua lo eligió sobre López, que era el que tenía más goles.
3: Sí, señor.
0: Que había dos goles.
3: No, claro. Pero no hablo de la capacidad de este
1: es
3: chico.
1: Es argentino, dice el profe.
3: De este chico, pero... ¿Cómo se llama el goleador de gimnasia?
0: Tenés que tener al hincha, Rivero. Lo que pasa es que vos no tenés sentimiento de hincha.
3: No, vos no tenés sentimiento.
0: Vos no viviste el fútbol como hincha. Yo no vivo como hincha al fútbol.
3: Ahí va. ¿Cómo se llama el goleador de gimnasia?
1: Gordillo.
3: Que hizo 6 goles, ahora no le hace gol ni al arco iris.
2: Ya mejorá.
3: No vengan, Gordillo es argentino, sí, todos somos argentinos, la mayoría.
2: No todos.
0: Somos argentinos, pero no todos juegan al fútbol y no todos
3: juegan bien. Ahí tenés para vos.
1: Gorda sí.
3: Y
2: Gordillo no me diga gorda.
0: Gordillo. En Argentina de fútbol. No me diga gorda. Y de sexo todo el mundo sabe, ¿viste?
3: ¿De qué?
1: De sexo.
0: De fútbol y sexo, todo el mundo sabe, dicen en Argentina.
3: De política. De economía, todos son
2: aguante la
3: economista. ¿La G?
2: La G.
1: El otro día Milei dijo al aire masturbarse.
3: No sé, ¿qué puede ser? No es nada.
0: ¿Qué dijo, perdón?
1: Masturbarse.
0: Sí, habló de masturbarse al aire, sí.
3: Bueno, está bien. Bueno, Chango, tampoco es malo, ¿no? Claro, hace bien a la...
2: Cada uno se acomoda como puede.
3: Bueno. Gracias, profe, nos vemos.
0: Chao,
3: chao. Chao, profe. Hasta el profe ya termina dando besos, el profe ya ha jodido el tema. Eso bailó el profe, ¿no? Así quedó.
2: Ahí está.
3: Ahí lo tenés.
1: El profe dijo que ponía tarea perdida, tarea fina.
3: No, eso dijo en el bar, en la fiesta, dijo.
2: Pero,
3: después ya se machó, se drogó y bueno, ya pues
2: no,
3: ya.
2: No, chico.
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2: Ah, sería feliz, viejo.
3: No, aparte de ser feliz, porque ya es feliz usted con el siempre, ¿se imagina?
1: Siempre.
3: Con tan poco. ¿Qué haría con 160?
2: Me compro un autito y soy Uber.
3: Ay, que ser pelotudo.
1: No,
3: se compra un auto tranqui, sí, para pasear, para salir con la novia, el novio, la pareja, el amante, etcétera. Lo que usted quiera, ¿no?
2: Etcétera.
3: Claro, el alto, el bajo, porque si digo enano se van a enojar, pero lo que usted quiera. Ahora,
2: vamos
3: para hacer Uber.
2: Sí.
3: No, pues, ¿y qué hace con los otros 130 millones de mangos? Hágalo laburar y vive de eso.
2: Te lo doy a vos.
3: Se compra un departamento tranqui, lo alquila, vive también de renta, hasta 12 puede comprar, vive de renta, tranqui, no tiene que venir los feriados ni ningún día.
2: Ahí está, hace
3: programas gratis, por ejemplo, porque estás debiendo.
2: Listo.
3: Según las cuentas,
2: chicos,
3: estás debiendo, ¿no?
2: Están los números en rojo acá.
3: Sí, está debiendo. Ariel también está debiendo.
2: Ariel,
3: se le echaba mal, ¿no? Qué feo se le echaba, ¿no?
2: Ahora sí, Ariel.
3: Vamos a hablar con Seba también para que se dé cuenta que está volviendo, ¿no?
2: Vamos arreglándolas, ¿cómo se llama? ¿Qué cocina Ariel hoy? ¿Qué va a cocinar a toda esta gente?
3: Nada va a cocinar.
1: Yo hoy no tenía que trabajar.
3: Claro, porque... No, era porque le debían. Ahora es al revés. Tiene que laburar porque 154.
2: Debe. 154.
3: Es al revés. Este es todo.
1: De verdad.
2: 154. 669.
3: 119. Y nos dice... Hay varios mensajes, creo, no sé.
2: Sí, por supuesto. Atención.
3: Están tirando vos con el teléfono, ¿no? También.
1: Estoy trabajando, perdón.
4: Buenos días, muchachos.
3: Hola.
4: ¿Cómo estás? Buenísima la radio, buenísima la música.
2: Ahí está, ¿ves?
4: Lo más rico que comí en la semana fue una cazuela de pollo que hizo mi señora. Estuvo muy rico. y para participar, sí. Juan 426.
3: Juancito. Vamos, Juancito.
4: Y si la pueden poner a mi señora, Epifania, sí. 678. Y la incógnita, no sé, porque no escuché todavía que pidieron a la incógnita, como discutían y discutían, tuve que salir y
2: viejo
4: volví.
2: Está sin cara. Seguía por ahí porque el viejo está cruzado.
4: Sí, lo... escucharlo y ahí se las mandan.
3: Bueno, ahí, ahora para que sacó el perrito.
4: Bendiciones para todos.
3: Gracias.
4: Espero tener suerte.
3: Sí,
2: muchas.
3: El tema es, te casaras de nuevo, porque ya está con
4: Bonnie
3: y
4: Rasputin,
3: bien. Si te casaras de nuevo, esa es la consigna, ¿no es cierto? Ya estás casado, pero... ¿Qué música elegirías en reemplazo de la marcha nupcial entrando a la iglesia?
1: Esta vez se va a repetir.
3: No, porque el señor está pidiendo, porque no escuchó, porque ustedes hablan entre ustedes, dice, y no se le entiende un joraca, dijo. Así dijo, ¿no?
2: Bien,
3: ahí está. Entonces, ahí está. ¿Qué música elegirías o qué tema elegirías en reemplazo de la marcha nupcial?
2: Qué lindo.
3: ¿Sí?
2: Gracias, viejo, por iluminar este momento.
3: No, olvídate, auspicia de esa.
5: Que comí la semana fue un fico francollo bien pulsudo. Participo por los sorteos.
2: ¿Cómo está loco, Carlos? Ya me da miedo entender.
3: Sí, pero ¿qué número no dijo? ¿Cómo se llama, nada?
5: Que comí la semana fue un fico francollo bien pulsudo. Participo por los sorteos.
3: ¿Te comí en la semana, ese?
1: Lo que comí.
3: No, pero yo entendí otra cosa.
1: Ay, pero vos, porque no estás bien. Pues.
2: Decirte, viejo. Ah.
3: Me gusta más siempre, te digo.
2: 154.
3: Ay, ya se empaca.
2: 119, chicos, se comunican ahí. Bueno, locos.
5: Decime. No, no me casaría yo ni con la marcha nupcial. No vuelvo atrás.
2: Habla bien.
3: No, calla. No. Está bien, ni con la marcha nupcial. Bueno, tengo el álbum, ¿no, chicos? Álbum de figuritas.
2: No me la conté.
3: Sí.
1: Está vendiendo.
3: Atención, chica. Voy al colectivo y me hago la guita. Yo le dije a Juan, Carlos, que es el gerente
2: amigo,
3: de acá.
2: A su amigo.
3: No, es el gerente, no es mi amigo.
2: Vamos.
3: Amigo es Juancito, que es otro chico.
2: Ah, perfecto.
3: Claro, nada que ver.
2: Bien.
3: No, bueno. El otro chango está en otro rubro. ¿Sí? Le dije al señor Juan,
2: sí.
3: Figurita, bueno, dice, y yo voy a vender ahora. Me hago unos mangos, ¿no?
2: ¿Tú?
3: Le hago un 50 lucas del álbum con 10 paquetes.
2: Le pago 2 años.
3: Ay, tenés, claro.
2: Tranquilo.
3: No, ya pasarían 3 años más. Arielito, ¿qué tenemos de mensaje? Tiene un montón.
1: Obvio. Hola, buen día. Hola, para obvio. Participar del sorteo. Bueno. No sé si sería tema indicado.
2: Mira.
1: Pero me gusta Eclipse Total del Amor.
2: Eclipse Total de Luna, ¿no es?
1: Saludos. No soy Gabriela 905.
3: Vamos, Gaby.
2: Bien, Gaby. Felicidades. Gaby, feliz Navidad, vamos. Gaby.
1: Buenos días, chicos. Les deseo muy buen fin de semana.
3: ¿Es el tema?
2: Claro, pues.
3: Vamos, mano de piedra. ¿Qué tiene que hacer?
1: Está manoseando mucho la figurita, no me gusta.
3: ¿Qué tiene que hacer?
1: Está manoseando mucho.
3: Mano de piedra, el número uno.
1: La ballena de COVID.
2: Ahí está,
3: Nel. Para vos, Pelusa.
2: ¡Pelú!
3: Ahí está la figurita.
2: Está abrazada tu peluche.
3: Y así se cae la figurita, mira. ¡Qué lindo!
2: Ahí tenés.
1: Vas a romper.
3: Está peludo.
1: Nene, va a romper. No, mira. se te va a caer.
2: No lo tiré. ¡No!
3: ¡Qué reflejo!
2: Ahí está.
3: Claro. Fue arquero. ¿Usted sabe que el director de acá fue arquero?
2: Sí. Si alguien tiene el único cuadro que tiene atajando una pelota, que por fin atajó una,
3: no.
2: Lo tiene un famoso periodista y no le devuelve el cuadro.
3: No me digas, famoso periodista.
2: Sí, gordito.
3: Gordito.
2: Sí.
3: A ver, famoso periodista gordito.
2: El toro le dicen.
1: Vicedo.
2: El barrio, sí, claro.
3: No.
2: Hola, 154-669.
3: Qué un gol, Vicedo. Che, gordito.
1: Buenos días, chicos. Les deseo muy buen fin de semana.
2: Gracias, Ariel.
1: Si me casaría, vez de la famosa marcha,
2: sí,
1: diría que me pongan música internacional de los 70. ABBA, Bonnie.
3: ABBA. Sí, ABBA también estaría bueno, ¿eh?
2: Bonnie,
1: qué rica que es la ABBA, ¿no?
3: No me gusta, no me gusta.
1: Puré de ABBA, comer una vez.
3: No, pero no me gusta la. O sea, me gusta la ABBA, pero hasta ahí es como que. Como la oveja, ¿viste? O sea, es como que.
1: Lo más rico que comí es un guiso de lentejas. Saludo, como siempre, lindo programa. Me encantan los sábados. Marco 066.
2: Me encanta, vamos, tu hermana.
1: No, pues.
3: Vamos, Marco.
2: Juli Deportes. ¿Te acordás de la publicidad?
1: No me acuerdo.
2: Adelante, Ariel.
6: Hola chicos, buen día.
2: Hola Ariel.
6: Está linda la mañana. Lo más rico que comí en la semana fueron unos ñoquis.
2: Qué rico.
6: Que tengan un lindo fin de semana. Soy Beatriz 948. Me gustaría poner no sé qué dice porque está en inglés. Entonces dice Aerosmith.
2: Perfecto.
6: You don't want miss.
2: Ahí está.
6: The sí, time.
2: The times go with the snow.
6: Mejor poner siempre, siempre.
2: Ahí está, sí señor. Ahí tenés Aerosmith.
3: Hay un siempre, siempre que le mandé también en italiano. La puta en italiano.
6: Pero si vos no querías que ponga.
3: No, pero en italiano
2: no me fomenten, chicos, no me fagociten.
3: No, en italiano está muy bueno.
2: Bueno, dale.
3: Fíjese ya.
2: Ahora mismo.
3: Ahora me acordé. Ya, ya. No sé, ya.
2: Bueno.
3: Estoy curado ya. No sé si curado.
2: No, o sea, bien.
3: Me
2: bien.
3: Va a dar un ataque, te digo, ¿eh?
2: Ay,
6: bueno, escucha el tema ese. Escucha, dale.
2: Con esto rendimos en la facultad, te digo.
6: No.
2: Me trae malos recuerdos, te digo. Anda.
3: Estás aplazado.
2: Sí, no, no. Era fonética y no le pegué ni a los 600 millones.
3: ¿Y qué emprendimiento va a hacer usted dentro de, después de que deje su otro
6: lugar? No, no lo puedo decir al aire porque es totalmente ilegal.
2: Está loco.
6: Me va a dar mucha plata.
2: 150.
6: Y no quiero que se venga a ser mi amigo después, ¿no?
2: 150.
6: Convidame, joda. Convidame.
2: No, nada. Esta de la paraguaya te va a decir. ¡No!
6: ¡Buen día, chicos! Hola. ¡Salió el sol! ¡Qué como lindo!
2: Vos. Como vos.
6: Si me casaría, me gustaría el tema Estoy enamorado de Thalía. Participo, soy Verónica 216.
5: Siéntalo ahora.
6: Siempre.
3: Ese es otra cosa.
6: Ah, ese sí te gusta.
3: Claro, internacional, chicos. Claro. ¿Qué sabe Arias vos de gusto?
6: Maracation. Che, ¿no lo vamos a llamar Gramajo?
3: Romina. Ya lo llamamos.
6: Ah, ¿ya lo llamamos?
3: Sí, ya Romina, salió.
2: Romina Power, ¿sabes cómo, no? Pero ya está bien, bolsita. Ya no está en este plan.
3: ¿Ese le gusta más, no?
2: Toda me gusta. Toda.
3: Sí. ¿Y era Churito el Chango que lo dejó? La chica, no sé. En ese momento.
2: Yo te digo quién era en ese momento.
3: No.
2: Te vas a enojar y esto se va a acabar acá, ¿eh?
3: No, pero no soy celoso yo, ¿eh? De mis hermanos no soy celoso.
2: Bueno.
3: Todas atorantes, todas
2: atorantes. Chicos. Sí.
6: Hola, chicos.
3: No, pero en italiano. Otra vez pasó a alguien, te le digo, ya dos veces estoy viendo qué pasa.
2: El reflejo de la computadora, que algunos viejo que ves.
3: No, acá, que ahí no hay. Acá. Ahí
6: sí. Hola, chicos.
3: Sale con carteles, hay carteles.
6: Muy buen día.
2: Hola.
6: Lo más rico que comí en la semana fueron unas merluzas con ensalada.
2: Qué lindo. Justo lo que va a hacer vos, Ariel.
6: Exactamente. Merluza. Si me casaría, ingresaría con alguna música brasilera. Saludos, Ramiro 911. Mañana. Gana mi santo 2-0.
3: Vamos, el santo todavía.
6: ¡Qué vamos, juventud!
3: Hablando de cocinar pescado, yo tengo una vecina en el edificio. No, les cuento, ¿no? Una vez a la semana hace pescado. Mirá vos. La baranda que queda.
2: Qué rico, ¿no?
3: No. Impresionante.
6: ¿No te invitó?
3: No, pero prenda el extractor. Tiene el tractor, tiene todo. Ventanas, todo. La baranda pescado, por Dios.
2: Así entra la iglesia.
3: Así entra.
6: Bye, bye.
3: Con ropa de baño.
2: Baiana.
3: Bye, bye. Hoy no nos habló nuestra amiga, ¿no?
2: No, es verdad.
3: ¿Cómo se llama nuestra amiga?
2: Cintia.
3: Cintia. ¿Qué pasó, Cintia?
6: Yo me voy a ver Tini.
3: Hoy es Tini. Vi el escenario espectacular.
2: Abríguense, chicos, ¿no?
3: El escenario que armaron, que ocupa la mitad de la cancha. Espectacular, ¿no? Yo lo único que pido... Lo único que pido es que la guita que entre por el alquiler del estadio se ha volcado al estadio.
6: ¿Cómo lo volcás al estadio si lo das vueltas? ¿Sí?
3: Claro, o sea, para mantenerlo, por lo menos mantenerlo, comprarle un foco o algo,
6: ¿no?
3: Mantenerlo, ¿no es cierto? Y arreglarlo también. Es lo único que pido. Que la guita vuelva a donde tiene que volver. No se vaya al Ministerio de Turismo, por ejemplo, o a otros lados. Así que bueno, eso.
2: Perfecto. Muy bien, viejo.
3: Sí.
7: Hola, hola, hola, hola, hola. Chavo. Buen día, buen día, buen día. ¿Cómo están? Participo en el 1757. Lo más rico que comí fue ayer un guisito de arroz.
6: Rico.
7: Este, así bien, bien, bien, este.
2: Vamos.
7: Bien jugosito. Bien. Si yo tendré que casarme de nuevo, que mi señora no quiere.
2: Menos mal.
7: Este, es una bendición. Lo entraría con el tema de José Luis Perales, el amor.
6: Qué buen defensor, ¿no? Negro
7: o,
6: Perales.
7: En su defecto, el de la nueva luna. Tema el amor. Bueno, chau, acá laborando y participo.
2: Bueno.
7: Chau, chau.
2: Chau, un abrazo enorme y que tengas una feliz Navidad.
3: Acá el diario Olé repudia, no. Lo repudia a Malcorra, ¿no? O sea,
6: sí,
3: los pues periodistas... Eso. No, pero más allá de eso, los periodistas...
2: No te enojes.
6: A, no, yo no.
3: No se enoje. No, yo los no, periodistas...
6: Hay una cuestión de respeto.
3: La periodista de Olé, estoy hablando, chicos, pero...
6: Que se peguen mal.
3: Pero tenés que ser... No, pero tenés que respetar también. Hace rato cuando hablábamos de... No sé de qué, con vos también. Me recriminaba, me decía, no, yo pienso... No, vos pensás así, yo pienso de otra manera.
2: Claro.
3: Hay que respetar...
6: Y nos vamos a quedar trompadas hasta la muerte.
3: Ah, bueno, pues, todo es incitación a la violencia. Voy a denunciar esa radio por incitación a la violencia.
6: Sí, lo mejor que puedo hacer.
3: Sí,
6: y
3: sí,
6: después
3: sí.
6: Nos cagamos a trompadas de vuelta.
3: No, pues... Bueno, también,
6: ¿qué es eso?
2: Este es el amor, lo que pidió.
3: Claro,
2: vivir la tradición.
8: Es un espacio donde.
6: No, pero él te pidió de la nueva luna.
9: Buen día, muchachos, buen día por la consigna. Me gustaría la música 100 años de Abel Pinto. Hoy comí guiso de lenteja esta semana.
6: Qué rico.
9: Gracias, totales. Muy bueno el programa. Cambien el fondo musical. Please, please, please.
6: Ahí está. Se hartó de siempre, siempre.
3: Claro. Una canción. Please, please, please.
6: Está sonando mi teléfono, viejo.
2: Uy, viejo, sabanija, sí, ¿no? Ay, Dios, está jugando.
3: Estás jugando. No, pasa algo.
6: Bajá el volumen, viejo, está sonando, está saliendo el aire.
3: No, sí, ya sé, pero estoy viendo.
6: Ah, mira, sí.
2: Él sabe todo. Él
6: pero
2: sabe
6: lo mismo todo. Lo deja en volumen.
3: Hay un corte.
2: Qué fuerte que está.
6: Esto es tuyo, Javier, ¿eh?
3: No,
6: todo
3: le digo.
6: Tuyo esto, Javier.
3: Que hace un momento, hay un corte de la frontera. En la 934, por personal de Vialidad de la Nación.
6: Mirá.
3: Hay corte, colectivos demorados, parados. Hay que tener en cuenta que mañana viene la gente de San Martín de Tucumán, ¿no? Y San Martín debe estar en viaje también hoy.
6: No, pues...
3: Claro, pues si viene un día antes.
6: Ah, los jugadores. Pero vos decís si viene la gente de San Martín de Tucumán.
3: De hincha mañana.
6: Mira, claro.
3: Paréntesis, jugadores...
6: No, pero nunca abrió, San Martín, nunca abrió paréntesis.
3: San Martín llega hoy.
2: Urgente, anda a la universidad.
3: Claro, anda a los cursos esos. Dale,
6: eso, nunca favor, abrió paréntesis.
2: Por favor, bien, hacelo ahora, bien, hacelo ahora por tu bien, dale.
3: Ah, quiero agradecer a la gente de Jalil.
2: Ahí está.
3: La gente de Renault Salta, ¿sabieron?
2: No, no.
3: Anoche fui con mi hija, nos invitaron al lanzamiento del nuevo automóvil Boreal. Espectacular realmente la fiesta ahí.
6: En vez de ver el partido central, está una fiesta.
3: Impresionante. Vi el segundo tiempo, llegué para el segundo tiempo.
2: Menos mal.
3: Pero no, el servicio de Lanch, no, una maravilla realmente la
2: qué
3: gente
2: bueno, ¿no?
3: de Jalil.
2: Bueno.
3: Así que felicitaciones por la nueva máquina. Impresionante. Así que bueno.
2: ¿Es híbrido o todavía?
3: No, nada de híbrido, como tiene que ser. Un octazo de la... Hostia, diría alguien, ¿no?
2: Ahí está.
3: Buen vino también ahí.
2: Bueno.
3: Sí.
6: Buen día, chicos.
2: Hola, Ariel.
6: Se paraliza el país a las 7:30 de la tarde.
3: Obvio, sí, señor.
2: Qué obvio, obvio.
6: Si me caso por segunda vez,
2: sí,
6: pediría el tema del potro Rodrigo. Uh-huh. ¿Cómo le digo a mi mujer? Suerte,
2: no.
6: Soy Luis 117. Ahí
2: hay
6: un mensaje encriptado bajo este tema.
3: Sí. O sea que es un travieso.
2: Basta de hablar de chicos trans.
3: No, estoy hablando de...
6: escuchá, boludo.
3: ¿Qué?
6: El tema, pues.
3: Ah. Ahora, ¿cómo le dice a su mujer cosas de ella, eh?
2: Claro. No le digo yo, digo.
3: No, claro. No, ¿cómo usted?
2: No.
3: No es así, amigo. ¿Ah?
10: ¿Qué tal? Muy buen día, muchachos.
2: Hola.
10: ¿Cómo están?
2: Hola, Ariel.
10: Mi nombre es Andrés 529, lo vengo escuchando de temprano.
2: Menos mal.
3: No está bien el chango este.
10: No. Ustedes saben que ayer escuchaba unos comentarios en el partido de Central Norte de unos locutores cordobeses. Uy, no saben cómo le dijeron a Central Norte, cómo este equipo de Racing se puede dejar ganar con un equipo que no tiene idea futbolística, que no tiene ni gente, y encima trae la barra brava acá, estar acá al lado de la cabina, porque parece que estaban relatando ese partido, ¿no? Así que miren ustedes. usted. Sí,
2: ay, Dios.
10: ¿Qué tema musical yo pondría para entrar a mi casamiento? Sería ese tema que dice: ¿para qué te casaste? Si bien vos lo sabías, que yo era guitarrero de amanecida. Bueno, una bromita, no sé. Yo creo que tendría algo romántico, algo que impulse al amor, ¿no?
2: Claro.
10: Alguno de Chayanne, esos que hablan del tiempo de vals.
6: No sea maricón, poné ese de...
2: Ese de la samba, ¿no?
6: Poné el de la samba, ¿para qué te casaste? De Abel Pinto.
2: No es de Abel
6: Pinto. ¿No es de Abel Pinto?
2: Pues, puta. Qué está feo, mierda. Está todo cruzado. No,
3: y eso que van a la universidad a hacer el curso de apoyo.
6: Yo todavía no terminé la primaria.
11: Buenos días, que yo era guitarrero de amanecida.
2: Ese.
6: El gallo. Me vas a ir a hacer después, pues, compadre.
2: Ya está con cel a mí. Primero insulinizate, después hablemos.
6: ¡Hola! Ah, me tomás para el juego,
2: digamos. No, ya le tomás su delicada situación de
6: yo
2: salud.
6: Te digo, gordo carnero, digamos.
2: ¡No! Claro. Pero a mí se me va a pasar.
6: Cada vez.
2: ¡Ah, saber! Los cuernos se olvidan.
3: ¡Claro!
2: El azúcar no, sigue ahí. ¡No, que es duro, no!
6: No sabe porque se sigue acordando como siempre.
2: ¡Ah, sí!
6: No pasa, ¿eh?
2: No pasa, ¿eh? No,
6: no pasa sí. Tan fácil.
2: Parece que el chango era un Marcelo Armando, ¿no?
3: Hubo contraataque.
6: Claro.
2: Parece,
6: no, va a dejar escuchar el tema, digamos.
11: Yo vuelvo pa'l rancho con la quichada al hombro.
6: Me ha hecho, Dase.
11: Tira la trompa y tiras al otro.
2: Tiras al otro.
11: Tira la trompa y tiras al otro.
2: River va a salir campeón, chicos, tranquilos.
11: Pero no se me enoje, prieta querida.
2: Dale que nos vamos.
6: Hola,
2: vamos,
6: chicos,
2: tenemos la figurita.
6: Me tiene harto.
2: A ver, voy a abrir un sobre.
6: No, basta de abrir sobre, porque eso es para la gente.
2: Viejo,
3: voy basta. A abrir un sobre.
6: No, viejo, no.
2: ¿Qué?
6: No, ¿qué hace?
2: No. Estoy así, ya estoy loca también. Ve loco, perdón.
6: No. Pero ¿por qué abre?
2: ¿Por qué?
3: Yo lo compré a esto, chico.
6: ¿Y qué me importa?
2: Pero sí, para la gente.
3: No, yo lo compré para mí, le hice creer a ustedes que es para la gente.
2: Perdón.
3: Ah, ustedes también.
2: Ahora entiendo todo.
6: No puede abrir sobre, mirá.
3: Tiene más goma que la...
2: ¿Sabe quién? No.
6: ¡No!
2: Mensajes.
6: Ah, mensajes. Tenés mensajes.
2: Que siga
6: mensaje.
2: De qué número lee.
6: Pará.
2: Ahora no lee mensaje, chicos.
6: Chicos.
2: No hace nada, Ariel, chicos.
6: Este para mí, mira.
3: A ver, para.
6: No me la llevo.
3: A ver qué.
6: ¡No!
2: ¡No!
6: No, no. Un jugador brasilero.
2: Caca.
6: Yo te digo, a ver.
2: Caca.
6: Se llama Lucas.
3: Lucas Petrachini fue el que corre. No es Lucas Petrachini.
6: Jugador.
2: Flavio Conceição.
6: Lucas.
2: Lucas Modric.
6: Juega en el Manchester United.
2: Qué sé yo. Lucas López.
3: Esta la tenemos ya, campeón. Hace rato nos salió. Repetido.
6: No.
3: Sí, fíjate, ve. ¿Dónde?
6: No, nada que ver.
3: No, sí.
6: No está Vitinha.
3: No, sí, fíjate.
6: No está Vitinha.
3: Perdón, que estoy en vivo.
6: Este está comiendo
3: vos
6: con
3: Lucas. No, pues si ese morocho, pues.
2: Eso es lo que logra poner.
6: Pero no está Vitinha.
3: Ah, parecido.
6: Todos nada hablan. Que ve este de Marruecos.
3: Bueno, y este de
2: todos hablan.
6: Lucas juntos. Paquetá, mira.
2: Paquetá.
6: Lucas Paquetá, Vitinha. Buenos jugadores, Vitinha. Paquetá, ¿quién
3: Mario más? Está Mix. No sé qué más. Está
6: este de Croacia.
3: Chayne, no sé de qué dónde.
6: Niña Chay.
3: Abodi. No, Abdi. Sudáfrica. Abdi. Este debe ser de.
6: Este de Turquía.
3: Moco. A ver qué dice. Mocoenia. Moquena.
6: El negro Moqueña.
3: Foden.
6: De Inglaterra. Juega en el City.
3: Acá dice Foden.
6: Foden, pero se lee Foden.
3: No, pues yo soy castellanizado.
6: Moquena.
2: Vamos, chicos, nos vamos.
6: Moquena.
3: No, para.
2: Gracias, cierto, a todos, ¿no? Nos vamos. Gracias por
3: todo. Que tenemos para. Que hacer el sorteo. Todo.
6: Hola, chicos, buenos días. Participo por la premio. Soy Silvia Beatriz, 892. Siempre miro contacto con el deporte. Aunque me gusta el boxeo nomás. Lo mejor que comí en la semana fue un estofado con batatas. Quiero participar por los sorteos. En mi casamiento pondría siempre, dice.
2: Siempre.
6: Qué bien. Hola, buen día, chicos. Siempre muy lindo escucharlos. Lo mejor que comí en la semana fueron unas milanesas de pejerrey. Soy Ofelia. 851. Muchas gracias. Quiero participar. Buen fin de... Gracias, Ofelia. Hola, chicos. Buen día. Respecto a la consigna, yo entraría a la iglesia con el himno de la cancha de Boca Juniors. El himno de la cancha de Boca Juniors. Soy Martina Miranda. Mis últimos tres documentos son 214. Escuchando de Zona Norte, Castañares. Participo por todo, dice. Muchas gracias y bendiciones. Hola chicos, grandioso día para ustedes. Quiero participar 629, lo más rico que comí es una tripa rellena. La marcha nupcial es bonita, no se peleen, dice la Rosy. Buen día amigos, buen fin de semana. Quiero participar por los premios Dardo 210 por la consigna. Cambiaría el tema de la marcha nupcial por un tema de Bon Jovi. Thank you for loving. Dardo 210, saludos.
3: Che, devuelvan, se desapareció un paquete de figuritas, chicos. Atención, atención. No sé dónde.
6: Lucas Paquetá, y si todo lo que abriste, pues.
3: No, dos no me abrimos, pues.
6: ¿Y cuánto hay?
3: Ocho, siete. Siete y dos, nueve. Falta uno. No, esto es terrible.
6: Muchachos.
3: Este
6: es terrible. Se ha desaparecido
3: una figurita.
6: Menos mal que yo no junto esa porquería.
3: No, no, ¿cómo porquería?
6: Ah, ¿qué?
3: Este es el sorteo.
6: Ah, cierto.
3: Tres, cuatro.
6: ¿A quién anda manoseando los
3: Sí.
6: Para que seguimos. Hola amigos, siempre los escucho, quiero participar de los sorteos. Soy Ismael, 220. Lo más rico que comí fueron unas milanesas de mondongo.
2: Menos mal.
6: Con arroz y papa frita.
2: Está rico, Ariel.
6: Se perdió como la muerte.
3: Se perdió como la muerte. No, devuelva la
6: figura. Y vos ya viste, pasa como tres veces alguien ahí.
3: Sí,
6: no,
3: tenés
6: cuidado, viejo.
3: Vamos, jodido acá.
2: Nos vamos, señores, gracias.
6: ¡No!
3: Para que encontremos el paquete.
6: No, no se va nadie de acá, ¿no?
3: No se va nadie, seguimos.
6: Sale 2 lucas el paquete.
3: Claro. No, chicos, tanto que Antón te lo
6: tiene. Buenos días, señores. Aquí escuchando la marcha nupcial, es ideal para todas las bodas. Lo mejor que comí en la semana fueron unas albóndigas con puré. Daniel, 792.
2: Gracias, Daniel. Gracias, Daniel. Felicidades.
12: Hola, buen día, chicos. De FM Grafiteros.
6: Hola.
12: Los grafiteros. Yo entraría a la iglesia con el himno de Boca,
6: no,
12: de la cancha.
6: ¿Cuál?
12: A full, no. Con bombo, trapo, todo. A la iglesia.
6: Quiero la Libertadores.
12: Son 214,
6: de una gallina
12: matar. Los cartones y todo lo demás. Ahí muchas está. Gracias y bendiciones, chicos.
3: Menos un.
6: Pon ese tema, quiero la Libertadores. Pone Boca, quiero la Libertadores. Dice, si Gabriel me pidiera casamiento alguna vez, entraría con Química de Banda de Turistas, pero en versión iglesiana. Una gallina matamos. Quiero Boca Junior. Yo te quiero de verdad. Quiero la Libertadores. Y una gallina matamos. ¡Boca!
2: Ahí está.
6: Dice que es nuestra canción, dice Flavia. Flavia dice, si Gabriel le pidiera casamiento alguna vez, entraría con Química de Banda de Turistas, pero en versión de iglesia.
3: Ah, mira,
6: que es su canción.
3: Ahora cuando le pida casamiento, eso ya creo que no va a existir la música.
6: No. Hola, buenos días, chicos. Yo entré con la marcha nupcial en mi boda. Es hermosa. Lo mejor que comí, unas costillas de cerdo. Quisiera participar, Ángela 619.
2: No me digas mi costilla.
6: Buenos días, hoy tenemos asado con ensalada de papa. Muchas bendiciones, Norma.
2: Norma.
6: 421.
2: Norma.
6: Riverito, me hizo reír, se acordó del eucalipto. En esa época iba yo a la cancha con...
2: ¿Con el viejo?
6: Y nos daba hermosa sombra, dice.
2: Lindo.
6: Sí. Me encanta el debate con el profe, son dos grandes periodistas.
2: Qué lindo.
6: Dice. Lástima que ninguno es periodista.
3: Claro, es el tema.
6: Buen
3: claro,
6: día, amigos, claro. Soy Clemen, quiero participar. Hola, por Clemen. El sorteo 003. Hola, chicos, buen día, soy María del Carmen, quiero participar.
2: Hola,
6: 812, lindo programa.
2: Gracias.
6: Gana Gimnasia 2-0, espero que Rivero el otro domingo pida perdón.
2: Pida perdón.
6: No sé.
3: Perdón, por la duda.
6: Hola, changada, que tengan buen fin de saludos a todos.
2: Hola, Ariel.
6: Chicos, buen día para participar del sorteo del bingo y por la comida que comí en la semana, un guiso de lentejas.
2: Qué lindo,
6: Cristina, 763.
2: Felicidades, Arielo.
6: Buen día, chicos. Bendiciones. Lo más rico que comí en la semana, unos ñoquis de carne. Adriana, 095. Ariel, ¿tenés pensado ser el iceberg de la ciudad de Salta? Muy bueno el relato del partido de anoche, dice el amigo Cristian. Gracias, Cristian. Buen día con los cubiertos en la mano. Lo mejor que comí en la semana fue un rico de guiso de arroz.
2: Qué lindo, felicidades.
6: Yo elegiré la canción Daimash. No sé de quién. Ave María, dice.
2: Muy bien.
6: Hola chicos.
2: Hola,
6: yo tengo sol todos los días porque tengo a mi marido al lado. Ah, bueno.
2: Bueno, con ganas,
3: devuelvan el paquete.
6: A ver. Listo, hemos leído y hemos cumplido todo.
2: Señoras, señores, gracias por todo. Nos encontramos el próximo
3: sábado. No, pará, va el sorteo de las cosas.
2: Qué lindo, chicos.
3: Claro. Acá van.

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0: 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Atención, mensaje que dice de acá. Volvió una moneda, dice acá. Chicos. Famoso productor televisivo, chicos, se ha mandado el mensaje, ¿eh?
1: ¿Sí?
0: ¿Qué dijo? Acá de... dice, saca la moneda. No.
1: Pero no entiendo por qué la moneda. No,
0: no sé, pero bueno. Lo importante es que se exprese.
1: Pensando tipo, en el paquete, boludo. O sea...
0: ¿No ha ido al baño a hacer la caca, digamos?
1: No. ¿Y le faltó papel? Dice,
0: no.
1: Claro. No. Bueno, no se olvide, ¿no? Hoy juega River. Qué lindo,
0: hoy gana River, ¿eh?
1: Central. Bueno,
0: los profes juegan a las 3 de la tarde en Los Álamos.
1: Señor, pasamos de River a los profes.
0: Ahí está, profes. Sin escala, chicos. Esto es contacto con el deporte.
1: Claro.

0: ¿Qué pasa, Ariel?
1: ¡Qué partidito que ganó el Cuervo ayer, papá!
0: Qué lindo, ¿no?
1: Al principio pensé que no estaban acostando feo, che.
0: Parecía, ¿eh?
1: Con las amarillas San, con la expulsión a Padilla. A Centurión no lo podía tocar porque te cobraban todas para ello.
0: No.
1: Y al final, bueno.
0: Se hizo justicia.
1: Nos quedó a nosotros y.
0: Ahí está.
1: Y bueno, nos cobró pena para nosotros, bueno. Y,
0: menos
1: y
0: mal. Adentro. ¿No? Ahí está, a guardar.
1: Así que espectacular, güey, el partidito que metió Central.
0: Uno para los pobres.
1: Ha jugado todo bien, el arquero. Se atajó toda. Se mandó un moco ahí al principio, no me habitó, pero.
0: Después la acomodó.
1: Después de todo el partido. Descolgó bien las pelotas, todo, che.
0: Menos mal, ¿eh?
1: Así que. Por cómo venía Racing, yo creo que este partidito es pacha técnico, ¿eh?
0: Yeah.
1: Así que no, ya pandería, así es que lo echan al técnico de Racimo.
0: Míralo.
1: Por la cocina, no tengo ningún tema. No tengo ningún tema.
0: Menos mal.
1: En la cabeza, pero me acabo de risa de los que se casan y ponen la sinfonía de Dragon Ball Z, ¿viste? La de Dragon Ball GT.
0: Qué linda.
1: Están bastante buena esa.
0: Sí. Es.
1: Así que bueno, tengo buen sábado. Saludos de Tacho Cristian 259.
0: Abrazo grande, Cristian, felicidades. Sí,
2: no tiene nada en la cabeza, ese no, la verdad se notó, ¿no? No tiene nada en la cabeza. Bueno, Cristian, pero no. Nadie es perfecto.
3: ¿Cómo?
2: Nadie,
0: no, así.
2: No. Agresividad total, ¿no?
0: Total.
2: Bueno, están viendo quién no van a hacer.
3: Sí,
2: no,
3: pará.
0: Está loco, mierda, asusta.
2: Sí, sí, sí.
0: Después
2: sí,
0: dice,
2: sí.
0: No, si Ariel lo mejor, mira.
2: Sí, no, lo
0: ni
2: mejor.
0: Ni cocina, ni lee los mensajes.
2: No, no hace nada.
0: Está pegado a la pantalla porque no trae los lentes.
2: Y encima debe plata.
0: Y encima está debiendo.
2: Claro, varios meses.
0: Ya cobró por adelantado.
2: Sí, chico. No, hasta diciembre, olvídate. Y yo creo que un poquito más, ¿eh? Podría hacer un especial en enero, ¿no?
0: Sin lugar a dudas, cuando todos descansamos, es
2: claro,
0: que viene a trabajar.
2: Claro, de uno, ¿no?
0: De One Direction, gracias por todo, chicos.
3: ¡Para!
0: Que tengan feliz semana de mayo.
2: Lo que menos me interesa es el feliz semana.
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2: Sí, señor, rico. 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
0: No me la conté. No.
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0: Una.
2: BW Saveiro.
0: Volvague.
2: Patentada.
0: Sí.
2: Claro. El quinto, también el mismo premio. Una.
0: Sí.
2: No, una Fiat Strada.
0: No.
2: El sexto premio, un Chevrolet Montana.
0: No me la Montana.
2: El séptimo premio, otro Chevrolet Montana.
0: Qué bueno.
2: Sí, patentada, la camioneta, todo.
0: Sí.
2: El octavo premio, 50 millones de pesos en efectivo.
0: ¡Viejo!
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0: Qué bueno, ¿eh?
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0: Qué bueno.
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0: Qué bueno.
2: ¿Sí? Para ponerlo en la pieza, tranqui, sin que nadie le diga nada. Y nada de la pelota, ¿no?
0: Qué lindo, viejo.
2: Así que ya saben, chicos.
0: Felicidades, viejo. Tenga una buena semana, viejito.
2: No, gracias. Igual a usted también. Pórtese bien.

0: hermoso te queda ese corte de pelo, hijo.
1: Sí, así me dijeron.
0: Mañana, ¿a qué hora contacto y puedo verlo en la televisión?
1: Sí, a las 21. Me dice la producción que tiene que pasarme un número de teléfono para anotar los ganadores de contacto.
0: Ah, muy bien.
1: Vamos a utilizar la misma línea de
0: mano a mano,
1: ¿sí?
0: 155,
1: sí.
0: 25, uh-huh. 71, 25.
1: Bueno. Y luego vamos a pasar también los ganadores de acá de,
0: claro,
1: del programa de
0: con los cohetes en la mano, sí, todos juntos.
1: Todos, le vamos a mandar todo en sola a la chica esta que,
0: ¿cómo le dije? Verónica.
1: ¿No? Verónica,
0: claro. Castro.
1: Ahí
0: la tenés.
1: Sí, me dejaste pensando el tema del hijo de quién era,
0: de Cuca.
1: De Flor Peña, que
0: se separó
1: de su pareja.
0: Cami Rivera se llama.
1: No.
0: Ay, Dios.
1: ¿Por qué me da esa noticia así?
0: Bueno, esto es así, alguien te lo tiene que decir, campeón.
1: Sí, ¿no?
0: Pero la verdad, una burbuja.
1: Claro, claro, sí, es verdad. ¿No? Bueno, qué lástima. Habrá que conseguirle pareja.
0: Sí.
1: Ya salen, ya le voy diciendo el ganador o la ganadora del alimento de Ablobet.
0: Sí.
1: Ya la producción ya le está mandando el mensajito a la médica veterinaria.
0: Claro.
1: Y en este caso, la señora que se ganó el alimento y también el corte de pelo para el perrito. Rosaura 325.
0: Bien.
1: Rosaura, yo hace mucho conocí a uno Rosaura.
0: Qué bueno, felicidades, viejo.
1: No, de nada, por favor. Rosaura 325, ya se comunican con usted. Le pasan el número de teléfono de la veterinaria para que quede de acuerdo.
0: Sí, señor.
1: Ahora vamos a las empanadas de Adelita.
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1: Sí, me pone nombre, no me le mandó nombre todavía de ganadores.
0: Insistente.
1: Ah, bueno, perdón.
0: Claro, pues. Vamos, que nos vamos, campeón.
2: Para. Se quiere ir.
1: Las empanadas son para Ricardo 192.
2: Núñez.
1: Ricardo Núñez, sí le hace falta, pero.
2: No.
1: Tiene que pasar por Adelita. ¿Dónde queda?
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1: Una docente y media de empanada esta noche puede pasar o mañana al mediodía, ¿sí?
0: Sí, señor.
1: Ricardo. Ahora vamos con los premios que deben pasar a partir del lunes de 10 a 16 horas por las oficinas de la empresa en Pedro Pardo 155, continuación de calle San Luis.
0: Sí, señor.
1: Vamos por los bingos.
0: Sí, señor.
1: El primer cartón del bingo del Hospital Oñatibia es para Adriana 9095.
0: Bueno.
1: Bueno, perdón, dice 9. Bingo, Adriana 095. Ya sabe, Adriana 095. El otro cartón es para Daniel. Atención, Daniel. 792. Y el tercer cartón del bingo, que puede ganar muchos millones, o una camioneta, o un auto, es para Elizabeth 796. Reitero los cartones: Adriana 095, Daniel 792. Bingo también para Elizabeth 796.
0: Lo mismo, ¿sí? Los ganadores reciben un mensaje ahora, interactúan con la producción, tranquilo. Todo.
1: No sé si tiene ganas la producción. Porque, antes le debíamos, ahora nos debe. El reloj, como quien dice, el reloj, ¿cómo era que decía usted?
0: Smartwatch.
1: Smartwatch, ahora sí. Es para Agustina 590. Agustina 590.
0: Bien.
1: ¿Sí? Acá ponemos entre paréntesis.
0: Smartwatch.
1: 5 sobres. Vamos con las figuritas.
0: ¿Qué?
1: Los cinco sobres, sí, porque nos chorearon uno.
0: Chicos.
2: No, ¿cómo se va a perder, pues, viejo?
1: No, en serio, estoy diciendo, no. No sé, por ahí debe andar.
2: Otra, bueno, chalequeado, pues todo lo que había.
1: No, yo abrí dona. Bueno, los sobres son los 5 para José 359.
2: Está bien. Está en el piso, viejo.
1: Los 6. 6 entonces. Ahí ponemos.
2: No, puede ser 5 y 3.
1: Ah, 5 y 3, bueno. Ahí
2: claro,
1: está.
2: No sea mal.
1: Ahora sí. Ahora sí.
0: Qué bueno. Fuerte, chicos.
1: Los 5 sobres son para José, así, ¿no? 359.
2: Sí, señor.
1: Y el álbum. Más tres paquetes.
2: Muy bien.
1: Ahí bien. De figurita, ¿no? Es para Sofía 911. ¿Está bien?
0: Sí,
1: Sofía,
0: señor.
1: 911 se sacó el álbum y los tres paquetes. José, las figuritas son 5 sobres, 3.59. El reloj, así se dice. Agustina 590. El bingo, uno fue para Elizabeth, 7.96. El otro para Daniel, 7.92. Y el otro bingo para Adriana, 0.95. El alimento para Rosaura, 3.25. Ay, y las empanadas bien, para Ricardo, 192.
2: Hijos de mí.
1: Ya está, listo, chicos, por favor, nos vamos.
2: Chiqui, madre, da premio.
1: Sí,
2: ¿y para nosotros?
1: Acá ya te mostramos. ¿Dónde lo tiene usted ahí?
0: Recuerde que cuando...
1: ¿El premio para él lo tiene?
0: Sí, sí, sí, ah, ya bueno. Se lo doy. Bueno. Cuando vengan a retirar los premios,
2: ya se enojó, mira.
0: Ingresar, abrir la puertita y tocar el portero.
1: Claro.
0: Eso le pedimos... Sí, encarecidamente.
2: Tiene que ver. ¿Y dónde está el portero?
1: Tiene una fallita el portero. Pedro. Tiene que esperar que suene el portero. Claro, o sea, tocar hasta que suene. Algún día lo van a arreglar, pero bueno, ¿qué hacen?
0: Gracias a todos.
2: Che, póngame calefacción acá en el estudio.
1: No, porque hace mal a la salud.
0: Saluda a la gente en internet si se pide viejo.
1: Así.
0: Ahí está.
1: Así, sin anteojos.
0: Chau, chau, que tire besito.
1: Platinado.
2: Chau.
1: Platinado.
2: Vemos el sábado que viene. Chau.
1: Todo, chau.
0: Gracias por todo, chicos.
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5: Es la 1:25.
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5: Son las 2:06.
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La noche de la noche. ¿Por qué?

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1: 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Son las 3:08. 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
3: Son las 5 y 10 minutos.
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8: Son las 6:07.
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9: Son las 7:09.
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0: like a la transmisión de Golan Pop. Amadeo dice, vamos River, aguante Chingolo, olvídate de la Siam. También Adrián de la Giovanna, muy buena transmisión, los felicito, gracias, saludos. El saludo para todos los que se van sumando a esta hora, Tony.
1: Pobre Chingolo, ¿eh?
2: Viene ya, sí, perdón.
1: Pobre Chingolo. Y el oyente dice, olvídate de la Siam. Parece que no la va a recuperar, Chingolo.
2: Parece que no. Bueno, decía, nos vamos arrimando a la hora del partido. No me ha dicho nada de Maximiliano Nicolás Ramírez, querido Mariano Brizuela.
1: Es tan difícil hablar del arbitraje argentino. A ver, yo creo que es un árbitro que impone personalidad, pero que en las decisiones es tan polémico como el resto. A mí me da la sensación de que son árbitros que responden a los equipos poderosos. Y cuando digo responden, no digo de que piten a favor, en este caso de River, pero que tienen otro tipo de operancia o que son un tanto más permisivos para con las faltas de unos y con las faltas de otros. Después lo que ha sido el escándalo sobre los arbitrajes en la llave y en el cruce anterior de Rosario Central con Independiente, me da la sensación de que hay un giro imponiendo a este árbitro, que es el denominado árbitro de los clásicos, para tratar de venderlo como una imagen de autoridad. Este tipo de partidos, en las definiciones mata-mata, generalmente termina eximiendo a los jugadores de cualquier protocolo y habitualmente deberían sacar mucha más tarjeta a los árbitros de lo que indica su proceder hasta entonces. Digo, porque se habla mucho, se pega mucho, el castigo a la derrota o a la eliminación suele ser demasiado grave para la actualidad de cada uno de los clubes. Rosario Central, estaba viendo, la tiene bastante más cómoda en su grupo de Copa Libertadores. Va a jugar el próximo martes Santa Universidad Central de Venezuela, pero eso no quiere decir de que va a venir con la pierna liviana a jugar al Monumental. Habrá que ver, Ramírez, si es la autoridad para ambos o en realidad es la autoridad para algunos.
2: Mariano Brizuela, el mejor comentario de la cadena Golan Pop por Radio Continental Córdoba 103.5. Vuelvo a pasar por la voz de Francisco Bono. Sé que tenemos más voces para compartir, Fran.
3: Lo escuchamos al entrenador de la visita en el día de hoy, a Jorge Almirón, hablando acerca de cómo llega y lo que mencionaban hace un rato, muchachos, lo que tiene que ver con el desgaste que tiene en esta seguidilla de partidos con torneo local y Copa Libertadores para el canalla. Bueno, esto decía en la previa Jorge Almirón.
4: Contento, obviamente, pero bueno, ya hay que prepararse para lo que sí.
5: ¿Cómo se manifiesta?
4: Recuperarse. Son muchachos que están bien preparados, son muy profesionales, saben que esta instancia iban a llegar, nos preparamos para esto, para jugar cada partido. Pero bueno, después ya veremos, esperemos mañana a ver cómo se recuperan, pues hay muy poquito tiempo para lo que sigue. Fue muy físico el partido y nos adaptamos al partido que se tiene que jugar y lo ganamos bien, con sus armas. Sí, el partido hoy estaba, hasta había impaciencia, porque no estaba claro el partido, porque el partido sabíamos que se iba de esa manera. Y el segundo tiempo salimos muy bien, ganamos todos los duelos.
3: Almirón.
4: Fue creciendo el equipo así, ganando individualmente. Y bueno, eso, agarramos confianza y creo que el segundo tiempo fue muy claro que lo ganamos bien.
3: Hasta ahí la palabra del entrenador de Rosario Central.
2: Viene ya desierto el campo de juego, desierto decía el más monumental de Núñez. Ya están regándolo un poco al verde césped de Estadio Millonario. Casi le diría repleto ya en cada rincón el estadio de River. 85.000 personas para verlo al River de Coudet, para mirar este duelo ante el Rosario Central de Almirón. Ya se viene el fútbol. 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

0: 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Ahora es momento de ponerle nombre propio al duelo entre Millonarios y Canallas. Momento de presentar formaciones titulares.
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2: El Millonario River Plate, dirigido técnicamente por Eduardo el Chacho Coudet, sale con Beltrán en el arco con la número 41, línea de fondo de cuatro hombres, 29 para Gonzalo Montiel, 28 para Martínez Cuarta con la cinta de capitán, 13 para Lautaro Rivero y 18 para el uruguayo Viña. Mitad de la cancha, eje compartido, la número 6 para Aníbal Moreno, la 15 para Fausto Vera, más adelantado los juveniles con la 26, Tomás Galván con la número 24, Juan Cruz Mesa. En la delantera, la 11 para Facundo Colirio, la 9 para Seba Driussi.
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2: El Canalla, la Academia, Rosario Central, dirigido técnicamente por Jorge Almirón, salen con una modificación con respecto a la victoria ante Racing en el arco con la número 23, Conan Ledesma. Zona defensiva de cuatro defensores, 32 para Coronel, 46 para el Pibe Obando, 13 para Gastón Ávila y la número 3 para el Gusa Sandes. Mitad de la cancha, eje compartido, 5 para el Pibe Ibarra, número 20 para el chileno Pizarro, más adelantado, 16 para Jiménez, 28 para uno que se mete en el 11 titular, Guillermo Paul Fernández, más adelantado con la número 11, Ángel Fideo Di María con la número 22, Enzo Copetti.
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2: El árbitro principal en el día de hoy aquí en el Más Monumental será Nicolás Ramírez. Los asistentes, Juan Pablo Velati y Pablo González. El cuarto árbitro, Bruno Amiconi. N6A en el VAR será igual o más importante el trabajo de Silvio Truco y Laura Fortunato.
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0: Presentados los 11 titulares de River, los 11 titulares de Central. No queda más tiempo de espera. En minutos nada más ya saldrán al campo de juego Millonarios y Canallas. Hemos hablado un poco de todo lo que uno imagina puede ocurrir con el armado táctico de un equipo y de otro. La baja de Acuña para River es una baja, querido Mariano Brizuela, que no esté el huevo Acuña, jugador mundialista, jugador de selección. Es una baja, veremos cómo lo hace Matías Viña, pero es un jugador que venía en alza, el huevo Acuña, en su rendimiento individual.
3: Yo lo definiría como la baja de River, no solamente por el carácter, el prestigio y la trayectoria que aporta, sino por la herramienta de ataque que utiliza el equipo de Coudet en ese lateral. Habrá que ver Viña con qué función, me imagino un tanto más limitado y probando mucho más con Montiel por derecha, Tom.
0: Sí, señor, correcto. Con Montiel también, jugador de selección, jugador mundialista, que está en el costado derecho de la defensa del Millonario. Ya se vendrán en cualquier momento a la cancha River y Central. Estamos esperando a los protagonistas. Pasó por la voz de David Pasucchi. Cuéntenos algo, compañero, cómo venimos con el canal de YouTube de la cadena Golan Pop.
4: Dice Juan Pablo, muy buena transmisión, sale hermoso. Micaela, vamos River. El saludo para Matías González, vamos River. Santiago Eduardo, les deseo excelente trabajo, tremendo equipo de ustedes en la cancha. Todos los que van mencionando a esta hora, saludando por el chat de nuestro canal de YouTube en Golan Pop, poné me gusta, ya estamos rozando los más de 200 suscriptores, en realidad más de 200 oyentes en vivo a esta hora, 30.800 suscriptores. 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
0: Todo pasa por la cadena Golan Pop, todo pasa por Radio Continental Córdoba. 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Estamos en vivo compartiendo lo que ocurre en la previa de River y de Central. Ya el estadio es un hervidero de hinchas Millonarios, Brizuela. Ya acá no entra nadie, está todo repleto, absolutamente repleto.
3: Bueno, como era de esperar, ¿no? River generalmente trae mucha gente. Este es el recinto más grande del fútbol de la República Argentina. No solamente para el fútbol, por eso hay muchos shows de primera línea que lo hacen precisamente en la casa de River, y que iban a venir la mayoría, sobre todo teniendo en cuenta que en caso de clasificar para una final, este va a ser el último partido de local de River en este torneo. La final será el próximo domingo 24 de mayo, 15:30, en el Mario Alberto Kempes.
0: Y el hincha de River despliega toda su fiesta en las tribunas. Es impactante, Francisco, lo que han hecho con las banderas, en cada una de las cabeceras del estadio más monumental de Núñez.
2: Impresionante, Tony, una cantidad de banderas tremenda. Después también están los tirantes en las dos cabeceras. Ya se hizo presente este mismo escenario contra Gimnasia, pero en el día de hoy mucho más calor y color aquí en el Monumental.
0: Dale, sumate a la cadena Golan Pop, sumate a la cadena que tenemos en la transmisión en vivo en nuestro canal de YouTube. 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Dale que se viene River, dale que se viene Central, dale que se viene la primera semifinal de la Liga Profesional del Fútbol Argentino. Te lo cuenta la radio 103.5 del dial, Radio Continental Córdoba. 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Y en más de 100 radios conectadas en toda la República Argentina. Se vienen los protagonistas, Fran.
2: Ya se están preparando, están en el túnel en estos momentos. Rosario Central ya armadito con Ángel Di María y a la espera de River, que de a poquito ya salieron los suplentes. Se encuentra Chacho Godet en el banco de los suplentes, ya sentadito.
0: Estamos esperando por la aparición de River y Central. Se vendrán en cualquier momento a la cancha. Disponemos de estos minutos ya previos a la hora del arranque del partido para contar todo lo que el hincha de River armado en la previa. Impresionante. Todo rojo y blanco en la tarde de Núñez. Ya no es tarde, es noche. Claramente es noche en Núñez. Está fría la jornada, pero el fervor del hincha de River hace que el frío pase por un costado, que pase desapercibido. La baja temperatura, la humedad, todo eso quedó a un costado. Se vendrán en cualquier momento ya los protagonistas a la cancha. Esperamos por River, esperamos por Central, esperamos por el fútbol. 103.5 del dial, Radio Continental Córdoba, la gran cadena Golan Pop, con 100 radios conectadas cubriendo a largo y al ancho la República Argentina. En el canal de YouTube se sigue sumando gente, por supuesto. Dale, vos también podés ser parte del canal de YouTube. Empiezan a encenderse y apagarse las torres de iluminación del Estadio Monumental de Núñez. Comienza el show, comienza la previa. Están paraditos, listos para ingresar, esperando por las autoridades para caminar hacia la mitad de la cancha. River y Central, la ilusión de ser nada más y nada menos que finalistas del torneo Apertura de la Liga Profesional de la República Argentina, del fútbol campeón del mundo, del fútbol que sueña ya con la celeste y blanca, porque se viene el Mundial y Argentina es el sueño mundialista de todos. Este es el fútbol campeón del mundo. Los árbitros han llegado, se vienen al campo de juego. Ahí va River, ahí va el de Núñez, ahí va el Monumental River de Caudet, ahí va el canalla, el rosarino que levanta la bandera del interior de la República. Central, que escuchará de Rosario, que mirará a la distancia lo que pasa con su equipo. River, River y Central se saludan, ya se presentan y empezamos a sentir el fútbol más cerca que nunca, Brizuela.
3: Una salida maravillosa de película para recibir a River. Allí está Central también con la frente alta de su capitán, Ángel Di María. El saludo entre los campeones del mundo, los reconocimientos para con Ángel Di María, mucho amigo, mucho conocido de Ledesma, jugador de River, hoy en el arco de Rosario Central. El abrazo entre Coudet y Almirón. Bueno, todo listo, todo presto para que sea una semifinal, pero con perfume a final en Núñez.
0: Ha quedado en el aire del Monumental de Núñez. Realmente es impresionante el trapo que descuelgan ahora los hinchas de River, Francisco Bono.
2: La camiseta gigante que tienen los millonarios, que tiene ese parche de la Copa Libertadores 2018 que aparece cada vez que es importante, muchachos. Acá es un ruido tremendo en zonas bajas.
0: Sí, señor. Se forma River para la fotografía, para el recuerdo, por supuesto. Mientras tanto, esa camiseta inmensa que cubre buena parte de una de las cabeceras del estadio de River. El humo de las bengalas que ha quedado suspendido en el aire. Estamos ahí, a nada de que arranque el fútbol. Quiero pasarle un ratito por David Pazuki, porque ya arranca el partido, David.
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0: La convocatoria de los árbitros será para los capitanes de esta jornada. ¿Quiénes son los capitanes?
2: Por el lado de River, Martínez Cuarta. Por el lado de la visita, Rosario Central, Fideo Di María.
0: Bueno, ahí están entonces los jugadores de la selección argentina. Hoy uno con la banda roja, el otro con el azul y amarillo de Central. Están charlando con Nicolás Ramírez en la mitad de la cancha. Se viene en un ratito el arranque del partido. 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Se vendrá el arranque del partido, se termina el sorteo. El pibe Beltrán se va hacia uno de los arcos, se queda en el otro Conan Jeremías Ledesma. Ha quedado el humo ahí dando vuelta, Brizuela, y no se ha ido tan rápido.
3: Se ve poco y nada, pero bueno, tiene que ver con las condiciones climáticas. Aquí cerca del Río de la Plata habitualmente la humedad reina, impera, se impone. De a poco se va disipando, pero créannos que de aquí y sobre todo a la altura del campo de juego se ve muy poco.
2: Muchachos,
0: sí,
2: hay que remarcar que de los capitanes bien hacías referencia de ex selección argentina. Bueno, Martínez Cuarta, Lucas Martínez Cuarta, está en la prelista de Lionel Scaloni, los 55 seleccionados, de ahí van a salir los 26. Ángel Di María lógicamente no está por ya haber cerrado su etapa en la selección argentina, pero Lucas Martínez Cuarta es uno de los 55.
0: Bien, perfecto, Francisco Bono, con todos los aportes, por supuesto, necesarios en la noche del sábado, en esta primera semifinal del fútbol argentino. Mañana se viene la otra, todo pasa por Golan Pop, todo pasa por Radio Continental Córdoba. El fútbol se vive en esta cadena Golan Pop. Y estamos esperando por el arranque del partido. Ya estamos en tiempo y hora, me parece que ahí viene la pelota hacia la mitad de la cancha, la espera Nicolás Ramírez. Todos vestidos absolutamente de negro y en Brizuela no hay nada que tenga otro color en los árbitros.
3: Y está bien, digamos, responde a una vestimenta clásica. Cuando el Turco Güe decía River vestido de River, la academia vestida de Central. Bueno, los árbitros vestidos de negro, como era en un entonces.
0: Muy bien, señoras y señores, ya se para frente a la pelota el jugador de River, Fausto Vera, para darle movimiento al primer balón de la noche. Mira Ramírez para un lado y para el otro. Se viene el arranque del partido, comenzará el fútbol, comenzará la primera semifinal del torneo Apertura. Es una fiesta, el más monumental de Núñez. El hincha de River canta y canta, cae el aliento para el equipo de Coudet. Arrancará el primer tiempo, sonará el silbato de Nicolás Ramírez, porque no hay más nada que esperar, no hay nada que ordenar. Está todo en condiciones, allá en los bancos, el cuarto dice todo ok. Se viene el primer tiempo, presentamos los primeros 45 minutos.
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0: Ramírez hace gestos para un lado y para el otro. A los arqueros también les pregunta ahora si está todo ok. Creo que está todo listo. Ramírez, vamos. Hay que arrancar nomás, hay que darle movimiento a este primer balón de la noche. Lo moverá River desde el ombligo del campo de juego. Pondrá a rodar la pelota. Ahora sí, Ramírez. Vamos, Ramírez. Vamos a jugar, Ramírez. Queremos ver el fútbol. No sé, algo ocurre. No sé qué es lo que pasa con Ramírez. Señala para el lado del arco de Beltrán, Francisco, pero está todo ok, ¿no?
2: Sí, sí. Estaba hablando con el asistente número uno, con Velati, Juan Pablo Velati, para ajustar a algo, todavía no da el ok.
0: Bueno, ahora sí, ahora sí, vamos que Ramírez va a hacer sonar el silbato para que arranque nomás el partido. Vamos Ramírez, póngalo a jugar y ahora sí, se mueve el balón de la mitad de la cancha, arranca el fútbol, comienzan River y Central a definir su suerte en esta semifinal. La tiene la pelota Rivero, juega Lautaro, entrega para el capitán Martínez, cuarta que abre ya para Montiel, y Montiel de pierna derecha lanza la bola larga arriba, para que corra a buscar para aquel costado, su compañero que va hasta la última línea, llega hasta el fondo, viene el centro corto al medio, acusa un golpe, el jugador Mesa le corría ya a buscar la pelota entrando al área. Ramírez va a detener el juego, se golpeó en ese primer movimiento, el cierre creo que termina siendo leal, pero si se cayó mal tal vez el pibe Mariano.
3: Sí, me da la sensación de que hay un toque abajo, yo no veo falta, me parece que es lícita la disputa del marcador de punta de Rosario Central, sin embargo el jugador de River acusa dolor y molestia.
0: Me parece ya recuperarse el pibe Juan Cruz Mesa, que va tomando posición vertical nuevamente para que se reanude el partido. Sacará a Central la pelota. Habrá salida para el canalla en el primer minuto.
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0: La va a sacar Jeremías, el Ledesma tira la bola, juega para Ángel Di María, va ancho el pase de Ledesma, no fue buena la salida, termina en un costado de la cancha la pelota, saque de manos corresponde River, respondrá Viña, ahí está el uruguayo parado en la mitad de la cancha para reponer el reemplazante hoy de Marcos Acuña como titular en River. Saca la bola corta, juega para Galván, Galván la manda adelante, quería Colidio, busca para allá por el medio pero no puede llevársela finalmente Triusi, el balón queda para Central, tiene que retroceder a posición de cuatro para sacarla Coronel, entrega corta la pelota al medio, juega para Enzo, ahí la va mandando hacia adelante, después ese Jiménez, el toque queda atrás de nuevo para que saque Coronel, más al medio para Obando, la revienta presionado en el fondo central, recupera River, queda para Colidio, remate, con intento de sorpresa Moreno era, el balón se va ancho, se va lejos, un intento apresurado de Moreno tras una buena recuperación, Mariano.
3: Sí, me quedo con eso, con la buena recuperación, quizás por ahí el cierre de la jugada no fue el que hubiese demandado, tenía tiempo y espacio para tratar de resolver con alguno de sus compañeros, sin embargo muestra una actitud de River en estos primeros minutos en el equipo de Coudet de trasladar el trámite del partido al terreno de Central.
0: Le tiene Lautaro Rivero, somos en la cadena con Pop, somos Radio Continental Córdoba. Ahí va la pelota por la mitad de la cancha, recupera y se viene Di María y juega por el costado. La va soltando para Enzo Jiménez, hace la pausa, Jiménez toca para atrás el balón, juega para Coronel y Coronel la manda al medio para Obando. Ahí la tiene Central en la salida, pase hacia la izquierda ahora para que domine por aquel costado Gastón Ávila. Domina Ávila, juega al medio, otra vez cruzado hacia la derecha finalmente. Cae ese balón para Coronel, el 32 la tiene. Atrás la va mandando para Obando, Ignacio Obando. La tiene una de las grandes apariciones de Central. El balón queda para Obando y saca por la izquierda, juega para Ávila por afuera, la quiere también por allá Agustín Sández, el pase va para Agustín que cruza la mitad de la cancha, se viene Sández, se viene Central, el Magre enganche, tocará en el medio, le va dominando Paul Fernández, juega para atrás, sale Ávila, entrega para Obando, ahí va dando la salida el equipo de Almirón.
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0: Para arriba, el pibe Lautaro Rivero, el defensor de River, saca Obando por debajo, entregando para Coronel, presiona de nuevo Colidio, la tiene Coronel sin embargo, manda el pase largo y bueno, y va por afuera corriendo Jiménez, se viene Enzo, levantó la cabeza, miró por el área, tocó atrás para Fideo Di María, qué peligro para River, ahí va Di María, le pegó al arco, el cierre in extremis, para cerrar la jugada de Viña, que metió el botín arriba para interceptar el remate de Di María, pero qué mal parado quedó River, Brizuela, que cerca estuvo el canalla.
3: Bueno, marca el camino el equipo de Almirón, en la conexión de Coronel con Jiménez y de ahí tratar de buscar para adentro con Angelito Di María. Es la primera alternativa a instancia de ataque para el equipo de Almirón aquí en el más monumental.
0: Lateral para Viña, lateral para River. 4 minutos del primer tiempo, 0-0 el partido.
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0: ¿Cómo arrancaron los entrenadores viendo el partido, este primer tramo del juego, Francisco?
2: Mucha más tranquilidad por parte de Almirón. Los dos están ya parados. Arrancaron el encuentro sentado, pero Chacho Codera rápidamente dando indicaciones, sobre todo en la línea defensiva.
0: Y la pelota queda para River, la domina Montiel en la mitad de la cancha, saca por lo bajo Gonzalo, buena apertura de parte central hacia el costado derecho, corre Mesa, pasó Montiel, ganó la cuerda, Montiel va cerrando después con gran actitud allá en el fondo, Sandes, para que el balón salga por línea de fondo, habrá tiro de meta, corresponde entonces al equipo canalla, 0-0 el partido, rumbo a los 5 minutos de la primera parte.
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0: 5 minutos, primer tiempo, 0-0 el partido. 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La cadena Golan Pop, el balón rebota en el pecho de Moreno. Queda en la mitad de la cancha, presiona River, quiere ganarla. Sin embargo, viene para Enzo Jiménez, que comienza a jugar el partido por la derecha de nuevo. En la mitad de la cancha para Central, cae Jiménez. Marca foul el árbitro de Rivero. Será tiro libre para el canalla entonces. Se quiere apurar Di María, no lo dejan. Será tiro libre, corresponde al equipo visitante.
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0: El pase va largo, quiere por el medio. Copetti gana a Enzo Copetti. Después le cierra bien el camino Lautaro Rivero. Hay salida para River. El partido es como que está con ganas de romperse rápido, da la impresión, Mariano.
3: Sí, porque destacamos los primeros minutos de River jugando en el terreno de Rosario Central. Y a partir de ahí, con algunas recuperaciones, fundamentalmente tratando de salir, marcábamos recién entre Coronel y Jiménez, buscando el recorrido hacia Angelito Di María, muy por la derecha el equipo de Almirón. Pero ¿qué ha encontrado en esto que diagnosticamos al principio? ¿Es una importante ausencia la de Acuña? Sí. Bueno, hay que decir también que Viña, en aquella zurda extendida, terminó tapándole un remate de arco a Angelito Di María. Hasta acá bien, el reemplazo de Hugo Acuña.
0: Y le va sacando Conan Jeremías, Ledesma, la tira por la izquierda, presiona River, gana el pibe Mesa. Ese quiere Juan Cruz, sin embargo se reincorpora y vuelve a tomar la pelota Sandes, tocándola para atrás para que reviente en el fondo Ávila. Presiona Copetti, la gana, la tiene Enzo, juega para el medio. Ahí va la pelota para Pizarro, juega, pero queda el rebote para River, foul después. Será tiro libre, que corresponde River por falta de Paul Fernández. Tiro libre Millonario, casi 7 minutos del primer tiempo.
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0: 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Tenemos que llegar rápidamente a los 100 likes. Este partido que lo merece por lo que es el duelo que estamos viviendo ya. Entre River y Central, ataca Driussi. Se viene Driussi, va el goleador de River. Engancha Driussi. Abajo, guadañazo, parecía falta. Que no dijo el árbitro, estaba pegado a la pelota. El árbitro Ramírez, se la quitaron bien a Driussi entonces. Después hay una falta en la mitad de la cancha. A ver, tiro libre. Y la tarjeta amarilla rápida en el partido es para un hombre de Central.
2: Sí, ahí repasamos. No alcanzo a observar, Donny, quién termina siendo el amonestado. Creo que es uno de los volantes de Rosario Central.
0: El 5, creo,
2: Ibarra.
0: El 5 parece que es,
2: Sí, sí, es Ibarra, sí. Finalmente. El que fue al piso muy duro contra Viña, el jugador de River, y amonestado. En este caso, Ibarra.
0: Bueno, perfecto. ¿Y qué pasó con Driussi, que también lo hemos tirado allá como con gestos de dolor? No sé si es que se queda con el reclamo por la falta que entendió debieron haberle cobrado, renegando por eso o porque algo le duele.
2: Sí, no. Es por eso. En el comienzo de la jugada, el propio Ibarra va al piso. Por eso no sabía si era Ibarra, pero en la continuidad de la jugada termina haciendo la infracción contra Viña y en la previa con Driussi se queja de eso, Chacho Coudet.
3: 2-1, señor juez, bueno. Cantaba la Mona Jiménez, ¿no? ¿Recuerda usted?
0: Sí, señor.
3: Atendió a dos, señor, en una misma salida.
0: Bueno, Está reclamándole el banco de River todavía al cuarto árbitro por esa jugada sobre Sebastián Driussi. El partido, bueno, tuvo este primer chispazo de la noche, este primer encontronazo fuerte en la mitad de la cancha, y es temprano para que Ibarra tenga amarilla ya. 8 minutos, apenas 9.
3: Sí, da la sensación que sí, sobre todo porque es un partido que está en el amanecer y que hablábamos hace un tiempo ya atrás, cuando arrancó nuestra transmisión, de la importancia en la mitad de la cancha. No es lo mismo para el equipo de Almirón la condición de la tarjeta amarilla para Ibarra.
2: Ya se recupera Viña, Tony, todavía muy sentido Seba Driussi.
0: Bueno, habrá que seguirlo a Driussi mientras el partido se detiene en el más monumental de Núñez. Está sentido Driussi en la media luna del área. Hay preocupación por Driussi, ojo, está tendido. Yo no sé si, porque lo veo, hay muchos jugadores rodeándolo, pero hasta los jugadores de central están como preocupados por Driussi y piden camilla, Francisco.
2: Sí, muy, muy sentido, porque el ingreso de la infracción por parte de Ibarra es desde atrás y se tomaba en el comienzo de la queja por parte de Seba Driussi la rodilla. Yo no sé si tiene que ver con alguna situación mucho más complicada de lo que uno podía esperar.
0: Bueno, esto ocurre ya en 10 minutos del primer tiempo. El partido detenido, Driussi lesionado. Habrá que ver si sigue, yo creo que no va a poder por los movimientos que se ven en el banco millonario. Ahí están los hinchas de River también. Bueno, mirando a ver qué pasa con Driussi, si se recupera o no el delantero goleador de River. Tengo tiempo, paso por la voz de David Pasotti. Cuénteme algo, querido David.
4: Exactamente, el saludo para la gente de Uruguay, para también para Entre Ríos, Jorge Lencina, vamos River de mi corazón. Para Luis, con amigos de River, soy hoy en Toronto, viéndolo por TV, pero escuchándolo, soy pincha en Toronto, en Canadá, qué lindo. Vamos River, escuchando desde Río Cuarto, muy buena transmisión, dice Valeria. También para Jacinto, vamos River, para Dios no hay imposible, campeón con todo. Esto es por 3 temporadas, dice quien esté, fe y humildad, dice, vamos carajo River, dice Micaela, Claudio Abando, vamos River desde Manfredi, Córdoba, todo el país en sintonía, escuchándonos por el YouTube de Continental y Golan Pop. Ponele me gusta, acompañanos con el like.
0: Dale, ponele me gusta a la transmisión, dale, dale like a la transmisión que queremos tener ahí ya, rápidamente, la mayor cantidad de likes posibles, que nos ayuda un montón a nosotros, no te das una idea la mano que nos dan. Contame, Tony, algo de Driussi, Francisco.
2: Sí, van a ver la jugada, se acerca Ramírez para ver la jugada, Driussi se va llorando, en camilla llorando, tiene pinta de que puede ser importante la lesión de Seba Driussi, pero muy, muy consternado el jugador del millonario, se prepara Salas.
0: Bueno, atención que va a haber movimiento en el banco de River. Parece que Driussi no va a continuar en la contienda frente a Rosario Central. Mientras tanto, se estudia un poco más en la jugada que lo tuvo a Ramírez como sentado en el mayor VIP que podía haber, porque estaba pegado a la jugada, Mariano.
3: Es que está muy cerca. A ver, yo creo que acá me parece que hay que juzgar cuál es el ángulo de observación, en este caso de Ramírez. Porque después en los monitores que vemos a nuestro alrededor vemos no menos de 5 o 6 tomas a ángulo invertido, por delante, por detrás, por derecha, por izquierda, por arriba, por abajo. Esa posibilidad no la tiene el árbitro. En todo caso le pueden ofrecer desde el VAR. Pero a mí me da la sensación de que hay una disputa lícita en el balón, que yo creo que con la falta y con la tarjeta amarilla la cuestión se resuelve. El momento en el que gira esa rodilla me da la sensación que termina de ser lo preocupante y lo que le termina generando la salida.
2: Se lo llevan directamente al vestuario, a Seba Driussi, con las manos en la cara, tapándose, muy sentido Seba Driussi. Incluso, compañeros, de lo que se veía en nuestra posición, como que hay un resbalón previo por parte de Ibarra y eso termina complicando. Lo cierto es, compañeros, que finalmente no será Salas. El que se sacó la ropa y se viene es el 35, Joaquín Frey, en el millonario.
0: 13 minutos, primer tiempo, primera acción importante, determinante en la noche. River pierde a su delantero goleador, a Sebastián Driussi, que se va a lesionar. lado del campo de juego. Ya se vino Freitas a la cancha con la 35 en la espalda. Se reanuda el partido, sale central y corre por la izquierda. Sande va para el medio, termina cerrando allá. Cruza bien Moreno, saca por un costado la pelota lateral, corresponde a central. 13 minutos 30, el partido igualado 0-0.
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0: La pelota en la domina, en la salida, Rosario Central la tiene por el medio bando, juega para Coronel, afuera la quiere Enzo Jiménez, el balón va largo, sin embargo, para que corra ya, buscar arriba Copetti, ese balón pica y queda en las manos del arquero millonario. Hay salida para el pibe Santiago Beltrán, saca por lo bajo, entrega para Martínez, cuarta, domina, es un golpe de efecto esto que pasó con Driussi, están los hinchas como atónitos, Mariano, ¿eh?
3: Sí, sobre todo porque también hay una gran expectativa sobre cuánto se pueda discutir la jugada para saber si hay o no intervención del VAR. Esto también se traslada a las tribunas, siempre hay un sentimiento de injusticia cuando a un equipo le toca perder a un jugador, en este caso por una lesión. Yo insisto, para mí está bien amonestado, aunque no se la saca por esa falta, se la saca por la posterior, pero creo que no era más que eso.
0: Y la domina, Mesa, ataca Juan Cruz, bien parado como 8, allá va Mesa, toca por lo bajo la puerta del área, no fue bueno el pase, saca Ávila, de primera al medio, con el pecho domina Martínez, cuarta, dentro del círculo central de la cancha, va entregando por lo bajo la pelota, juega para Galván, Galván toca al costado, la pelota juega para Viña, cae adentro en la jugada Facundo Colidio, sigue la acción, la domina de nuevo Galván, le pone bajo de la suela, ahí se viene Tomás, va maniobrando Galván, toca por la derecha, el pase va abierto, aquel costado para Martínez, cuarta, queda la pelota, va saliendo River en el primer cuarto de hora de juego, 15 minutos sin goles.
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0: Lateral de las manos de Gonzalo Montiel. Y tiene la pelota Montiel, va a sacar ese balón desde el costado Montiel, mandará sobre el área, la pelota la quiere adentro Freitas, se acomoda adentro también para buscar Colidio, el toque va corto para Mesa, Mesa juega para Montiel, Montiel que la empala, cortita la va jugando a la puerta del área, centro, camino al medio, de cabeza Freitas, se lamenta el pibe, entró para cabecear ese balón al área, quedó en las manos de Conan, la pelota la tiene Jeremías Ledesma, ahí va saliendo el arquero de central, rápido balón al medio pero malo, no la sacó bien el arquero, cortó bien Viña y queda la pelota para Moreno, la tiene Aníbal, juega por la derecha, otra vez para Montiel, el balón, ya en campo de central, se viene Montiel, juega para Freitas, le viene Freitas, el pase arriba no fue bueno, cierra Ávila, tiene que sacar la pelota, marcó una falta previa sobre Mesa, el árbitro, bueno, habrá tiro libre para River, es una buena chance cerca del área, el tiro libre, Mariano.
3: El partido comienza a picarse, recién teníamos la duda si en algún momento estaba para abrirse o se quebraba, bueno, hasta acá se ha transformado en un partido, en un juego de más pierna fuerte que de juego,
0: Acomoda la pelota el catamarraqueño Aníbal Moreno, vendrá el remate sobre el área de central, atención que por arriba va a buscar el millonario, al área fue el capitán Martínez, cuarta en el área, también espera la pelota Fausto Vera, también la espera Colidio, se acomoda Freitas, se vino Rivero, ataca River, la barrera de central dentro del área, atención, le va a pegar de pierna derecha Aníbal Moreno, él la acomodó, puede dar algo preparado en esta jugada, atención, ataca River, 0-0, 17 casi de la primera parte, ahí va el pitazo del árbitro, vendrá el remate de Aníbal, va mirando sobre el área para ver a dónde ejecuta la pelota, viene la orden, va, bueno, un remate que es impropio de un jugador como Moreno de una instancia y un partido como este, Mariano.
3: Sí, cuesta encontrar en el diccionario los calificativos para cómo resuelve la primera pelota parada que tenía, no solamente el partido sino River, ¿no? Eligió un remate, decir al arco sería incorrecto. Eligió rematar. Después, a dónde remató, me parece que está más cerca de apuntarle a la platea que al arco de Ledesma.
0: Sí, señor, allá fue a la Cibori, la pelota finalmente la va sacando otra vez el Ledesma, de pierna derecha, manda al medio el balón, corta de cabeza Moreno, juega hacia adentro, no podía Fausto Vera, queda el rebote, casi le cae a Angelito Di María, va tocándola de media vuelta, sacándola de media vuelta, otra vez Aníbal Moreno, de cabeza bando, juega al medio, ahí la tiene Ávila, gira bien, sale Gastón, la quiere presionar a la jugada River, hay una falta, un empujón sobre Ávila, el partido está 0-0, casi 18 del primer tiempo.
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0: Bueno, se desplomó Copetti en la... cancha, en mitad del campo de River en realidad, como si hubiese recibido un golpe de Martínez Cuarta. No se la quieren hacer fácil al árbitro Ramírez, los jugadores, parece esta tarde, esta noche, Mariano, ¿eh?
3: Sí, se toma el rostro Enzo Copetti, es en la posición de Martínez Cuarta, estamos lejos para saber si hay o no un impacto, pero recién marcábamos esto sobre la sobreactuación, ¿no?, por parte de los jugadores y cómo van demorando el trámite del partido. Cada vez se juega menos y se actúa más.
0: Totalmente de acuerdo. Ahí está Copetti en el piso. Ramírez va a ver qué le pasa. El árbitro que convoca al banco para que vengan a atenderlo a Enzo Copetti. Entonces, el partido otra vez detenido. Contame algo, Fran. ¿Cómo está todo en la zona de los bancos?
2: Muy tranquilo en estos momentos por parte de Jorge Almirón. Pocas indicaciones, los brazos atrás, juntos, dialogando con sus ayudantes. Veíamos la acción. Hay una especie de manotazo, pero creo que es de los dos, Tony. No sé si lo termina de impactar. Martínez Cuarta Copetti, del otro lado algo más frenético, como nos tiene acostumbrado Chacho Coudet.
0: Y la pelota se va a poner a rodar de nuevo. Abre un botatierra, Di María está junto con Galván para ese balón. Será de central, claro, el botatierra será para Rosario Central. La tiene que sacar Angelito Di María entonces. Se va a reanudar el juego, tenemos casi 20 minutos y se ha jugado poco, Brizuela, ¿eh?
3: Poco, es generoso usted, ¿eh? Yo diría que no se ha jugado nada. En el Monumental no hay remates a largo. Al arco me parece que la más clara se la termina tapando, obstruyendo Viña. Aquel perfil que intentó de zurda Angelito Di María, no mucho más.
0: Casi 20 minutos del primer tiempo. El encuentro no tiene goles, no tiene chance, no tiene situaciones, como explica Mariano Brizuela, el mejor recomendario de la cadena Golan Pop de Radio Continental Córdoba, 103.5 del dial en Córdoba capital. Estamos con David Pazuki, atento a lo que pasa en el canal de YouTube de la cadena. David,
4: dice Sergio, vamos River, dice Micaela, también está acompañando a River, ayudín para Central, era falta a Driussi, dice Hilario, y todos los que se van sumando a esta hora, más de 400 conectados en simultáneo. Estamos a 12 suscriptores, los 30.900. Acompáñanos, suscríbete en Golan Pop en nuestro YouTube. Dale me gusta, nos ayuda un montón.
0: Milo va sacando, Martínez Cuarta juega para Montiel, retrocede la acción Montiel, sacándola para Martínez Cuarta, de nuevo queda corta la salida, corta y barra, ahí la tiene otra vez en la mitad de la cancha central, el balón queda al medio, queda a dividir, toquecito, de taco para que quede por adentro la pelota para Paul Fernández, cambio de frente, hacia la derecha va la pelota para afuera, la quiere Enzo Jiménez, el balón va para Enzo, ahí la domina Jiménez, la tiene el número 16 de central, trabó, perdió, el balón queda rebotado, sin embargo para Coronel que presionó y se la llevó, metió la diagonal, se viene el 32, ahí va Coronel, la tiró sobre el área, largo el pase finalmente, cuando cedía para Copete. El balón terminó en las manos del arquero Santiago Beltrán. Hay salida para el Millonario 21.
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0: Y lo va sacando Beltrán, 0-0 el resultado por ahora, se ha jugado poco Núñez. El encuentro no tiene goles, lo va dominando y la tiene por aquel costado en la derecha de Gonzalo Montiel. Atrás toca la pelota, la va dejando para Mesa, asegurándole en la salida de River. El cambio de frente viene por la izquierda para Rivero. De primera el toque al medio, lo van a presionar a Martínez Cuarta. Sin embargo, toca bien por la derecha de nuevo la pelota. Ahí va la salida de River, la tiene por allá en el costado. Otra vez Fausto Vera, el toque al medio, descarga Colidio, corre Mesa. Se viene Juan Cruz, la tiene Mesa, va hasta el fondo. Escapa de la marca, rebota después el balón, pega en él, termina quedando para la salida de Sandes, que la saca a cualquier parte de la mitad de la cancha, recupera ya, la tiene Moreno, Moreno ahora jugando para Mesa de nuevo, se viene Mesa, toca atrás, el balón queda de nuevo para Vera, se viene River, atención, ataca por la derecha, el toque fue para Montiel, Montiel para Mesa, y Mesa que tiene que retroceder porque lo presiona Sandes, y lo obliga a jugar al medio, ahí va la pelota para Aníbal Moreno, y después pasa por Lautaro Rivero, y va corta al medio para Galván, River la llevó de derecha a izquierda, toca Galván, juega atrás para Rivero, todo por ahora en la mitad de la cancha, River trabaja la jugada, la va llevando de nuevo por la derecha. Pero aquel costado ataca Juan Cruz Mesa. La tira larga Mesa. Largo y malo. El pase de Mesa. Habrá salida para Rosario Central 22 y medio.
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0: Se la prestan de un lado al otro, la va recuperando Ibarra, toca al medio, pero no la pasó bien Franco, y queda para River entonces de nuevo en la mitad de la cancha para Vera, juega para Mesa, y Mesa la abre para Montiel de nuevo en la derecha, allá la tiene de nuevo Fausto Vera, va para Montiel, toca y toca River ahora, pero en la mitad de la cancha, dentro del círculo central del campo de juego, la pisa, quiere ir para la derecha de nuevo, para aquel costado, elige River jugar, sobre la zona de Caudete, la tiene de nuevo Montiel, bien parado como 8 Montiel, al medio la quiere Moreno, el pase va para Mesa, con Cruz que la manda. para atrás a la pelota de nuevo. Ahí va la salida de River. La tiene Vera, toca al medio. Deja para Rivero. Rivero que va llevándola por la izquierda ahora. Para Viña, Viña otra vez para Rivero. Espera bien paradito central. En 23 y medio comenta Mariano Brizuela.
3: Bueno, el partido tiene dos instancias. Una de precisión en la salida, con poca resolución, fundamentalmente cuando ingresan en el sector de ataque. Allí hay muchos errores, muchas imprecisiones. Le falta todavía al partido tomar forma de semifinal.
0: Sí, señor. Hay una falta que reclama Martínez Cuarta y también Gonzalo Montiel. La amarilla para Obando fue el hombre de la falta en central, Francisco.
2: Correcto, salió de su zona, él es segundo marcador de central, el primer marcador central y termina siendo amonestado. En este caso, él es jugador de Rosario Central. Recién estaba chequeando, compañeros, el tiempo neto que se ha jugado. Hablaban de lo poco que se jugó. Bueno, de poquito más de 23 minutos, 8 minutos y medio nada más de juego neto.
0: Bueno, se ha jugado poco y nada, lo decíamos, y Francisco pasa los números en limpio, con todo el análisis, por supuesto, de lo que se juega y lo que se tiene detenido el partido. Hay una amarilla más entonces para Obando ahora, en Rosario Central, dos jugadores amonestados ya, se mete muy adentro a defender Central, a la altura del punto penal, el tiro libre que tiene River fuera del área, lejos, en tres cuartos de cancha, atentos que vendrá el remate sobre el área, River busca en las alturas la diferencia, viene el centro, oh, cayeron varios, quedó el rebote, saca Jiménez, el árbitro dice que no pasó nada, rebota, queda la pelota en el medio, remate pero no le pegó bien, después el balón Mesa, termina rebotando bien el fondo de la pelota, el pase va largo y corre bien, posicionado ahora Facundo Colidio, dominó dentro del área Colidio, metió el pase en cortada al arquero, la termina sacando al córner Jeremías Ledesma. Bueno, está Martínez Cuarta, creo, tendido en el área de central, otra vez el árbitro del partido analizar la jugada, querido Mariano Brizuela.
3: Otra vez Iván, a ver, yo sabe qué es lo que deseo. En la previa decíamos, Ramírez es un árbitro que el fútbol de primera división vende como autoridad, ¿no? Decíamos, a veces con un poco más de picardía a favor de los equipos grandes, los River, los Boca, que tanto para los del interior, a pesar de que Central se queja en su técnico de que solamente tarjetean a sus jugadores. Digo, si hay una simulación como fue la de Copete acusando ese golpe de Martínez Cuarta, debería ser amonestado el jugador. Si acá hay simulación de Martínez Cuarta, debería ser amonestado. No puede ser que cualquier contacto sea motivo para que el juego se detenga o para pedir la intervención del VAR.
0: Sí, correcto. Y si en tal caso ocurrió algo que realmente existió, bueno, que también se sancione de la manera correspondiente. Pero es verdad, porque si no, es como que en cada acción terminamos teniendo una situación de un jugador caído, de un jugador que busca sacar alguna ventaja, y esto termina siempre devorando el juego y se transforma en algo monótono, porque en definitiva lo que pasa es que se juega mucho menos de lo que se debería jugar. Está detenido una vez más el partido, 26 minutos y algún poquito más tenemos. El encuentro continúa igualado 0-0.
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0: Bueno, el VAR lo llamó Ramírez, Francisco, va a ver si hay penal para River sobre ese golpe por Martínez Cuarta.
2: Correcto, lo llamó finalmente, lo tenemos a Silvio Truco y a Laura Fortunato en estos momentos tratando de observar la acción.
3: Lo van a facturar, ¿eh?
0: Bueno.
3: Lo van a facturar, digamos, la repetición es clara del brazo extendido del otro marcador central de Rosario Central, Ávila, que termina impactando el antebrazo sobre la mandíbula de Martínez Cuarta, ¿no? Y creo que hay cierta intención de tratar de tomar contacto con ese brazo extendido. Esto lo decimos después de haber visto una cámara ángulo invertido. No es el mismo perfil que tiene el árbitro en dirección de la jugada para poder advertir esa maniobra en donde caen por lo menos dos jugadores de River, aduciendo homicidio en tentativa en segundo grado.
0: Bueno, se viene Ramírez con decisión tomada. Ojo que si acá el árbitro observa una agresión, puede ser penal y roja, querido Francisco Bono.
2: Sí, bueno, me llegan un par de mensajes de colegas y oyentes que están prendidos a Continental y al YouTube, que es expulsión y roja para ellos.
0: Claro, claro, porque si la agresión es tal, con la intención del jugador de ir a golpear con el codo, como parece mostrarlo en la imagen, si lo ve claramente y lo analiza de esa manera el árbitro del partido, por supuesto que puede ser acá penal para River y tarjeta roja para el central, Gastón Ávila. Se viene la decisión del árbitro. Ahí está ya el señor Nicolás Ramírez informando la decisión. El árbitro del partido marca penal para River. Es lo que anuncia el juez. Penal para el equipo millonario. Y Ávila va a recibir tarjeta amarilla finalmente, Bono.
2: Bueno, eso es lo llamativo. Tony, se quejan la gente de River y en el banco de River. El primero que se acercó a quejarse fue Gonzalo Montiel por la decisión de ponerle solamente la cartulina amarilla a Gastón Ávila.
0: Montiel agarra la pelota para el penal para River. Yo creo que zafó Ávila, Brizuela, ¿eh?
3: Sí, sí, en este contexto sí, porque creo que no lo advierte en primera medida Ramírez. Yo también comparto en que debió haber sido expulsión después de la revisión, la múltiple cámara que hay para poder observar la jugada. Repito en esto, en este concepto, no es el ángulo de visión que tiene el árbitro. Entonces todo lo que pueda mamar Ramírez en ese sentido va a ser lo que le muestren desde el VAR. Entiendo que esta es una decisión más del VAR que de Ramírez.
0: Hay penal para River, señoras y señores, penal para River. Gonzalo Montiel se acomodó la pelota en el puntito blanco del área de Rosario Central. El árbitro Jeremías Ledesma están dialogando allí, los 12, por supuesto, Ledesma y Nicolás Ramírez, que cobró el penal para River, que amonestó a Ávila. Central tiene ya varios jugadores amonestados, en un ratito los vamos a repasar. Se mueve Ledesma ahora sobre la línea de meta, en el centro del arco, da saltitos de un lado al otro. Montiel con la mirada fija en la pelota, vendrá el penal para River, va Gonzalo Montiel. Atención que ahí va River por la apertura del marcador. Ramírez corre de un lado al otro, de la media luna del área para que nadie se meta adentro. Atención que va a ir Montiel, penal para River. Montiel quiere abrir el marcador en la semifinal, le abre los brazos el arquero, vendrá la orden de Ramírez, está todo ok, dice Ramírez, le va a pegar Montiel. Atención, ahí va el pitazo de Ramírez, va Montiel para River, va, ahí va Montiel. Tapó Ledesma, mandó la pelota al córner Jeremías. Conan, el bárbaro, terminó mandando la pelota sobre el costado del caño derecho. Lo pateó Montiel casi a media altura, le adivinó bien el arquero y la sacó al tiro de esquina que corresponde a River.
2: Segundo tiro de esquina del partido, el segundo para el Millo.
3: Ya es.
0: Viene el centro al área, saca central, perdóname Mariano, ya te dijo. Viene River de nuevo, la pelota rechazada de Jiménez, la manda para el medio para Di María, termina en un costado, ha zafado central. Bien el arquero, sellando el arco rosarino, Mariano.
3: Muy bien, el paso al costado a la derecha, un penal muy violento ejecutado por Montiel, buscando más fuerza que dirección, con el cuerpo bien basculado hacia adelante para poder atenuar esa pelota con los guantes hacia el costado y ya erigirse como una de las figuras de este empate transitorio de Central, que hace rato no la pasa bien en el Monumental.
0: Lateral de Gonzalo Montiel, 31-15, primer tiempo. Otro golpe de efecto en la noche. El penal que acaba de contener Jeremías Ledesma, bien atajado por el 1. Ahí va la pelota al medio, a buscar con todo. Llegaba Jiménez, sacó al medio la pelota. Sin embargo, de cabeza en el fondo, después el futbolista Bando. La pelota queda para River. Recupera la, tiene Aníbal Moreno. Juega para atrás para Viña. Y Viña la manda al medio para que domine por allá. Adentro, en la mitad de la cancha, dentro del círculo central, Fausto Vera. Juega rápido por el costado para Mesa. Y Mesa la abre para Montiel. Y Montiel la tiene frente a la ubicación del Chacho Caudet. Pisa la bola, va Gonzalo Montiel, que tuvo la chance del penal y no pudo cambiarlo por gol. De nuevo Fausto Vera juega para Montiel. Montiel la adelanta para Mesa, Mesa para Vera. Y Vera la tira adelante para que venga Freitas. El centro de Freitas rebota, va al córner. Tiro de esquina para River.
2: Será el tercer tiro de esquina del partido, todo para el conjunto local.
3: Bueno, a ver si aplica el manual de la pelota aérea. River, que hasta acá no ha podido conectar por arriba.
0: Vendrá el centro al área, atención, otra vez se repliega central para defender la jugada. Vendrá el remate, le va a pegar Galván. Ahí vino el centro de Galván, primer palo, saca Jiménez y el rebote queda en la puerta del área. Y la quiere sacar para la contra central. El pase va de nuevo para Jiménez, que aparece por la izquierda, de cabeza le manda un costado. Es el lateral que corresponde al conjunto millonario. Parecía que se quería meter adentro Jorge Almirón para defender la jugada para el equipo rosarino. 32 minutos y medio, primer tiempo. El encuentro continúa igualado, 0-0.
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0: Ponele de gusta la transmisión. Si estás en YouTube, dale. Tenemos más de 500 personas conectadas y todavía no llegamos a 100. Me gusta. En la noche de hoy tenemos que llegar rápido a los 100. Dale. Ponle pulgarcito arriba, que es una invitación gratuita de Golan Pop a buscar el colirio. Saca de frente la jugada para tirarla para un costado. Después a la pelota del jugador Coronel. El rebote queda al medio. La va protegiendo bien para que salga Viña. Lateral corresponde a River. Ahí va la salida del millonario. La tiene Matías Viña. Juega largo por el costado. Entrega para Facundo Colirio. Colirio devuelve para Viña. Se la lleva Viña a la pasada. Tiene que cerrar. Tiene que cruzar la jugada para sacarla finalmente. Ibarra hace rebotar la pelota en Viña. Habrá salida de manos. Defensivo en la derecha. Corresponde al canalla Mariano.
3: Bueno, está tratando de salir, no del shock porque no ha recibido un golpe de lona el equipo de Almirón. Pero hace un rato hablábamos sobre el condicionamiento de las tarjetas amarillas. Si era complicado con Ibarra por la función del volante central, imagínese a ello sumarle la tarjeta amarilla de Obando y de Ávila, ¿no? Bueno, River tampoco la está pasando bien. Perdió a uno de sus delanteros. Marrón penal desde los 12 pasos Montiel. Hasta acá es lo poquito que está entregando la primera semifinal del torneo de apertura.
0: Y la pelota en la mitad de la cancha de Pizarro. Pizarro juega atrás para Obando. Obando la manda al medio para Ibarra. Quiere escapar de la marca. Se enredó Ibarra. Terminó perdiendo la pelota. Mete con todo para recuperar Coronel. Quedará para Ibarra. Saca largo a la mitad de la cancha. Pero marca falta sobre Colidio el árbitro. Y casi en el vértice del área. Sobre el ataque izquierdo de River. Habrá tiro libre para el millonario. Bueno, qué chance va a tener acá el equipo del Chacho Coudet, Mariano.
3: Bueno, la tentación de tratar de volver atrás para volver a empezar no advirtió. En este caso creo que es Ibarra, al que lo rodearon tres jugadores de Rosario Central, y donde va a disputar esa pelota, donde lo terminan tocando abajo precisamente el número 32, Emanuel Coronel, para convertirle una falta muy cerquita del área de Jeremías Ledesma, la figura del canalla en Núñez.
0: Tiro libre para River. Es una chance realmente buenísima para el millonario. A Colidio se le hicieron. Colidio le acomoda para meter el tiro libre. Que sabe, Ledesma puede ir directo al arco. River a buscar de nuevo. Tuvo la chance del penal hace un ratito. No pudo Montiel. Allá está Ledesma. Acomoda cuatro en la barrera. Mientras tanto, Colidio mira sobre el área. Pero esto va a ser remate al arco. Salvo que haya algo preparado en River. Si no, el remate de Colidio al arco va a la orden. Ahí va Colidio. Okay. Saca finalmente el arquero con los puños. La pelota queda en la puerta del área. La mandan al medio Ibarra. La levantó, la tiró a la media luna. No pudo sacarla muy lejos. La baja Rivero de cabeza. La quiere dentro del área. Martínez Cuarta termina reventando en el costado Sande para mandarla a un costado de la cancha. Lateral que corresponde al conjunto millonario. Ya entramos a jugar los últimos 10 minutos del primer tiempo. El partido continúa como entonces. Igualado sin goles en Núñez.
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0: Cae un hombre de central, marca la falta el árbitro, tiro libre. Ibarra creo que es el hombre que se desparramó en el piso. Habrá tiro libre para el elenco dirigido por Jorge Almirón. Estamos con el partido en vivo en el canal de YouTube. Dale, suscríbete al canal. Estamos a punto de llegar ya a los 31K de seguidores. Ponle me gusta a la transmisión. Estamos a punto de llegar a los 100 likes en la noche de hoy. Dale, deja tu comentario en el chat. ¿Cómo viene la transmisión en YouTube, querido David Pazuki?
4: Rompiendo todos los caños a esta hora, Tony. Vamos, lindo audio. Saludos desde Arroyo. Rollito, acá cerquita de la cancha, nos escucha Damián en Rosario, también Benjamín, también Micaela, también Valeria. Adolfo dice, dale River, pónganles like, acompáñennos con el like en el YouTube para seguir creciendo, para seguir dominando el fútbol del interior.
2: Tony. Sí, recién el oyente hacía referencia acerca del Arroyito. Bueno, Arroyito el Gigante está cumpliéndose 100 años y por eso Rosario Central en su camiseta tiene el número 100 entre el escudo y la marca de la camiseta.
0: Y la pelota va a la puerta del área de River. Revienta Martínez Cuarta, la saca pero mal. El balón queda para Ibarra, cambia para Jiménez por la mitad de la cancha. Ataca central por afuera, la quiere Di María. El pase va para Ángel. La domina Di María, se acomoda para la zurda. Engancha Di María, corre para el fondo. Ahí la tiene Di María, tiene que acomodarla para la zurda. Sin embargo, no puede. La metió dentro del área, tiró el caño, pasó, quedó para Di María. Rebate al medio, cerró Rivero. Sacando la pelota al córner. Hacía un rato no aparecía Ángel Di María. Apareció y gana tiro de esquina para el canalla.
2: Será el primer tiro de esquina para el conjunto bici. El cuarto del partido.
3: Yo creo que a la llave para abrir este tipo de partidos las puede tener tipos como Angelito Di María.
0: Sí, totalmente de acuerdo. porque apareció, mira vos, hace un rato, por lo menos 15, 20 minutos que no tenía una acción en escena ofensiva, y en esta llegó y otra vez lo taparon en el remate final con pierna zurda dentro del área. Tiro de esquina para Central, le va a pegar el propio Di María. Atención que ahora ataca el equipo de Almirón, el centro de Di María, primer palo, cayó un hombre de Central en el área que pide penal. El balón va a la mitad de la cancha y la va recuperando el canalla. 38 minutos, primer tiempo, balón que va para Di María de nuevo, lo va marcando Colidio, lo encierra.

0: Y Galván juega de nuevo para Moreno. Moreno para Ibarra, para Rivero, digo bien. La tiene Rivero, el central de River, tocándola por la derecha. Pelota que va para Gonzalo Montiel. Cruza la mitad del terreno, toca adelante Montiel para Mesa. De taquito Mesa, rebota en Sandes. Afuera ese balón, saque de manos para River.
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0: River y la pelota de nuevo por la derecha, juega para Llavera, entrega al medio para Martínez cuarta para Moreno. Moreno salta a ver y toca por la derecha, el pase abierto va para Mesa, engancha el pibe, toca Juan Cruz, jugó bien al medio, la pelota cayó por adentro para Galván, Galván abrió para Viña, Viña mira por el área, saca centro, pega en el hombre de central y queda la salida para el futbolista Ibarra. Mira, tiró al medio peligrosamente, recuperó Galván, se viene Galván, toca por el costado para Mesa y Mesa mira por la derecha y lo ve pasar por aquel sector ahora a Fausto Vera, centro de Vera, bueno para Colidio. De cabeza, defendiendo Enzo Jiménez, el balón rebota, va para Viña, Viña saca centro con zurda, pasó la pelota, rebota, queda en el área, atento que viene River, remate afuera, rebotó en el camino ese balón, tras el tiro de Fausto Vera, habrá tiro de esquina para River, que busca el primero con este córner.
2: Cuarto tiro de esquina para el conjunto local.
3: Bueno, el desgaste del partido lo hace River, ¿eh? Esto ya es discutido, le falta acertar en el arco y le deja.
0: Vendrá el centro al área, por arriba el millonario, por arriba busca el equipo del Chacho Caudet, la va a acomodar Galván, allá la va poniendo en el cuarto de círculo Tomás, para meter centro sobre el área, arriba busca Freitas, arriba busca Martínez cuarta, arriba busca Rivero, el centro vino de Galván, salió el arquero, quedó a mitad de camino, foul, marca el árbitro, habrá salida entonces, que corresponde al Canalla, casi en 41 minutos del primer tiempo.
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0: 41 minutos, primer tiempo de juego, 0-0 el resultado. El balón lo va a sacar desde el fondo el arquero Jeremías Ledesma, que le atajó un penal hace un rato a Gonzalo Montiel, que tuvo la chance máxima para abrir el marcador y no pudo porque Ledesma se volcó bien sobre su derecha para tapar ese remate. Pelota que va por la mitad de la cancha, salta, gana para adentro Paul Fernández, urge Martínez cuarta, empalamita, recupera para River, el toque fue bueno por el medio, se viene Galván, la tira para que corra Colidio, sale Ledesma, la manda fuera de pierna derecha, saque lateral para River, que otra vez presiona sobre el arco de Rosario Central. El partido está igualado sin goles, la tiene otra vez Galván, por la mitad de la cancha, Galván toca atrás, juega para Rivero, sale el millonario, va para Martínez cuarta.
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0: Y lateral de Gonzalo Montiel, suscríbete al canal de YouTube de la cadena, dale a la campanita, ponele ahí tu clic para poder ser parte de la comunidad Golan Pop, de la gran familia Golan Pop, dale 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tiro libre, corresponde a Central, se va un primer tiempo. Tiempo en el que se ha jugado poco Brizuela.
3: Flojardo, dirían los muchachos, no ha mostrado lo mejor de Central ni tampoco lo de River. Creo que el partido lo ha manejado River, ha tenido las instancias más claras, si se quiere, la de los 12 pasos que Ledesma le termina tapando a Montiel y que quizás por ahí fue el más afectado con la salida por lesión de su delantero. Central se dedicó a aguantar, a intentar con las apariciones por derecha hacia adentro de Angelito y de María. Dos remates que al primero se lo tapó Viña y al segundo se lo tapó Rivero, no Tony, mucho más.
2: Tony, 17 son los minutos de tiempo neto que tenemos jugado nada más en este primer tiempo.
0: Muy poco, realmente poquísimo se ha jugado, 43-15 ya, marca el reloj en la primera parte. Habrá para recuperar cuánto, Francisco, por lo menos 4 o 5 mínimo tiene que recuperar, ¿no?
2: Fácil, estaba viendo cuánto tiempo se perdió y es impresionante, yo creo que 5 o 6 tranquilamente.
3: 20 tiene que decir el cartel.
0: Claro, por lo menos, la va sacando en el fondo, otra vez sobando para Central, juega por la derecha, el pase abierto para Coronel, Coronel que la manda hacia el costado para Paul Fernández, juega atrás para Coronel de nuevo, mira, tiene Coronel, sale por la derecha, bien parado como cuatro, Coronel suelta al medio, no pudo Enzo Jiménez, la va a recuperar River, la tiene Viña, el balón

0: costado, lateral que corresponde a River, casi 44 del primer tiempo, semifinal que tenemos en marcha. En Núñez por ahora no hay diferencias, y si no hay diferencias tendrá que haber alargue al final de los 90, y si no hay diferencias habrá penales al final del alargue. La pelota queda para arriba, la va buscando, no puede sostenerla en el campo el futbolista Freitas, se va a un costado el balón, saque de manos que corresponde a Rosario Central.
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0: Lateral que hacen rápido ya en la salida, queda por el medio la bola, Tigre Martínez cuarta el pase largo adelante, sin embargo surge para recuperar allá en el fondo Ávila, está jugando casi de regalo el partido, después de aquel codazo que le metió a Martínez cuarta y que fue penal para River que no pudo cambiar por el gol Montiel, la tiene por la izquierda el equipo rosarino, no puede prosperar por aquel costado Sande, sin embargo presiona para ver si puede recuperarla y corre Sande, se va sobre el área, ahí va Sande, cerró Martínez cuarta y el arquero Santiago Beltrán sale abajo para quedarse con la pelota. Bueno, una aventura de Sande que no había arrancado bien, casi termina con una situación de gol, Mariano.
2: Sí, Sandes a los Andes, ¿no? Que es un lateral voluntarioso, comprometido, pero que bueno, tiene algunas cuestiones que la naturaleza no le dio, pero sin embargo es un lateral que le rinde mucho, ¿no? Por algo es el 3 titular en cualquier técnico que llegue a Rosario Central, me imagino también jugando un partido especial contra River y en el Monumental.
0: Sí señor, por su pasado en Boca, lógicamente la tiene Copetti, tira por un lado, corre por el otro, pero no cierra bien con el cuerpo Aníbal Moreno para que recupere de frente Martínez cuarta, la tira al medio para Galván, hacia pausa Galván en cancha el 26, sale por la derecha, el toque va para Mesa, se juntan los pibes de River, centro de Juan Cruz queda corto, va cerrando por allá la jugada, otra vez el futbolista Ávila que deja que pique después de volea, la revolea un costado, la saca hacia la mitad de la cancha, el balón que no sale porque Copetti la tiene en juego, de cabeza la manda al medio, se la entrega al hombre de River, sin embargo, se va el partido 46, tenemos ya, marcaron tiempo de adición ya, sí. Querido Francisco Bono.
3: 8 minutos más, relator.
0: Bueno, y está muy bien. La pelota queda para Mesa, Mesa que domina, Mesa que toca para atrás en la pelota ahora. Ahí viene River, la tiene Fausto Vera, juega para Moreno. Moreno que se acomoda de nuevo a la derecha para Vera. Vera que amaga el centro, toca por lo bajo para Facundo Colirio. Colirio mete el pase atrás, va cerrando Ibarra. El balón queda para Ávila, saca Ávila. La manda a un costado de la cancha, lateral corresponde a River, que presiona en el tramo final del primer tiempo. El partido igualado 0-0 va a reponer de mano Gonzalo Montiel.
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0: Saca para un costado Sandes la pelota en el intento de Mesa, lateral para River, se renueva en las manos de Montiel, juega para Facundo Colidio, giró, se metió en la puerta del área, remate con pierna zurda, débil y desviado, ese balón termina saliendo a un costado del arco de Ledesma, que va a buscar la bola para acomodarla, ahí salida corresponde a Rosario Central.
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0: 47-15, primer tiempo de juego en la cancha de River, por ahora sin ventajas, en esta primera semifinal del fútbol argentino, en la primera parte de la temporada 2026. Le va sacando Viña, juega para Galván, Galván que toca al medio, ahí va la pelota por adentro para Fausto Vera, Vera que la va soltando hacia la derecha para Mesa, corre por allá, el pase largo, corre Colidio a buscar también Freitas por el costado, va a presionar Freitas al arquero Ledesma, ojo con Ledesma, saca la pelota de pierna derecha, la corrida de Freitas parecía que le podía generar peligro, la tiene ahora Ángel Di María, lo presiona, lo marca Viña, juega Di María, entrega atrás la pelota para su compañero Jiménez, el pase largo de Di María, de cabeza cierra Lautaro Rivero, sacándola para Viña, y Viña la manda al medio para Martínez cuarta, como que está más sólido River, da la sensación, Mariano, ¿no?
2: No, es que el partido le pertenece a River, se le ha negado el gol, pero me da la sensación por momentos de que Rosario Central aplica la foto de estar jugando con uno menos, ¿no? Como que ese sería el planteo, más un deportivo aguante para tratar de aprovechar si el partido le da algo.
0: La tiene Moreno en la mitad de la cancha, juega Aníbal, suelta la bola, corta y segura para que la domine un ratito Galván, y Galván manda a la derecha el pase, allá va para Vera, Vera la tira sobre la puerta del área, pase de primera, al costado para que venga el centro, para va, al medio para Colidio, intentaba Facundo Colidio. Marca saque de arco el árbitro del encuentro. Habrá tiro de meta para Central entonces. Casi 49. El partido sigue 0-0.
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0: 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Marca el árbitro, Nicolás Ramírez, la tiene por el fondo allá, Martínez cuarta, en el borde del área, suelta bien a la derecha, abriendo juego para Gonzalo Montiel, va Montiel hasta la mitad de la cancha, avanza River ilusionado en poder abrir el marcador antes de que termine el primer tiempo, la tira Mesa por entre las piernas de Agustín Sánchez, después la manda fuera Paul, será salida de manos, que llegaba a Pizarro, quien finalmente la sacaba a un costado, lateral para River, es en la derecha, va a reponer Montiel, 50 de 53.
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0: 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La pelota va a la mitad de la cancha, ahí la va dominando River, la quiere llevar hacia adelante, la tiene Moreno, tocó para Facundo Colidio, gira, salió bien de la marca, no pudo Paul Fernández, el toque de Colidio al medio, cierra Ávila, sacándola a la mitad del campo Canalla, el rebote de Vera, toca Fausto, juega para Mesa, Mesa amaga el centro, engancha, va el pibe, el centro vino corto, revienta Ávila, de pierna zurda la manda al medio para que corra a buscar Enzo Copetti, cuerpo a cuerpo cae Copetti, el árbitro marca, tiro libre para River, primero le cobra una falta a Copetti, Mariano, entonces.
2: Sí, correcto.
0: Sale el millonario, le va dominando Freitas, Freitas juega para el medio para Moreno, Moreno lo toca hacia la última línea para Rivero, Rivero devuelve para Moreno, se viene River que intenta una vez más en la noche, 51-15 de 53, se va el primer tiempo, la tiene River por la derecha, avanza de nuevo Fausto Vera, juega por el costado para que venga Mesa, Montiel fue al área, centro de Mesa, rebota y va al córner ese balón, será otra vez entonces, tiro de esquina que corresponde a River.
3: Sexto tiro de esquina del partido, el quinto para el Millo.
0: Vendrá al área, otra vez el balón. Atención que River busca en lo que puede ser una de las últimas ya del primer tiempo. Casi 52 minutos, a los 53 hay que llegar. Vendrá el tiro de esquina para el millonario. Le va a pegar de nuevo Galván. Allá viene el centro de Mesa finalmente. El centro vino al primer palo, saca de cabeza en el fondo central. La pelota abierta para Mesa. La saca sin embargo hacia adelante el Canalla y corre Di María. No puede sostenerla en juego. Se va la pelota a un costado. Lateral para River. Repone el millonario en el último minuto del primer tiempo.
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0: Pizarro de ir para adelante, terminó encontrando la mano de Aníbal Moreno, por eso el árbitro marcó el tiro libre para Rosario Central. Quedan 30 segundos por delante y Central tiene la chance del cierre del primer tiempo. Atento que irá la pelota sobre el área porque mandan a los centrales a buscar de cabeza, será tiro libre al área, le va a pegar Di María desde la mitad de la cancha, a ese balón toca corto Di María, jugó por el costado izquierdo y la quiere por afuera de nuevo Di María, sin embargo viene el centro de primera al área, arriba de cabeza sacando la pelota Rivero, quedó el rebote a la puerta del área, remate al medio, rebotó el remate de Paul Fernández, la quiere Obando, saca River, cerró abajo, increíble, sacando la pelota Martínez cuarta, una jugada peligrosísima para el arco de River, no tuvo Central, no pudo capitalizar el equipo de Almirón y River recupera y quiere ir para adelante y la hizo muy bien por el costado, Freitas tocó para el medio para Facundo Colidio, recupera la pasada, se la lleva River, el árbitro dice que no pasa nada, que se levante el hombre millonario, que se levante, le dice a Galván, bueno, el partido cierra toda orquesta, una chance para un lado, una chance para el otro, no pudo ni Central primero ni River después. después y el árbitro pide la pelota. Marca el final del primer tiempo en Núñez. Señoras y señores, ha terminado la parte inicial en la cancha de River. No hubo ventajas, hubo un penal que no pudo cambiar por gol Montiel. River y Central, al cabo del primer tiempo, siguen empatando 0-0.
1: Relató para Gol en Pop en Continental Córdoba, Jorge Tony Mazón.
3: Rosario Central se va al vestuario quejándose con Ramírez. Lo cierto es que el canalla tiene a Ibarra, Obando y Ávila amonestados en el Millonario. No hay amonestados, pero sí una modificación. La salida de Drussi en su lugar ingresó Freitas.
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2: Cumple con la expectativa de una semifinal, lo hecho por River y Rosario Central. Yo creo que la respuesta es unánime. No, esperábamos más de River y esperábamos más de Rosario Central. Y por lo dicho, entonces ahí creo que el partido empieza a tener otra connotación. Porque se habló más de lo que se jugó, por momentos se pegó más de lo que se jugó, pero fundamentalmente se fingió y se actuó más de lo que se jugó. Demasiados verbos para un partido de fútbol. Jugaron más para Ramírez que para la gente o para los oyentes. Jugaron más para el árbitro que para sus compañeros, los que están adentro y los que están afuera. Un partido desvirtuado, donde Rosario Central llegó señalado y acusado como ser el favorito de las decisiones arbitrales, y sin embargo Rosario Central se retiró del rectángulo de juego reclamándole a Ramírez las tarjetas que no sacó y por las tarjetas que le sacó, aunque alguna debió haber merecido un castigo mayor. No hay mucho desde el juego para analizar entre uno y otro. Está claro que River pierde mucho con la lesión de Drussi. Apenas iban un puñado de minutos, creo que 10, de Ibarra, que en una doble intervención bajó a 2 de River. No golpeó, bajó a 2 de River. Se llevó puesto a 2 de River y a 1 lo sacó de la cancha. Le valió la tarjeta, y esto a criterio del árbitro, por la segunda falta y no por el contacto con Drussi, que es el que lo termina sacando del campo de juego. Después la tarjeta de Obando y de Ávila da la sensación de que el árbitro entró en un terreno bastante más vertiginoso. Sin embargo, también hay que decir que River, que también pegó hasta acá, no tiene ninguna tarjeta. Entonces, ¿cómo era eso que decíamos en la previa? Estos árbitros vestidos de autoritarismo en la etiqueta de AFA, generalmente siempre terminan impartiendo justicia, son más estrictos, casi siempre a favor de los mismos. Ahora, ¿alcanza este contexto para decir de que River merece ir ganando el partido? No, porque se lo negó Ledesma, porque a la más clara del partido la tuvo Montiel en esa derecha cruzada al caño derecho de Ledesma, que con el paso adelante y con el ángulo para poner esa pelota al costado del caño derecho, Ledesma le terminó negando la más clara que tuvo el partido y que la tuvo River. El partido le pertenece a River, al desgaste del partido le pertenece a River, todas las variables son a favor de River. Sin embargo, Central, que por momentos parece un equipo que se planta con un jugador menos en el campo de juego, cuando llega lo hace con muchos jugadores en el ataque. Yo creo que a este partido, para los de Central, lo abren tipos de la experiencia de Di María o del momento de Copetti. Sin embargo, en la columna de River da la sensación de que tiene muchos más atributos. No ha tenido ejecuciones de pelota parada precisas, un tirito de Colidio en el tiro libre más importante a la posición de Ledesma, que la saca con los puños como para hacer difícil, un tiro que a duras penas iba fuerte, y después todos los tiros de esquina, el primer palo y bajos. Difícil para que puedas conectar con un tipo que por arriba puede sacar la diferencia como Martínez Cuarta. Digo, a River le falta todavía la segunda o la tercera secuencia para tratar de llegar a una jugada limpia para que Colidio, y en este caso Freitas, puedan llegar a tener alguna situación más clara frente a Ledesma. Y en el caso de Rosario Central, no ser tan deportivo aguante, faltarle un poco más del respeto. Cuando decíamos, por momentos da la sensación que el partido se puede quebrar, necesita de que ambos arriesguen. Y hasta acá, ninguno de los dos arriesgaron. No se sacan diferencias en el Monumental, primera semifinal del torneo de apertura de AFA, River 0, Central 0.
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4: El saludo para todos nuestros oyentes a esta hora por Golan Pop y Continental, en Continental 103.5 FM, www.continentalcba.fm y también en el YouTube de Golan Pop. Hay mucho comentario a esta hora, dice Gabriel, les comieron la cabeza el árbitro con el Mundial, dice sándwich de chorizo, así se llama el usuario. La bronca de la gente que quieren que gane estafando sin parar Rosario. Sigue robando River, dice Osvaldo Martínez. También, ¿qué tiene que ver Di María si no hace nada, amigo? Dice Mariana, la esposa de Di María es el árbitro. Robo total, dice Osvaldo. Todos están comentando el arbitraje a esta hora, dice Sergio Rossi. Central neutralizó Colidio y River a Di María. Vamos, River, que estamos de local. Gabriel, Damián Jones, qué buen audio. 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
4: 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Dice Sándwich de Chorizo, se prefiere que gane el equipo con traidores. Toda Argentina quiere que gane River. Un saludo para los amigos de también que nos siguen desde Córdoba. Mariana, que dice, vamos Belgrano, voy a ir al Kempes el 24 de mayo. Por supuesto, vamos a estar transmitiendo la final y todos los partidos que restan de este fútbol argentino. Un saludo para los hermanos paraguayos, dice Víctor Hugo. Vamos River, saludos desde Paraguay. Bueno, la gente que se va conectando a esta hora, que va dejando su like en nuestro canal de YouTube en Gol & Pop.
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0: al Estadio Más Monumental de Núñez. Volvemos a la cancha de River, porque ya el descanso va buscando su final también. Aparece el equipo millonario, el campo de juego. Ya vuelve hacia el terreno el equipo del Chacho Eduardo Caudet. Esperamos por central y un segundo tiempo que realmente, imagino, River saldrá a buscar como cerró la primera parte, dominando en el campo rosarino, buscando abrir el marcador. Se le negó a River porque Ledesma contuvo aquel penal de Montiel, pero anduvo cerca el millonario en un par de oportunidades más, por lo menos, sin ser algo descollante lo que hizo el equipo de Caudet. Como bien analizaba Mariano Brizuela, merecía terminar tal vez arriba en el marcador en estos primeros 45 minutos que ya transcurrieron de un partido que está abierto y que tiene la noche ahora con un poco más de viento, da la sensación, Francisco Bono, ¿no?
1: Sí, hay un viento que se ha hecho más presente en este segundo tiempo, está bastante fresco, hay mucha gente con camperones largos. Lo cierto es que veo prepararse a un jugador de River, no sé si va a venir una modificación, Tony, o no. No logro descifrar quién es, creo que es Bustos.
0: Sí,
1: es Bustos, exactamente, Bustos. Estoy descifrando, pero me parece que no lo veo a Montiel dentro del terreno de juego. Así que otra noticia negativa quizá para el millonario.
0: Bueno, vuelve también Rosario Central al campo de juego. Se prepara la variante en River, que tuvo una obligada por la salida que dejó preocupación de Sebastián Driussi, por cómo se fue Driussi. Bien decía Fran, sí, se fue llorando Driussi, ¿no? Se iba tapando la cara porque se iba como lamentándose por algo que él suponía, imaginamos, era grave, ¿no?
1: Bueno, de hecho, en el entretiempo aproveché para buscar alguna información. Lo cierto es que Chacho Caudet en el momento se queja de una supuesta patada dura por parte del jugador de Rosario Central y dice, le rompió la rodilla. Y el propio Seba Driussi, hay imágenes dando vuelta en las redes sociales, que hace el gesto de que se le rompió la rodilla. Así que estaremos atentos a la confirmación de la lesión de Seba Driussi.
0: Bueno, Driussi se fue temprano del partido, recién arrancaba la historia. Ya está parado frente a la pelota Enzo Copetti, esperando el pitazo del árbitro Nicolás Ramírez. Se viene el segundo tiempo del partido, River 0, Central 0. Va a comenzar el complemento del juego. Esperamos por el pitazo del árbitro, el juez de la noche. Vamos a presentar los segundos 45 minutos.
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0: Mira su cronómetro el árbitro en este momento de la noche. Mandará el pitazo, va el silbatazo de Ramírez, arranca el juego. La mueve Copetti, la tira para Ibarra, Ibarra la saca por la derecha, allá la va agarrando, la tiene por un ratito el futbolista Coronel. Manda el medio, la pelota ya la recupera River, para adentro con Vera, cae después un poquito más arriba el jugador Tomás Galván. Será tiro libre para River, tiro libre millonario. Entonces el cambio en River lo podemos pasar en limpio, le parece, querido Francisco Bono.
1: Sí, afuera Gonzalo Montiel, adentro con la número 16, Fabricio Bustos en el millonario.
0: Ahí está entonces el cordobés Fabricio Bustos en el lateral derecho de River. Ahora para el complemento, pase largo arriba, va ese balón demasiado largo en la salida del millonario. Habrá tiro de arco para Central, pide alguna disculpa, da la sensación de Rivero, el pibe defensor de River, porque se la pedía por la derecha a su compañero Martínez Cuarta, ahí en la saga central del millonario. Se va a cumplir el primer minuto del segundo tiempo, saca por lo bajo Jeremías Ledesma, toca para el medio la bola, después el toque queda adentro para que salga Pizarro de cabeza, la mandaba hacia adelante el futbolista Paul Fernández. No puede salir cómodo Central, algo que le ha pasado toda la noche hasta aquí, Mariano.
3: Sí, correcto, me quedé pensando en la previa del partido, llegaba con los justos Montiel y Acuña, que era la buena noticia para Chacho Caudet. Bueno, no fue Acuña de la partida, lo hizo Viña un tiempo de Gonzalo Montiel, adentro Fabricio Bustos y con la salida también de Driussi. Me parece que este River, pensado en el inicio de la ingeniería de Caudet, es bastante más diezmado de lo que tenía.
1: Tony.
0: Sí.
1: Recién hay que agradecerle, está bien prendido Waldemar Primosic, relator de la cadena Golan Pop y de Fox Sport. Él me hace llegar la información que los estudios iniciales que se le van a hacer a Seba Driussi, pero en la previa se habla de un esguince severo de rodilla para Seba Driussi, el delantero del millonario.
0: Bueno, ahí está la información, le mandamos un gran saludo a Wally, por supuesto. Ahí va la pelota para River, en el fondo la tiene Martínez, cuarta, toca por el medio, juega el círculo central del campo de juego, tira para Rivero. Rivero abre para Viña, pase largo de Viña, largo y ancho, se va fuera, la pelota no llegó a Galván. Lateral corresponde a Rosario Central. Dos minutos, ya pasamos del complemento. Partido igualado, sin goles por ahora en la cancha de River.
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0: Lateral que va a reponer central desde la derecha, bien defensivo es el saque de manos que tiene que hacer el equipo dirigido por Jorge Almirón. Pase largo a la mitad de la cancha, presiona Copetti pero no puede recuperar para River y el pase queda al medio. Ahí la va a sacar desde el fondo el millonario, entonces va hasta la mitad de la cancha, la toca Bustos, juega al medio, entrega para Fausto Vera, el pase va largo sobre el área, corre a buscar adentro Freitas, el balón pica y queda en las manos de Ledesma. La tiene el arquero Jeremías, que atajó un penal. Hasta aquí lo más destacado del encuentro que ocurrido en la noche por ahora en Núñez. Se viene la presión arriba, Bustos recupera pero saca Ibarra, y el toque queda a la mitad de la cancha, la va recibiendo Copetti, la tiene Di María, primero Angelito, va por el medio del campo de juego, toca para atrás, la pelota no pudo girar y entonces la va jugando para su compañero Ávila. Ávila que la quiso poner abajo de la suela, casi la pierde, cae Ávila, foul, le van a marcar en la presión a Freitas. Será tiro libre, corresponde a Central. Estuvo a punto de meterse en un lío Ávila,
3: Sí, bueno, Ávila está amonestado, ¿no? Lo mismo que Ibarra y Obando, tiene que tener mucho cuidado. Y me parece que también ahí tiene que estar el partido planteado por Chacho Caudet, ¿no? De ir a buscar a los jugadores que están condicionados en Rosario Central para saber si puede sacar al menos ventaja numérica.
0: Tiro libre para Central, sale desde el fondo el equipo canalla. El encuentro igualado, sin goles, ya tenemos casi 4 minutos del complemento. Somos la cadena Golan Pop, somos Radio Continental Córdoba, somos el fútbol del interior que se vive, por supuesto, en la cadena Golan Pop. En un rato ya me repasará David Pazuki lo que se viene para mañana, la otra semifinal, con una transmisión espectacular que está armando la cadena Golan Pop, a la cabeza con Arturo Jaimes Luquete y gran equipo. La salida de Bustos, tiro el caño, termina trabando, perdió la pelota, recupera sin embargo por el medio y sale para arriba Fausto. El toque va para Colidio, domina Colidio, aguanta entre dos, quiere salir, no puede, lo presiona, le quita la pelota central, pero sin embargo también presiona y la gana y la quiere llevar para adelante River. Termina largo ese balón, sale por un costado en la presión de Fausto Vera, habrá lateral defensivo en la derecha para Central.
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0: Y la va a reponer de manos en la derecha Coronel, fuera para atrás, se la quería Obando, no se la van a dar porque está presionado. El balón cae al medio, la devuelve Paul Fernández, la paz, se la va sacando de primera, Coronel de cabeza, devuelve también Martínez cuarta, después en el fondo de River, la presión arriba de Central, queda para el costado izquierdo, finalmente la pelota, ahí la tiene Agustín Sández, quiere escapar de la marca, la tira larga sobre mesa, lo va cerrando Juan Cruz, le gana Sández con oficio, la tiene Sández, toca al medio, la pelota queda para Pizarro, Pizarro juega atrás el balón, la va sacando para Ávila, Ávila la manda a privar, círculo central de la cancha, toca Ibarra por la derecha, iba subiendo central el campo de River ahora, atento que ataca Di María, amaga Angelito, capó Di María, se viene Di María que abría los brazos pidiendo que alguien se muestre, pisa la bola de nuevo Di María, toca por la derecha, allá va la carga central, centro al medio, saca como puede, en el fondo defendiendo River, rebota, queda la puerta del área, mete Paul Fernández, gana, el balón queda en juego y queda para central, la tira Ibarra, juega para Di María, escapó Di María, se viene, salió de entre 2-3 de River, Di María en la puerta del área, lo quita finalmente Aníbal Moreno, y el rebote queda para Galván, y Galván la va soltando por la derecha, la izquierda digo bien, en el ataque de River, allá la tiene el futbolista Facundo Colidio, foul, tiro libre, corresponde a River en casi 6 del complemento y sin goles.
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0: Lo va reponiendo rápido el millonario, sale Bustos, toca por lo bajo Fabricio, la juega por el medio para Freitas, Freitas que aguantó, giró, salió bien, la devuelve para Bustos al medio y Bustos tiene que tocarla para atrás para Fausto Vera y Vera más atrás para Martínez cuarta, el capitán de River abriendo juego hacia la izquierda, primero para Rivero, después va para Viña y Viña la tiene en la mitad de la cancha, no encuentra salida River, como que se ha complicado esto de la salida que era más expeditiva en el tramo final por lo menos del primer tiempo para el millonario, Mariano.
3: Sí, es cierto, esta asociación de juego, a veces la decisión final no termina siendo la correcta, casi siempre no ha sido la correcta, terminan empezando con la pelota al pie para finalizar la jugada con un pelotazo a la carrera de un compañero que no va a llegar, le falta forma al partido todavía, Tony.
0: Sí, señor. Le falta forma al partido. Esperamos más del partido. Esa es la realidad. Y por ahora no lo estamos viendo aún en la noche, pero falta mucho todavía. Estamos recién arrancando el complemento. Segundos 45 minutos de un encuentro que no tiene goles, que tuvo la chance del penal para River, que no pudo cambiar por gol Montiel. Sale por lo bajo Rosario Central. El pase va hacia la derecha. 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Cuénteme algo, querido David Pazuki, ¿cómo viene ese canal de YouTube de la cadena Golan Pop?
4: Rompiendo todos los caños, el canal de YouTube de Golan Pop. Vamos, River, desde Río Cuarto nos escucha Silvina. Alma nos saluda. Mateo dice que el Palmeiras es mucho mejor que estos dos River. Tafí Viejo, Tucumán, también prendido a Golan Pop en YouTube. Un saludo para Andrés Arroyo y todos los que se suman a esta hora. Recuerden acompañarnos con el like.
0: 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Se viene River, el pase en cortada. Quería encontrar a Colidio en posición de gol, pero cierra en el fondo central. El balón queda de nuevo en la izquierda para River, toca Viña. Atrás para Lautaro Rivero. Rivero que va a dejarla para Martínez, cuarta va River, armando la salida por el costado derecho ahora. La van dejando para el lucachense, Fabricio Bustos. Cruza la mitad de la cancha, Bustos no todavía. Jugándola para Mesa, tira el caño, pasa bien sobre Zambes. Se viene Juan Cruz, jugó por afuera. Buena salida de River, ataca por la derecha ahora el enganche de Galván, qué bueno, la tira sobre el área, cierra de frente Sandes y la manda afuera, no era Galván, era Freitas el hombre que intentaba por la derecha en River, termina cerrando Sandes, la mandó el tiro de esquina, corresponde al millonario.
1: Será el sexto tiro de esquina que tenga River en el partido, el séptimo del encuentro.
0: Vendrá sobre el área esa pelota. Otra vez arriba, Martínez cuarta arriba. Lautaro Rivero que llega ahora al área. Atención que viene el centro. Cayó en el segundo palo de cabeza Obando. La tira a la puerta del área y saca más afuera ese balón. Después, como puede por allá Jiménez. El balón queda para River, pase a la puerta del área. Y otra vez recupera central. La tiene Di María, traba, pierde de Angelito Di María. El balón termina en un costado de la cancha lateral. Lateral que corresponde a Rosario Central.
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0: Bueno, más problemas para River. Francisco Bono se tiró al piso, algo le dijo primero al árbitro, pero con gestos de no poder continuar. Ahora Aníbal Moreno en River.
1: Correcto, el número 6 en River en estos momentos con una dolencia, van a ingresar a atenderlo al volante central del millonario. A River le queda Franco Armani, Acuña, Pesela, Galopo, Lucas Silva, el juvenil, Maxi Mesa, Quintero, Lencina, Zubiabre y Salas en el millonario. Recordemos que tiene dos modificaciones, una en el primer tiempo, otra en el entretiempo, y le quedan dos variantes, dos ventanas para tres variantes.
0: Bueno, River tendrá que gastar un nuevo cambio en una acción obligada porque aparentemente Moreno no va a poder continuar en el partido. Aníbal Moreno, el buen volante central que tiene River ahí en la mitad de la cancha, Mariano.
3: Sí, rodilla derecha, que es donde lo están atendiendo los facultativos de River. La variante se va a hacer, no va a seguir en este caso Moreno, y otra baja sensible para un River que en la semana también tiene un compromiso importante por Copa Sudamericana.
0: Sí, señor. Jugadores que salen lesionados. Driussi, el mencionado Acuña que no pudo ser. Salió también Montiel, ahora Moreno. Todos titulares en River, en el River de Córdoba, Mariano.
3: Sí, sí, absolutamente. Tipos de peso, ¿no? En el 11. Aunque me parece también que le falta una cierta cuota de riesgo asumir a Coudet en este caso y tratar de poner algún jugador que pueda romper y empezar a abandonar esa batalla en la mitad de la cancha, ¿no?
1: Bueno, lo cierto es, compañeros, que el que se prepara, si no me falla la vista, es Lucas Silva, el juvenil. Sigue apostando a los juveniles ante modificaciones en estos momentos. Ingresa finalmente el número 44, Lucas Silva, en lugar del lesionado Aníbal Moreno.
0: Se viene central, ataca por la izquierda, viene el centro al medio, el segundo palo. Ella va entrando solo un hombre de central, el rebote, pegó en el palo, el rebote en Rivero, desacomodó el arquero tras el disparo de Paul Fernández. La pelota parecía se metía en el arco, lo desarticuló ese rebote en Rivero. Al arquero Santiago Beltrán, alcanzó a tomarla después del rebote en el palo el arquero de River, casi de carambola, lo tuvo Central, que llegó con mucha gente, muy mal parado River, Mariano.
3: Y qué bien que se soltó a pura potencia Copetti, que es el que termina ganando esa pelota en el sector izquierdo, va hacia adentro Sandes, la pelota cruzada al segundo palo para que sea Paul Fernández el que termine poniendo esa pelota que en el taco de Rivero desvía, luego el cachetazo de Beltrán para que la pelota pegue en el palo. Hasta acá, relator, la figura de los arqueros.
0: Sí, señor, comparto plenamente. En el piso Di María, abajo, le metió Fausto Vera, levanta la tarjeta amarilla en la noche de Núñez, el árbitro del partido, es para el hombre de River, para el 15, Francisco.
1: El primero que tiene el millonario, Fausto Vera, amonestado en River.
0: Mientras intenta recuperarse Ángel Di María, el partido continúa igualado 0-0. Fue la mejor chance de Central esa del remate de Paul Fernández y el rebote en el palo, Mariano.
3: No, definitivamente, definitivamente. Y excepto la ejecución de los 12 palos que le tapa Ledesma a Montiel, no hay mucho más para contar de este partido.
1: Tony, lo veo muy consternado a Aníbal Moreno, ¿eh? No quiero creer que es el nivel de la lesión de Seba Drusi, pero también se lo ve consternado al jugador del millonario.
0: Bueno, y ojo que también es rodilla lo de Moreno, ¿eh?
1: Sí.
0: También se tomaba la rodilla cuando salía de la cancha.
1: Correcto, sí, era la rodilla derecha por parte del jugador del millonario.
0: Tiro libre para Central, la acomoda Ángel Di María. Parece un poco lejos para un remate directo al arco. Mariano, puede ir de ahí Di María al arco.
3: Sí, yo de Di María espero cualquier cosa.
1: Recuerda el clásico rosarino el año pasado, ¿eh?
0: Bueno, a ver si Di María se anima a darle el arco. Se agazapa Beltrán, parado en el medio del arco de River, 3 en la barrera, casi al borde de la media luna del área. Di María y la mirada clavada en la redonda, a la orden del árbitro para que le pegue Di María, le dio al arco, alto, alto, alto. El remate de Ángel Di María, lejos, se termina yendo la pelota. Hay saque de arco para River, todo sigue 0-0.
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0: Le va a sacar Santiago Beltrán para River, segundo tiempo de juego, casi 14 minutos tenemos. El encuentro continúa sin goles, igualado, 0-0. Estamos con la transmisión en vivo en nuestro canal de YouTube. Dale, métete a YouTube, poné Golan Pop, escribilo en el buscador y suscríbete al canal. Pues dejá tu me gusta, dale. Tenemos muy pocos me gusta en la noche de hoy y eso no me gusta tanto. Me gustaría tener muchos likes más para arriba de los que tenemos. Así que dale, métele el pulgar, viene River. El balón queda dentro del área, penal, penal, penal, penal, penal, penal, penal, penal. Penal para River, penal para River. Y el arquero de Central es amonestado. Hay penal para River. Corrió Feitas, metió el piecito, anticipó la jugada y tuvo que bajarlo Ledesma. Penal para River. Nada creo que hay para discutir en esta, Mariano.
3: Sí, coincido en la apreciación. Creo que acá no hay actuación, no hay sobreactuación. Hay una pelota que va a disputar precisamente naciendo de la mitad de la cancha Freitas y creo que es Sobando el que termina barrando esa primera acción, obligándolo a Ledesma a tener que tomar acciones de último recurso y apuntar directamente al jugador de River cuando no intentaba disparar, sí buscar el perfil que terminara en el disparo al arco.
0: Habrá penal para River, señoras y señores. Tendrá revancha el millonario. El anticipo de Freitas es lo que determina. Después el impacto porque llega primero que el arquero. Y entonces esa pelota que puntea muy bien Joaquín Freitas. Deriva después en el contacto del arquero Jeremías Ledesma con el delantero de River. Y la chance del penal para el millonario. Ya no está Montiel, que tuvo la chance con uno. Martínez cuarta o Fausto Vera. Parece ser la decisión de River. La toma Martínez cuarta, se queda con la pelota en el punto blanco de Cal, en la mitad de la calle, en la mitad del área, digo, de Central. Penal para River. Colidio la agarra ahora, la tiene Facundo Colidio, se la deja finalmente Martínez cuarta, será el 11 millonario, el encargado del penal de River. Tiene la chance River de adelantarse en el marcador, a ver si puede con ella Facundo Colidio. Ya atajó uno Ledesma, en el primer tiempo se lo contuvo Montiel, que ya no está en el partido. River 0-0, 16 del complemento y la chance del penal para el millonario. Atentos que vendrá el remate, ya la acomodó Facundo Colidio, le va a pegar de pierna derecha, se va a